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1: Señoras y señores, ha llegado el momento de la promo combo. Chéquense, ¿qué se van a ganar? Se van a ganar una riquísima caguamanta y aparte le voy a agregar el sushi de nuestros amigos de Akira Roll. Atención, señores, quiero hacer una aclaración. Las comidas que se ganan son para comer ahí, no para llevar. Ordenas, pero ahí para comer ahí, ¿ok? Así que pónganse abusados. Es para llegar ahí y comerlo ahí. El chiste es de que también lleves a alguien y se le antoje lo que tú ganas. Sí, porque no es para llevar. Atención, lo que te ganas para comer no es para llevar, es para comer ahí. Aclarado el punto, espero su llamada. Ya está sonando el teléfono. ¿Quién está en la línea telefónica? ¿Pero? Nadie. Bueno, pues a ver, la otra línea. Bueno, tampoco. Bueno, tampoco. Mientras marcan, yo les platico que prepárense, porque lo vamos a llevar a disfrutar de una noche inolvidable con Cornelio Vega y los perdidos de Sinaloa. ¿Ya se registraron, ¿No se han registrado? ¿Qué esperas? 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Así que, ¡vámonos! Aquí ya tenemos en la línea telefónica. ¡Bueno! ¿Qué ha habido?
2: Nada.
1: A jugar. Todavía. Vamos a jugar por la promo combo. Atención.
2: Ok.
1: Palabras con la letra M. Mamá. 5, 4, 3. ¿Qué?
2: Medias.
1: ¿Qué?
2: Medias.
1: Ok.
2: Medias.
1: Mirada. 5, 4.
2: Motor.
1: Muela.
2: Motor.
1: 5, 4.
2: Mancuerna.
1: 3. Mora. 5, 4.
2: Maceta.
1: Muerte. 5.
2: Martillo.
1: Y miércoles. 5.
2: Oye,
1: cuatro.
2: Espérame.
1: ¿Qué?
2: ¿Son palabras o cosas?
1: Lo que tú quieras. Nada más que empiece con la letra M. 5.
2: Ah, bueno. Moneda.
1: Ok. Martes. 5. ¿Cuatro?
2: Miércoles.
1: ¡Ya dije miércoles!
2: Mentiras.
1: No estoy echando mentiras. Acababa de decir Oye, ya dije martes y ya dije miércoles también.
2: Tú me confundiste.
1: No. ¿Qué dice el público? Escuchemos al público.
2: No se vale, Cocho.
1: No se vale que no pongas atención. No es mi culpa.
2: Tú me confundiste.
1: ¿Yo por qué? Si ya había dicho los dos días de la semana, ¿verdad? ¿Qué dice el público?
3: Mira, Gonzuki. A mi perro le gusta ir al veterinario.
1: ¡Ay, no, hombre! Al rato me enseñas a tu perro, loco.
4: Ya perdió, Gotsu. Dámelo a mí.
1: ¡Juega!
5: ¡Ya perdió, Gotsu!
1: Mi amiga. Yo ya había dicho los dos días.
6: Buenas tardes. Ya había dicho martes y miércoles, tú, Gotsuki.
1: Ya ves.
6: Señora, anda en otro parte.
1: Mira, aquí dice lo que dice la señora.
6: Buenas tardes. Ya había dicho martes y miércoles, tú, Gotsuki. La señora anda en otro parte.
1: Ya ves. Anda en otra parte, dice el público.
7: Ya perdió la muchachita, ya perdió cuando te interrumpió, acababa de decir miércoles tú.
1: Sí, pues.
7: Ya perdió.
1: Bueno. En otra ocasión, mi amiga, ¿ok?
2: Bien.
1: Muy bien, guapa. ¡Adiós! ¡Órale! ¡Vamos con música! ¡Qué bárbaro! ¡Qué buena promo dejó ahí, mi amiga! ¡Sushi! Y aparte, este nombre, qué bárbaro. Ay, bueno. Hoy con música, ahorita regreso, señores. Pónganse abusados. Pónganse abusados. Quiero que se vean las promos.
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0: el Gotuki.
1: ¡Eso! 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Enmarquen, marquen, oiga, porque tengo promoción con la promo combo. 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
1: Y le vamos a agregar, ¿qué sabe qué? Un burro. ¡El burro loco, LH! Saludos ahí a la gente del burro loco. ¡Qué bárbaro! Venga, venga la llamada. Oiga, venga la llamada. Venga la llamada, venga la llamada. Yo como ya está. Antes de irme, señores. 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A ver, vamos a checar la línea porque capaz si sí se acaba un bloqueado ahorita. A ver. ¿Qué te dije? Sí, pues sí. ¿Qué le dije? Pues sí. Venga, marqué. Bueno. Ahí está. Disponible la línea telefónica. 662-21-51-98-5 y 662-210-0085, que es la línea que está sonando en este momento. Bueno,
3: ¿qué tranza, Gotsu?
1: La que cuente, mi compa. ¿Qué rollo,
3: ¿Qué onda, Gotsu? Soy José Manuel.
1: ¡Órale, José Manuel! A ver, José Manuel, vamos a jugar, José Manuel. Gracias, loco. Oye, míralo cómo nos salvó la vida hoy en la mañana, José Manuel. Nos llevó ahí unos power ahí, bien, hombre, bien hidratados, terminados. Estaba muy, muy fea la humedad y nos está dando con todo. A ver, José Manuel, ya sé que eres el rey del fútbol, vamos a decir equipos de fútbol de la Liga Mexicana. ¡Empiézale! Cinco.
3: El América, cuatro.
1: Chivas, cinco.
3: No, hombre,
1: cuatro.
3: Toluca.
1: Atlante, cinco. 4. Monterrey, 5. 4. 3. Los Pumas, 5. 4. 3. Los el Cruz Azul, 5. 4. 3.
3: Los Jaguares, 2.
1: Los Cholos, 5. 4. 3.

0: Los Diablos del Toluca. Bueno, pues ya ganaste, José Manuel. Ya ganaste, loco. Es para comer ahí, aclaro el punto. Es para comer ahí. Te ganaste un burro del Burro Loco LH, de Tianguis de Héctor Espino, y también la promoción de nuestros amigos de Akire Roll, allá en El Progreso. Así que... pero tienes que comer ahí, no es para llevar. ¿Ok?
1: El de los dos es para comer ahí.
0: El dogo sí.
1: No, ¿cuál dogo? El de Akire Roll también tengo que comer ahí.
0: Sí, tienes que comer ahí también.
1: Ah, bueno.
0: Sobres. No me cuelgues, loco, para tomarte los datos. Ese José Manuel. ¿Cómo va el equipo, José Manuel? Ande, saber que entrenador ahí en el
1: Vamos en primer lugar.
0: La otra vez van a ganar, loco.
1: A huevo.
0: Eso es todo, man. Sobres.
1: Lo pongo en tu oficina.
0: Órale, pues, sobres. No me cuelgues, José Manuel. Vamos con música.

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Escuchaste una agrupación que estará invitada a la fiesta privada. Y tú también estás invitado. 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Falta un chorro, Gotsu. Hey, pero ya te conozco. Todo dejas al final y te vamos a decir, ya no hay. Ya no hay boletos. ¿Cómo que no? ¿Pero me van a dejar entrar? No. Si no tienes boleto, no. Y lleguen a tiempo los que tengan boleto. Lleguen temprano porque capaz si el lugar ya se llena y tú por confiado, confiada, llegas y pues ya se llenó. Así que usados, lleguen y prepárense, organícense bien y disfruten de la fiesta privada. ¿Qué es para ti? Que siempre estás en la sintonía del 98.5. Es para ti que sigues al The Morning Show. Es para ti porque escuchas a Lailín. Es para ti porque te encanta el mitotito con el Charlie Charlie. Es para ti que escuchas las promos del Gotsu y que siempre nos escuchas todos los días. Es una fiesta para ti y es una fiesta privada. Nos vemos el 15 de octubre. Órale, señores. Así despedimos el programa mañana a las 4 de la tarde. Aquí lo escuchamos a través de La Mejor.

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0: listo. Muy, pero muy buenas noches. Septiembre 23, noche de miércoles. Estoy contigo por Claro Música y por La Mejor FM. Así que prepárate porque la diversión comienza ya. Y estoy en León, Guanajuato. Ahí está Goretti. Hola, buenas noches.
1: Buenas noches.
0: ¿Ese es tu nombre, Goretti?
1: Sí.
0: ¿Y qué es italiano la cosa? No, ostras, ¿de dónde es ese nombre tú, Goretti?
1: No, no sé de dónde sea.
0: Oye, ¿quién te puso ese nombre tan chundo, Goretti? ¿Quién?
1: Pues, bueno, lo que yo sé es mi mamá.
0: ¿Tú sabes que tu mamá?
1: Sí.
0: ¿Y tienes el significado de tu nombre o no?
1: No, no sé.
0: Sí, está bueno. Pues gracias por estar con nosotros a través de La Mejor 99.9 y tu aplicación de Claro Música. Goretti, ¿para quién la broma, mija?
1: Para mi mami.
0: ¿Qué se llama cómo?
1: Natividad.
0: Natividad. Órale, ¿qué bromita para Nati?
1: Pues, le voy a decir que estoy embarazada, pero que no es de mi pareja.
0: Ah, a ver, ¿tú ya vives en pareja entonces o tienes novio?
1: Ajá, no, es mi pareja.
0: Ok, ¿cómo se llama tu pareja?
1: Víctor.
0: ¿Cuánto tiempo con Víctor?
1: 7 años.
0: ¿Y viven en dónde? ¿Viven de arrimados con alguien? ¿Rentan
1: no, no,
0: un
1: no, ya
0: lugar?
1: Se sacó su casa.
0: Ah, ok, o sea que ya tienen una casita propia que están pagando, ajá. Víctor y tú.
1: Ajá.
0: 7 años. ¿Hay hijos o no hay hijos?
1: Sí, 2 niños.
0: 2 niños, ok, ¿nombres y edades?
1: El grande tiene 4 años, se llama Edes, y el chiquito tiene 1 año, se llama Liam.
0: Lian, ok, perfecto. Bueno, ahora sí platícame, ¿cómo viene la bromita con Natividad?
1: Pues le voy a decir que estoy embarazada del de la tienda, y pues que me dé un consejo a ver que ya que me dice si me voy con el de la tienda, si me quedo con Víctor, si se lo enjareto.
0: A ver, ¿pero estás enamorada o solamente te enredaste con el de la tienda?
1: No, que nomás fue una calentura para que me, y también para que me fiara algo.
0: Órale, no manches, ¿qué edad tienes, Goretti?
1: 21.
0: 21. Oye, pues estás bien morrita, ya 2 hijos y todo el asunto. Órale, mira, rapidita. Oye, ¿y si existe el de la tienda o va a ser ficticio?
1: No, va a ser ficticio.
0: ¿Y qué nombre le vamos a poner al de la tienda?
1: Procopio. Nombre original.
0: Procopio. Pues es que imagínate, Natividad, Goretti y Procopio. ¡Ostres! Hombre, está cañón. Ok, entonces estás embarazada de Procopio. Ahora, ajá, en la historia, que Procopio está casado también, tiene familia. No, una aventura entre los dos.
1: Pues yo creo que tiene familia.
0: Ok, ¿a qué se dedica Víctor?
1: Es cobrador.
0: Ok, ajá, perfecto. ¿Vas a necesitar que te ayude como Procopio?
1: Sí, por favor.
0: ¿Y qué? ¿Cómo quieres que sea mi participación?
1: Chacalón.
0: Ok, entonces estamos en un problema. Estás embarazada. Solamente ha habido detallitos entre tú y yo y no sabemos qué hacer. ¿Te late?
1: Sí.
0: Vamos a pegarle, señores. Las bromitas están en el Procopio Show.
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0: Excelente. ¿Empiezas tú o empiezo yo?
1: Como quiera, no, si quieres, empiezas tú y ya como que me la pasas a mí.
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0: Sí, buenas noches. Señora Natividad. Bueno, ¿no se le oye? A ver, Goretti, habla con ella. Habla con ella.
1: Bueno, mami. Sí. Ah, ya, es que quería platicar con usted. Es que quiero un consejo.
8: ¿De qué, hija?
1: Es que estoy embarazada, pero no es de Víctor.
0: Un hijo siempre es bendición, tú. Es bendición, pues.
8: ¿Cómo que no es de Víctor?
0: Aquí nada más es ponernos pues de acuerdo, no, ¿verdad? A ver,
8: ¿cómo?
1: Es el de la tienda.
8: ¿Cómo, hija? ¿De cuál de la tienda?
1: El de la esquina.
8: ¿Por qué hiciste eso, hija? Todo muy necesitado, hija.
1: ¿Mande?
8: ¿Por qué hiciste eso?
1: No, pues, una
8: hija, te tiene todo. Hija, Víctor, te tiene todo.
1: Mami, es que, pues, nomás fue la calentura.
8: ¿Y qué? ¿Víctor, no lo podías decir?
1: Mande, es que no se escucha bien.
8: ¿Por qué, Víctor, dijiste de la calentura?
0: Pues, para eso estaba yo. A ver, deja tranquila, ma. Bueno. Buenas noches.
8: Buenas noches.
0: Señora Natividad, tanto gusto, soy el de la tienda.
8: No, pues no me da tanto gusto, fíjese.
0: Mire, yo ocupo hablar con usted, no sé si me permita unos segundos, un ratillo. Yo creo que todo tiene una explicación y pues me gustaría platicar con usted porque aquí pues Goretti está bien preocupada, ¿verdad? Está, pues no sabemos qué hacer porque se sintió mal y antier hicimos una prueba de esas de farmacia y pues que sale positiva. Y hoy fuimos ahí a los laboratorios a que le sacaran sangre. Y pues salió positiva.
8: Hija, pero el señor está así como si fuera casi tu papá, hija.
0: Pues mire, yo estoy un poco mayor que ella, ¿verdad? Yo tengo 35 y aparte soy casado y tengo 5 hijos. Soy el de la tienda, me llamo Procopio para servirle a usted. Pero lo que pasa que la morra pues venía a la tienda y usted sabe, ¿no? Algunas cositas.
8: No,
0: es que
8: usted también debe ir a su hogar.
0: Pues déjeme explicarle, porque pues lo que estamos platicando Goretti y yo es que pues ya ve cómo es el Víctor, ahí su yerno, y pues lo que me está diciendo es que pues que le va a decir que es de él. Yo le dije, ¿estás segura, mija? ¿Estás segura, mija? Porque pues yo soy de los de León, pero pues soy güerillo y ojo claro, y pues ya ve que el Víctor está bien feo, está bien agual. Y pues va a salir bonito el niño.
8: Hola. Ay, eso quisiera hacer.
0: Pues es la verdad.
8: Ándale, pues, sí.
0: Entonces, pues anda bien nervioso.
8: Por favor.
0: Sí, cómo no, yo se la paso, pero pues nada más tranquila, por favor. Asosiéguese.
8: Sí, asosiéguese, usted también.
0: Pues sí, pero aparte el Víctor ni siquiera tenía intimidad con su hija, pues ahí cómo se le hace.
8: Entonces, ¿cómo lo va a hacer ahí también ella?
0: Pues sí, pues aquí en la tienda doy el servicio de todo, tenemos huevos.
8: ¿Qué tienda tienes?
0: Ah, pues espérese, asosiéguese. Te habla tu mamá, mire, ya está poniendo bien alterada y así como le vas a pedir apoyo y todo. Si ni siquiera escucha, Goretti.
8: Mande, mami. Ay, hija, ¿qué hago? ¿Qué puedo decirte ya ahí?
5: Pues, ¿qué haces?
8: ¿Y cómo le vas a decir a Víctor si el viejo dice que no tiene relaciones con él? ¿Qué tienes que no contar tu intimidad, viejo?
5: Pues es que para eso le hablé, ma, para que usted me diga qué hacer.
8: Ay, hija.
0: Dile que yo puedo dejar a mi mujer, tengo 5 hijos, más los 2 tuyos, 7, más el que viene, pues seríamos 8 por la tienda y deja. Pues sí,
5: pues
0: pero...
5: Es que pues ya Víctor ya tiene bien harto que no quiere también nada conmigo. Y pues ya el de la tienda pues me habló bonito y todo.
8: No, hija. A mí me hablan bonito, pero no, yo también. Hay que saber darle su lugar a cada persona, hija. ¿No crees que si me hablan bonito me voy y luego me voy a meter con cualquier, con cuerda?
5: Pues es que Procopio tiene más experiencia y luego me dijo que él podía dejar a su familia.
6: Ay, mamacita.
5: Entonces, pues, ¿qué consejo me da usted? ¿Le digo a Víctor o le digo a qué hago?
8: ¿Yo cómo te aconsejo? Si Víctor te está dando todo, hija, no sé qué le buscaste.
5: Pues es que no sé ni qué hacer, ma.
0: Ay, flaca, buen palo te arribas. ¿Tu mamá está bien sopenca? Pues se supone que nos iba a ayudar ahí para saber qué hacer.
8: No es que esté sopenca, pero no estoy de acuerdo con eso, viejo cabrón.
0: Ah, no, no, no me ofenda, señora.
8: No, pues ya usted me está ofendiendo, me está diciendo sopenca. Bueno, pues, así como usted me está hablando, yo le estoy hablando.
0: Pues sí, a ver, Pérez, asosiéguese.
8: ¿Cuál asosiéguese?
0: Asosiéguese. Mire, yo tengo buena voluntad. Ya le dijo mi amor que yo tengo...
8: Ay, ¿cuál su amor? La acaba de conocer y ya su amor.
0: No, tenemos tiempo de conocernos, digo, tenemos poco tiempo que intimamos, pero pues pegó, ¿verdad? Y la verdad no ofende, pero incomoda. Sopenca esta. Yo aquí lo que tenemos es que solucionar las cosas. Ocupo saber su opinión y para eso le está hablando mi amor. Para saber. Porque mire, Martín, ahorita, escuche.
8: Ahorita habla con mi esposo para que escuche y él también.
0: Mire, ahorita ya es tarde.
8: No, ahorita me permite.
0: Víctor le está hablando. Entonces necesitamos saber qué es lo que vamos a hacer. Porque estamos hablando de un morro.
8: Ven.
0: Sí, y lo que quiero es que hablar y todo. Entonces yo le pido por favor que hable con su hija.
8: Que tu hija se metió con el de la tienda, que el viejo sopenco me está diciendo sopenca. Creo que el viejo, ¿cómo se me va a dar Dice el golpe que le dé, ¿qué consejo le doy? Dice el señor que le dio permiso penta, que le dé unos consejos a mi hija. ¿Qué le puedo dar a decir yo? Y Cristo me da todo.
0: No, y aparte de sopenca, pasguate y churpia. Ah, ocupo que arreglemos esto.
9: ¿Quién es este hijo de la
8: tienda?
9: ¿De la tienda
8: dónde? ¿De acá tienda?
10: De ahí de la esquina.
8: De ahí de la esquina de la casa.
9: ¿De la casa dónde?
8: ¿De dónde vives? ¿De dónde vives ahorita?
10: Sí.
8: Que apenas tienes un mes que te fuiste para allá, hija. ¿Cómo te habló bonito?
0: Oiga, suegra, ¿por qué no viene a la tienda y hablamos? Porque ya el Víctor está mándele y mándele mensajes. Y también al pasguato de su marido podemos hablar. Ocupo que arreglemos esto. Pues sí, porque si no, ¿cómo le vamos a hacer? O sea, si no llevamos esto a buen puerto después, se van a lanzar a la tierra, tú. Oye, a tu mamá le caló lo de sopa. Oye, ¿estás con tu marido?
10: Sí, aquí está conmigo.
0: Comunícamelo. Víctor.
11: ¿Qué ole, pandita?
0: ¿Qué pasó, sopenco? Oye, ¿cómo te llevas con tu suegra?
11: Pues no, mi relación casi, ¿eh?
0: Oye, está sacadísima de onda, ¿eh?
11: Sí, ¿verdad?
0: Sí, no manches. Oye, ¿qué onda? ¿Le atoras a la bromita o qué?
11: Sí, pandita.
0: Mira, de una forma muy casual, ¿tú crees que tu suegra te llegue a revelar que hay un tema complicado con Procopio, el de la tienda?
11: No sé, pandita. Te digo, no hay mucha relación con su papá. Pues sí, aparentemente me la llevo bien, pero con su mamá, pues no, no más. Hola, buenas tardes, ya está ahí.
0: Bueno, entonces ahorita ya, señora, buenas noches. Disculpe que le moleste. Lo que pasa que le estoy marcando a su hija Goretti, no me contesta, le mando mensajes, no sé dónde está, estoy yo en casa con los dos niños. Disculpe, ¿no estará por ahí de pura casualidad? Te va a decir que no, le preguntas que se ha ido. Si ella te llega a mencionar que anda enredada en un problema, pues te tienes que sorprender, ¿no? ¿Cómo actuarías? ¿Eres enojón? ¿Impulsivo?
11: Sí, me enojo.
0: Bueno, entonces te tendrás que enojar y sorprender. ¿Cómo? ¿Quién? ¿Con el de la tienda? Sí, no, ya es un don, es un ruco, tiene como 35 años, aparte es casado. ¿Cómo su hija me engañó? Digo, tienes que reaccionar de una forma natural. ¿Estás listo?
11: Oye, pandita, una cosa, tendría que marcarle yo de mi número, si no se le va a hacer raro que yo también le marque de otro número.
0: Perfecto, ¿sabes hacer llamada de tres?
11: Claro, pandita. Y otra cosa, no le puedo decir que yo soy la casa, porque según ella está en la casa y yo me salía. Bueno, según yo salí, pero bueno, entonces ya
0: bueno, regresé, ¿no? Ahí el detalle como tú quieras. Importante que hagas llamada de tres. Te voy a poner este efectito, ¿ok?
11: Okay.
0: Si no llegas a escuchar el retrete, quiere decir que no estás conectado. ¿Sale?
11: Perfecto, pandita.
0: Órale, llamadita de tres. Las bromas están en este Guest Show.
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11: Bueno. ¿Qué tal, señora? Buenas noches.
8: Buenas noches, Víctor.
11: Oiga, una pregunta. ¿Estará por ahí con usted? Lo que pasa es que le estoy mandando mensajes, pero no me contesta.
8: No ha venido.
11: Ah, ok. No he hablado con usted. Es que ya ve que, bueno, hace rato que yo estaba ahí en la casa, estaba hablando con usted. No sé si le comentaría algo.
8: No me dijo.
11: Es que iba a ver si quería que llevara algo que saliera a comprar algo de cenar o algo así, porque ya es tardecito ya para dormir.
8: No me marcó.
11: No sabe nada, ¿verdad?
8: No. ¿Te marcaste de tu casa?
11: ¿Mande?
8: ¿Te marcaste de la casa o estás en la casa tú?
11: No, yo estoy aquí, de hecho, ahorita fuera de la casa, nomás que me subí porque dejé el cargador del teléfono aquí en el carro.
8: Ajá.
11: Pero me agarró la lluvia más recio ahorita aquí arriba del carro, por eso le marco de mi número.
8: Sí.
11: ¿Y cómo ve?
8: No.
11: Okay, no, entonces déjeme esperarla, señora.
8: Sí, está bien, Víctor.
11: ¿Sí? Muchas gracias, buenas noches.
8: Buenas noches.
0: No te dijo nada, Víctor.
11: ¡No manches! No, no dijo nada, pandita.
0: Yo de verdad hubiera apostado que te iba a decidir, la neta.
11: Como que se notaba indecisa, en ratito se quedaba callada.
0: Oye, lo que sí es que la señal en la casa de Natividad está del nabo, compadre.
11: No, de hecho, confirmo esa información.
0: Entre que tiene mala señal y tiene el altavoz, bueno, ¿qué te puedo decir? Le estamos sufriendo ahí en escucharla bien. Oye, carnal, ¿te puedo hacer una pregunta indiscreta?
11: Dime, pandita.
0: ¿Te han puesto cuestiones de hormonas femeninas? ¿Te han hormonizado o algo?
11: No, panda, ¿por qué?
0: Porque te escuchas como Victoria en lugar de Víctor.
11: Sí, no, mira, antes tenía una pizzería, pandita, y contestaba y me decían, señorita, me manda una pizza. Y te lo juro, pandita, pero...
0: Sí, o sea que sí te han dicho...
11: Todavía soy joven.
0: Sí te han dicho que tienes voz muy delgadita,
11: sí,
0: muy...
11: Sí, a veces que le hablo a los clientes, me dicen señorita.
0: Oiga, señorita, ¿y a quién se le ocurrió la bromita, a ti o a tu esposita, a tu concubina?
11: Pues, ay, que fue cosa de los dos. Y con relación a una bromita que escuchamos las semanas pasadas.
0: Sí, esta bromita es común, es común. Es común esta broma, es muy común. Okay, a ver, comunícame entonces ahí a Goretti, por favor, comunícamela.
11: Claro,
0: Goretti.
11: Bueno.
0: Oye, mija, el que involucró tu mamá, el señor, ¿sí es tu papá o es tu padrastro?
11: No, no es mi papá.
0: ¿Que se llama cómo?
11: Martín.
0: Ok, ¿no le enteraste de la broma?
11: No, ni a mi hermano ni a mi papá.
0: Ok, y tu papá creo que es bastante enojón por lo que escuché, ¿verdad?
11: No, o sea, es muy difícil de que se enoje así muy rápido, pues.
0: Ok, ¿cómo te gustaría que termináramos la broma? Los invito a la tienda, que vas a dejar a Víctor, ¿qué onda? ¿Cómo quieres que terminemos? ¿Es tu idea?
11: Yo creo que voy a decir que voy a dejar a Víctor, a ver qué me dice.
0: Ok, bueno, entro yo y te la paso, ¿ok?
11: Okay.
0: Está hecha la machaca, señores, marcamos. Ojalá quite el altavoz y encuentre mejor a señal para que realmente podamos tener esta broma más chido. Marcamos las bromas en el Panda Show.
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0: Concéntrate, Goretti. Vamos, vamos.
11: Bueno,
0: suegra Churpia. Habla Procopio, me colgó el teléfono. Y pues ocupo ver si va a venir a la tienda o no.
11: No, yo no voy a ir a la tienda, ¿usted cree que a esta hora voy a ir?
0: Ah. Pues es que ahí está su mandilón, ¿no? Don Mandil, mandíbulas. Pues entonces ocupo que hable con su hija porque pues ella quiere que nos juntemos. Y pues hay que arreglar esto.
13: Mira, esto es un asunto de ustedes. Yo soy el papá de ella, ¿sí? Ah. Y si yo voy para allá, no va a ser a pedirme permiso ni a ella.
0: Don
13: en
0: Martín.
13: Primer lugar, ella está casada.
0: Don Martín, buenas noches. Soy Procopio. ¿Cómo está usted?
13: Mira, a mí no me interesa quién sea. En primer lugar, ¿sí? Tú dices que eres muy fino, pues entonces edúcate bien y aprende a respetar a las demás personas.
0: Pues mire, pues mandilón no soy como usted, ¿verdad?
13: A mí no me interesa, ojete. Si yo voy para allá, te vuelvo a repetir, yo no voy a ir a pedir permiso a nadie.
0: Mire, don Sopenco, ofendiéndonos no vamos a llegar a ningún lado. Yo ocupo
13: pues
0: que
13: hablemos bien. Porque yo no voy a ir a pedir permiso, ya te lo dije.
0: Pues, según yo le dije ahí a su esposa que la esperaba en la tienda, para que hablemos y arreglemos bien esto.
13: Mira, vámonos a un punto neutral, ojete, ¿qué te parece?
0: O si quieren un ring.
13: ¿Cómo quiero ver a la tienda? ¿Qué tengo que hablar en la tienda?
0: Pues de menos para regalarle un kilito de huevo, que creo que no tiene.
13: ¿Quién? No tiene huevo, pues yo estoy hablando bien.
0: No.
13: Yo estoy diciendo un punto neutral.
0: No, pues
13: ni
0: está bien.
13: Ni en el domicilio ni el mío, jefe.
0: Está bien caro el huevo, pues para regalarle un kilito y una canasta básica
13: pues,
0: para que trague.
13: A ver, domicilio, para que me diga dónde están por su puta madre.
0: Porque Goretti me dijo que está muerto
13: de
0: hambre.
13: ¿Dónde está, jefe? Ahorita voy para allá, a ver si se hace que de mucho.
0: Ahora, si gusta, pues vamos a su casa y hablamos y esto, arreglamos. Pero sí le quiero pedir que tranquilice a Goretti, que está toda afligida y pues le va a hacer daño al bebé, al morro. Usted ahí como el hombre de la casa, pues mire, pues vamos a emparentar. Yo ya tengo 5 hijos, ella tiene 2, y pues más que está en su pancita.
11: ¡Ah, está con el Goretti!
0: Sí, cómo no. Pues vamos a su casa, dice que no quiere venir a la tienda, mamá.
11: ¿Qué pasó? Hija. Víctor, ya me habló. Habla con él y ya, si te quita los niños, yo no sé, hija. Es lo que va a venir pasando.
0: Ya te busco
11: a ti. Tú ya, a casa,
12: habla con él y dice ya que pase lo que pase.
14: ¿Y qué le dijo usted a Víctor?
12: Que no sé, que si estaba aquí o aquí, o no, no está aquí. Me dijo que no habló, pero no me habló. Eso le dije, nada más.
14: Pues entonces, que es que yo estaba pensando, yo creo mejor en decirle y dejarlo, pero pues no sé, por los niños.
0: Eso le dije a tu papá. Pues que vamos a estar los ocho.
12: Pero vas a quitar los niños.
14: ¿Podemos ir para allá este Procopio y yo, mami?
12: No.
14: ¿Por qué?
15: Porque no.
12: No, hija, ¿cómo? ¿A qué vienen?
0: A llevarle huevos.
12: No,
14: es para hablar.
0: Yo también no estaba.
15: Espérenme.
12: Hija, ya vete a tu casa tú. Y hablo con Víctor, pase lo que pase y ya te vienes tú para acá tú sola.
0: Mire. Sí. Soy Grasopenga. Lo que pasa es que quiero llevarles una canastita básica y unos huevitos.
12: Ya no, le dije no, no estoy pidiendo nada.
0: Pues, ya va, estamos emparentando, ¿o no, mi amor? Pues, recíbame en su casa.
12: Por eso,
14: mande.
12: Agarra a los niños, vete, habla con Víctor y ya que pase lo que pase, ya tú decides a dónde te...
14: Mami, ya vamos para allá.
12: ¿Para
14: yo
12: dónde?
14: Traigo a los niños, para su casa, yo traigo a los niños. Pero ahorita que llegue para allá le quiero hacer una pregunta.
12: ¿Qué pregunta?
0: Que si le llevo leche, té, chocolate, ¿qué quiere que le lleve? ¿Le aviento?
12: Nada.
0: ¿Qué quiere? Ah, pues que no.
14: Es que quiero preguntarle algo, mami.
12: ¿Qué me vas a preguntar? Pregúntamelo.
14: ¿Cómo se oye el Panda Show? Que esto es una broma, mami.
16: A toda máquina.
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0: Doña Natividad, están las bromas del Panda Show. Oiga, doña Nati, espéreme, no me diga malas palabras, préndale a su radio a la mejor 99.9, estamos en la... Y también a través de la...

0: Oye, nos mandó Peruch.
1: Oye, a ver, Jorete, tú estás en León, eres una chica de León, son una familia de León, Guanajuato, ¿no?
2: Sí.
1: Pues no son gente tranquila, bonita, honesta. Nos mandó 2 kilómetros, pero... ¿Dónde están los panzas verdes y a la vuelta? Hijo de la hijo. Oye, también se la aplicamos a tu papá. Oiga, le voy a llevar huevos. No los acabamos. ¿Tú crees que se alivian tus papás?
2: Mi mamá no, mi papá no me gusta, mi mamá no.
1: A ver, vamos a marcarle a tu mamá. Si no contesta, nos das el teléfono de tu papá, ¿ok? A ver, ahí está. Ahí está.
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1: Conteste, que conteste.
2: Mami. ¿Qué? No se enoje. Ya se enojó tu papá, ya se fue bien encabronado. No, dígale que no se enoje.
1: Suegra, dígale a don Pasguato que no se enoje, doña Churpia. ¡Espérese! Está bien. Doña Sopenca, no se enoje. Dígale a don Pasguato que está en la radio. Está en la estación número 1 del Bajío, en la mejor FM. Y en Claro Música, a ver si ahora sí me deja decirlo, hombre, pues. Doña Nati, ¿alguna vez nos ha escuchado en las bromitas en la radio o no?
2: Me cae todo ese programa, me cae hasta la madre de ese programa, no me gusta ni el 99, a mí no me gusta ese
1: 99, la colita se le mueve a las 8 y a las 9, ole. Que no, que no, que porque es media sopenca y no, que... Guripi, tu mamá no está enojada, sino lo que le sigue. A ver, dame el teléfono de tu papá, vamos a marcarle a tu papá, dices que él es más tranquilo. Vamos a rifárnosla, vamos a tomar el número, por favorcito. ¿Quieres hacer tu bromita igual que Goretti? Muy sencillo, si estás por la mejor FM, comunícate 807-26-3482, 800 Pandita. Si estás por Claro Radio y los Estados Unidos, 855-2611-804. Ahí tenemos el número, estamos marcando, contesta o no contesta el papá don Martín. ¡Qué nervios!
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7: Bueno.
2: Si no, dile al papá que no se enoje. Pásamelo.
7: No te lo dejé. Bueno.
2: Papi, no se enoje.
7: Erika, esos tipos de bromitas no me gustan a mi hija. ¿Tú crees que ese es un motivo de gracia que ese tipo de bromas?
2: No, papi, pero nomás quería hacerles una broma. ¿Cómo reaccionaba?
7: Pero mira, porque te imaginas con qué cara vamos nosotros a hablar de eso, aunque es una broma, la más mínima broma, hija. O sea, a mí me molesta este tipo de situaciones.
1: Don Martín, habla Procopio. Fue una bromita en la radio, no se enoje.
7: Pues sí, amigo, pero no es para también para que se presten para esto.
1: Es que sus hijos, Víctor y Goretti, pues ya saben, ahí están, ahí... pues, aburridones. Dijeron, vamos a hacerle una broma a mi mamá y se comunicaron al Panda Show. No se enchile, don Martín. Fue una bromita.
2: Ay, papi.
1: Don Martín. Don Martín. Don Martín. ¿Estás chillando?
2: Papi.
1: Creo que está chillando.
7: ¿Qué pasó?
2: No se enoje.
7: No, pues ya qué. ¿Usted se enojó?
1: Ah, ¿tú no eres Martín?
2: No, es mi hermano.
1: Ah, ¿qué pasó, muchacho? ¿Cómo estás? Habla Procopio, el de la tienda. Oye, ¿me puedes comunicar a tu mamá?
2: Ya no van a querer contestar.
1: Oye, creo que tu papá se puso a chillar, tú. Sí, no manches, no. Los van a agarrar en nalgadas a ti y al Vic. ¿Sí escuchaste que tu papá se puso a llorar, mija?
2: Sí.
1: Uy, uy, uy, tan grandote y tan chillo. Bueno, pues Goretti y Víctor, díganme en León, Guanajuato, ¿cómo se oye el Panda Show?
7: Hola,

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2: Y estoy de vuelta contigo. Septiembre 23, noche de miércoles. Las bromas están por Claro Música y también por La Mejor FM. ¿Quieres la tuya? Entra al pandasambrano.com. Vámonos hasta Monterrey. Ahí está Luis. Luis, ¿cómo estás?
3: Aquí, saliendo de la chamba, ya sabes, después de un largo día.
2: ¿A qué se me dedica el amigo Luis?
3: Yo soy guardia de seguridad.
2: Ah, mira, ¿y eres originario de dónde, Luis?
3: De Veracruz, pandita.
2: ¿Y qué hace un veracruzano perdido en Monterrey?
3: No, pues me vine para acá, pues a probar suerte. Dijeron que aquí había chamba de madre y me vine para acá.
2: ¿Y hace cuánto tiempo te jalaste ya para el Cerro La Silla? ¿Hace cuánto tiempo, hermano?
3: Hace apenas 2 meses y medio.
2: ¿Dos meses y medio? ¿Apenas dos meses y medio?
3: Sí, 2 meses y medio. Mira para acá, chico.
2: Oye, pero muy diferente de Puerto Veracruz a Monterrey, ¿no? Muy diferente.
3: Ah, sí, hombre, el calorón tremendo.
2: Bueno, pero también en Veracruz también está calientito, ¿no?
3: Sí, pero pues no tan seco el calor como allá.
2: Ah, mira, nada más. Oye, pues qué padre que estás a través de La Mejor, la 92.5 ahí en Monterrey y la Claro Música. Oye, y platícame, ¿para quién va la bromita tú?
3: Ah, para mi novia.
2: ¿Cómo se llama la novia?
3: Luisa Fernanda.
2: ¿Y Luis está en Veracruz o está en Monterrey?
3: No, yo estoy... Luisa, ella está en Veracruz.
2: ¿Y hace 2 meses que no la ves a la condenada?
3: No, hombre, no, hace 2 meses y medio que no la veo.
2: Ya me imagino ha de estar arañando las paredes ahí de tu cuarto.
3: Sí, yo creo, hombre, hasta se va sola al cielo.
2: Oye, ¿y cuánto tiempo llevas ahí con Luisa Fernanda?
3: 2 años y medio.
2: 2 años y medio. Oye, ¿por qué no te la llevaste para Monterrey? ¿Por qué no te la llevas, pues?
3: Ah, pues ya estamos en planes, pero fue muy... No, hombre, si viene aquí me va a hacer un gastadero, mejor no, mejor que se quede ya.
2: ¿Y por qué no mejor te consigues una regia? Están así bien, bien guapa, tú sabes, frondosa, pues.
3: Sí, pero no, Nel, yo soy fiel.
2: Tú eres fiel, pero yo creo que a la pared ahí de tu cuarto nada más puede. Oye, ¿qué no, cargadita le vamos a dar a Luis Fernanda, tú, Luis?
3: No, hombre, que pues, mira, yo tengo un compañero que me trajo aquí a Monterrey, el que me invitó.
2: Ajá.
3: Y él tiene una hermana que se llama Alondra, entonces la broma consiste en decirle que pues conocí a Abraham, me presentó a su hermana Alondra y que pues ahora pues está más frondosa y más chingada que ella y que pues quisiera entablar una relación con ella. Y de hecho pues ahorita por ejemplo le voy a decir que le dije a Alondra que voy a salir a cenar conmigo y que pues ya ella pues que haga su vida, ¿no? Que se busque otra persona y que pues que me deje en paz.
2: No manches, te estás pasando de gandalla, carnalito. Oye.
3: No, pero es que es demasiado tóxica tú, panda, demasiado.
2: A ver, espérame, platícame una cosita. Llevan 2 años y Feria, Luisa, Fernanda y tú. La pregunta, ¿hay hijos o no hay hijos?
3: No, no hay hijos.
2: Ok, ¿sabe Luisa que Abraham fue el contacto para irte a vivir a Monterrey?
3: Sí, ella sabe.
2: Ok, perfecto. ¿Tienen planes en futuro esta Luisa y tú de formar una familia o algo o no?
3: Sí, de hecho, tengo planes de regresarme en diciembre, porque yo cumplo año el 24 de diciembre, y por regresar y platicar con su papá, porque yo ya tenía una buena relación con su papá, pero hace 1 año y medio le engañé con otra y pues su papá me mandaron a volar.
2: Ah, neta, o sea, hay antecedentes de engaño, no. Bueno, ¿me permites darte una sugerencia de broma, Luis?
3: A ver, échale.
2: Digo, lo mismo, solo que acomodando las piezas. Mira, resulta que todo va igual involucrando a Abraham y a su familia, ¿ok?
3: Ok.
2: Hace aproximadamente unas 6-7 semanas te invitaron a una carnita asada. Sabes que es muy común la carnita asada allí en Monterrey, ¿ok? Entonces tú ahí conociste o ya conocías a Alondra, la hermana, pero en esa carnita asada, pues el calor de Monterrey, hubo chelitas, todo el rollo, se empezó a ir la familia y pues soquito loco.
3: Se quedó la condenada y bailó.
2: Hubo no. De todo. Pero resulta que de esa carnita asada, Alondra está embarazada. Tienes que empezar la broma diciéndole, oye, pues necesito hablar contigo, fíjate que...

0: Pues va a ser imposible que yo regrese en diciembre allá a Veracruz, ¿verdad? Pues. Y te va a decir, bueno, ¿y cómo? ¿Por qué? Y ahí empiezas a narrarle. Fíjate que hace 7 semanas, hubo una carnita asada, me invitaron, estuvo la familia, estaba Alondra, ya la había conocido antes, pero pues tomamos unas cervezas y pues se me hizo fácil, ella sola y yo solo, entonces... Pues ya me enseñó, ya fuimos al doctor y dije, está embarazada, pues. Y pues tengo que cumplirle, ¿verdad? Entonces me voy a quedar a vivir acá porque, pues, te voy a hacer papá con Alondra. Y a partir de ahí, a ver cómo te resulta. ¿Te late?
1: Órale, perfecto. Vámonos, pandita.
0: Bueno, pues vamos a pegarle, así que échele ganitas en directo desde el Panda Cool Center. La diversión, las bromas están en esta Casto Show.
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0: Échale bomba, carnalito.
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9: Acá.
10: Sí.
9: ¿Qué haces?
10: No, te tengo un segundo mensaje.
9: No, oye, amor.
10: ¿Qué?
9: Mira, quiero hablar contigo, flaquita.
10: ¿De qué?
9: Mira, ¿sí te acuerdas que hace como unas... Bueno, cuando llegué después de como unas 6 semanas, ¿te acuerdas que te dije que y fui con los chamacos a Cuauhtémoc, ¿te acuerdas?
10: Uh-huh.
9: Bueno, y ya ves que te fui con el chamaco de Abraham y estaba, bueno, Abraham tiene una hermana que se llama Alondra, entonces pues estuvimos ahí en la esa y pues yo te mentí y me quedé ahí con esa muchacha y pues dijera que él pasó algo más con ella y hace rato me marcó a la hora que iba yo saliendo que te dije que espérame, me marcó y me dijo que está embarazada.
10: ¿Para qué me dices?
9: No, pues te estoy diciendo, pues, porque pues soy caballero, para que no vayas a decir, te vayas a entregar por otro lado y van a decir que yo soy...
10: Ah,
9: yo
10: soy caballero.
9: Sí, pues claro. Te estoy avisando, dijera que...
10: No,
0: te colgaron, papá.
9: Me van a matar, papá. Me van a matar. Mejor me quedo aquí.
0: Pues precisamente te pedí que iniciaras diciendo que ya no ibas a llegar en diciembre, tarima pendejo. Chale. Oye, ¿estará dormida esta hora o qué onda? Porque se escucha media jetona.
9: Ah, es que anda, pues se anda arreglando a ella y está andando en su mes. Hoy, precisamente.
0: ¿Anda qué?
9: Anda su mes, pues.
0: No manches, o sea, ¿tiene visitas?
9: Sí, tiene visitas.
0: Ok, vamos a volver a marcar, dile hoy, ¿sabes qué? No le digas mi amor, por favor, no le digas chiquita, no le digas bebé. Dirígete ya por su nombre, oye, ¿sabes qué? Luisa o Fernanda, como quieras. La verdad es que en estos 2 años ha sido... muy feliz contigo, te he fallado, te fallé una vez más, pero espero que encuentres un buen hombre. O sea, háblale bonito, porque eso va a hacer quebrarla. Listo, señores, marcamos las bromas en el Panda Show.
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11: ¿Qué tal, amigos? Les saluda doña Márgara Francisca con todo respeto y quiero enviarle un beso y una sacudida y todo lo que quiera a mi cuate del Panda Show. Me encantan sus bromas. Hijo de su putada madre, con todo respeto, mi querido Panda Show, cierra los ojos e imagínate que te hago así en el cuello.
10: ¿Qué quieres?
11: ¿Sabes?
10: ¿Qué quieres?
9: Ey, ey, no cuelgue, espérate, mira, ey, escucha, primero aprende a escuchar, hombre. Tranquila, tranquila, deja escuchar. Hombre, porque
10: ya
9: después no...
10: quiero hablar contigo.
9: No, espérate.
10: Ya, no,
9: No, espérate, Pei. Espérame, escucha. Escucha, mira. Yo sé que la regué, pero mira, hay que ser, dijera que el hombre para afrontar, y también tú como yo, debemos asimilar la situación. Dijera que él, bueno, ya... lamentablemente o afortunadamente fuimos 2 años y medio que estuvimos juntos. La verdad, para mí fueron los más maravillosos, pero pudiera que el la carne es débil y pues dijera que soy hombre y pues estando aquí, pues como yo te comenté, pues dijera que y pues la verdad dijera que te deseo que pues te encuentres una persona pues bien, que te sepa cuidar, que te sepa comprender.
10: Yo no necesito nada de ti, no necesito atención.
9: Hey, placa.
10: Ya, no quiero nada de ti.
9: No, mira, no, tranquila. Mira, tú vales bastante, tú eres una gran mujer y pues mereces que alguien pues te valore, ¿no? Dijera que yo pues me voy a quedar aquí, yo ya no voy a regresar por allá. ¿Desde cuándo te lo dije? Porque pues hemos peleado bastante y pues yo ya tengo planes, ¿no? Dijera que Luisa.
10: ¿Por qué hasta ahorita?
9: Pues ahorita me acaba de decir, hombre, no sabía ni modo que voy a ser adivino. Entonces, pues ahora pues tengo que afrontar la situación, tengo que quedarme, tengo que cumplir, pues tampoco la voy a dejar aquí con el chamaco a esta muchacha, que yo me voy a ir.
10: ¿Cuánto tiempo estuve perdiendo el tiempo?
9: Mira, ella de alguna manera pues solamente fue en un momento de calentura.
10: ¿Por qué no te estás revoltando? ¿Eh?
9: ¿Cómo?
10: Estas cosas tú ya la verdad no importas. Ya no con alguien más.
9: Pues mire, pues yo la verdad te deseo lo mejor, ¿no? Que
10: no quiero problemas.
0: Te colgó de nuevo, no más. Oye, pobrecita de Luisa, no más. Ella esperándote en Veracruz. ¿En qué parte de Veracruz está Luisa, Luis?
9: Ella Minatitlán, pandita.
0: Minatitlán, ¿no?
9: Sí,
0: Minatitlán. O Minatitlán, como dices.
9: Minatitlán.
0: Oye, ¿y esta Luisa conoce a Abraham o no lo conoce?
9: No, en persona no, nada más por llamada.
0: ¿Se han hablado por teléfono?
9: Nada más le ha escuchado la voz, pero no así lo reconoce, de luego se le olvida la voz ahí.
0: ¿Y crees que si yo me hago pasar por Abraham, me la crea?
9: Sí, la verdad que sí.
0: Bueno, vamos a intentarlo. Marco en caliente, las bromas en el Panda Show.
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0: Pues te voy a dar pie, ¿eh? Voy a entrar yo porque estoy contigo, ¿ok? Hola. Estamos juntos.
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0: Yo siempre te he apoyado y todo. Es que de verdad no se vale, Luis. Bueno, Luisa Fernanda, soy Abraham. El hermano de Alondra, amigo de Luis. ¿Puedo hablar contigo? No, pues pues no le entendí, pero creo que no puedo hablar con él. ¿Qué dijo? ¿Le entendiste?
9: Por favor, no me moleste, dijo.
0: Ah, eso dijo, no, pues es que la neta, como que el dialecto no es lo mío. Yo pensé que se iba a aceptar hablar. A ver, déjale Marco otra vez, déjale Marco. Entras tú ahora, ¿ok? Entras tú. Yo voy a estar hablando detrás de ti, diciendo, oye, la confianza y todo.
10: ¿Qué quieres? A mí me pidieron.
9: ¿Por qué no escucha?
10: ¿Qué quieres?
9: ¿Por qué no escuchas? Aprende a escuchar. Dijimos que no vamos a escuchar. Espérate, hey. Cuando hablamos, dijimos que no íbamos a escuchar.
0: Te he apoyado. Yo te traje para Monterrey, Luis.
9: ¿Eh? ¿Por qué eres así?
10: Debes aprender.
9: Espérate. Debes entender.
10: Quiero que me dejes de molestar.
9: No te estoy molestando. Te estoy hablando. Por favor, aunque sea la última bendita llamada, contéstame y no me cuelgues.
10: No quiero hablar.
9: Tranquila. Espérate, no cuelgues. Hablemos. A ver, siéntate y hablemos. Escucha.
10: Que se junto.
9: No, pues para que me entiendas y pues terminemos en un...
10: No, tío, ya no, como de fastidiar, no estar sola. No quiero que vayas a hablar. Es en serio. ¿Cómo? Vas a hacer que cambie mi número.
9: No, hombre, no, tranquilo. No me cuelgues. Escúchame. Estoy aquí con Abraham.
0: ¿Por qué me colgó el teléfono? Yo quiero hablar bien con ella. Disculparme,
9: te paso a mi camarada Abraham, para que hable contigo, porque te explique. No seas cruel, escúchalo.
0: Luisa, mira, antes que nada yo quiero disculparme en nombre de mi familia. Sé de ti, te conozco. Sé que tú llevas 2 años con mi compa, con Luis. Pero, pues, se dieron las cosas entre mi hermana y él y... No, si vieras, aquí se armó... Hijo, yo déjame decirte que no puedo meterme en la relación entre tú y mi compa, ¿verdad? Pero se te aprecia y hablé incluso con mi hermana y le dije que cuando naciera el morro o la morra, pues sí, pues en forma de agradecimiento estaría bien que tú fueras la madrina, ¿verdad? Y bautizaras al morro. Y cuando gustes venir a Monterrey, acá está tu casa. De verdad te lo digo. Y pues Luis está teniendo el valor de enfrentar las cosas porque pues va a ser papá y yo voy a ser tío.
10: Pues no me digas que me
0: dejes esta chivilla. Espérame, no me ofendas, pues que te pido que seas la madrina tú. Creo que le cayó como cubetada de agua fría, compa.
9: Estaba caliente, ya se frío, hombre.
0: Sí, oye, pero ¿cómo me atrevo a decirle que sea la madrina del morro? Pero bueno, era en forma de agradecimiento, compa. Bueno, vámonos para el cierre, le dices, oye, ¿sabes qué? Mira, yo tengo mi conciencia tranquila, sí te fallé, pero estoy haciendo las cosas como deben de ser, enfrentando que seas feliz. Solamente permíteme hacerte una pregunta finalmente y ya le dices cómo se oye el Panda Show. ¡Ok! ¡Listo! ¡Vámonos! ¿Cómo reacciona? Las bromas están en este que es tu show.
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0: Y dile que le invitamos una asada cuando venga acá a Monterrey. Es bienvenida. Vas.
10: Bueno.
9: Ya, hombre, mira, ya vamos a quedar nada más ahí como amigos, ¿oíste? Pues dijera que él para mí fue algo bien estable estar contigo. Y pues, dijera que él por ahí me... Es mejor terminar en un buen punto a no a terminar mal. Yo creo que cada uno de los dos...
10: Eso quería para que esté mejor.
9: Ya...
10: ¿Cómo así? Vino, entonces para qué voy a también hablas.
9: A ver, habla bien, no te entiendo.
10: ¿Para qué me hablas? Lo único que es, ya dije que se va a terminar, pues termine ya.
9: Solamente te voy a hacer una pregunta y quiero que me la respondas sinceramente. ¿Me escuchas?
10: Sí.
9: ¿Cómo se escucha la broma del Panda Show?
12: ¡A toda máquina!
0: ¡Fue broma! Luisa Fernández, estás en las bromitas del Panda Show. No es cierto, mija. Oye, habla Abraham, soy acá el compa, el disque hermano de Alondra y compa acá de Luis, ¿no es cierto? Luisita, preciosa, es una cargadita de tu novio, ¿a poco crees que te iba a fallar? No me contestes. Luisita, dile por qué la broma, Luis.
9: Placa, mira, te hice la broma porque, pues, de un momento a otro cuando me vine, pues, tú tienes tus dudas, piensas que te voy a engañar, piensas que no voy a regresar, y pues con esto te demuestro que pues realmente sí te amo y que quiero pues algo bien contigo, y te lo digo... Al aire, no te lo digo nada más para que me escuchen 2 o 3, me están escuchando miles y miles de personas.
0: ¿Tí?
9: Y pues, aprovechando esto, pues quiero pedirte que pues iniciemos otro nivel en la relación. Yo, como te dije, me voy a regresar en diciembre y quiero pues hablar con tu papá, si puedes arreglar la situación. Y pues, como te dije, quiero casarme contigo. Eso es, este es mi sueño, este es mi anhelo, casarme contigo y no sé... Querer avanzar, ya quitarnos esas desconfianzas que hay. Yo sé que hace algún tiempo también te fallé, pero pues ya lo platicamos, tratamos de superar los dos y pues, como te lo dije, yo te amo mucho y pues gracias al Panda Show que pues me ayudó con esta broma y yo sé que lloraste, yo sé que te enojaste, yo sé que de mí sigue molesta y yo sé que me vas a dar mi madre cuando llegue, pero yo te amo, Flaca, la verdad.
0: Oye, Fernanda, ¿y tú también quieres casarte con él?
10: Tal vez.
6: Quito,
0: tú bien romántico y demostrarte las dudas.
6: Así son las mujeres, panda, hay que entenderlo, hay que entenderlo.
0: La neta, yo que tú sí le hacía caso a Londra, compadre. Bueno, familia, díganme en Veracruz y en Monterrey cómo se oye el Panda Show.
6: A toda máquina, pandita.
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3: Y estamos de regreso contigo, miércoles 23 de septiembre del 2026. Las bromitas, las cargaditas, las encuentras a través de la mejor FM en cadena. ¿Quieres la tuya? 807-26-3482. 800 Pandita y tengo a Marisela. ¿Qué onda? ¿Qué haciendo, mija?
4: Hola, aquí andamos haciendo travesuras.
3: Oye, qué padre. ¿Cómo anda todo por Ensenada, esa preciosa ciudad?
4: Todo bien aquí, hay buen clima, todo está bien.
3: Oye, invítame, ¿no? Pues digo, se aproxima el fin de semana. ¿Qué? ¿No habrá chancecita o qué?
4: Sí.
3: Nada más me dice sí, como dándome el avión de compromiso, pero es, a ver, Panda, yo te compro el boleto de avión, algo, chido. Oye, mija, pues qué chido que estés a través de la mejor 103.3, qué padre que estés por la aplicación de Claro Música. Oye, a ver, tú me mandaste un mensajito vía WhatsApp, te presentas, eres Marisela, y quieres hacerle una broma a tu mamá, ¿no?
4: Sí.
3: A ver, y me mandaste un itinerario porque mañana viajan de la Ciudad de México a Tijuana, pero tú estás en Ensenada. ¿Cómo está el negocio? Porque eso no lo entiendo mucho.
4: Ah, okay. Ella viajó a Tlaxcala porque mi abuelita cumple años de fallecida, su aniversario luctuoso. Entonces viajó para allá, okay. Y compramos lo que es un viaje redondo. Ella viaja con mi hermana y mis dos sobrinos.
3: Okay. Entonces, oye, pero a ver, ¿pero ustedes viven en Ensenada?
4: Sí, nosotros vivimos en Ensenada, nada más que acá no hay aquí no hay aeropuerto.
3: Ah, ¿no conocen entonces los aeropuertos? Ups, perdón. Discúlpame. Yo sé, digo, no conozco Ensenada, se me hace una ciudad maravillosa. Me han contado, pero desconocía que no conocen los aeropuertos. Y bueno, ¿y las bases de camiones las conocen o tampoco?
4: Sí, hay camiones.
3: Ok, entonces necesariamente tienen que viajar vía Tijuana.
4: A Tijuana, ajá, y ahí agarrar el aeropuerto, pues ya para viajar para México.
3: Ok, y oye, ahorita, pero vinieron un buen rato, ¿no?
4: Sí, se estuvieron allá poquito más de mes.
3: Órale, ¿y esto por motivos de cuestiones familiares?
4: Sí, lo que pasa es que pues se acostumbra a hacer como a preparar todo como una comida, se vuelve a velar una cruz, como si fuera de nuevo un velorio, pero como que convive más la familia por ese aniversario luctuoso de mi abuelita, que bueno, es la mamá de mi mamá.
3: Claro, según veo en el itinerario, comentas o se ve aquí que mañana salen a las 6 de la mañana. Sí, mañana. Llegando a la ciudad de Tijuana a las 7:40. Viajan dos adultos, que es tu mamá, que se llama Irma, ajá, otra adulta de nombre María, y ajá, dos menores, José y Juan. ¿Estamos de acuerdo?
4: Ah, sí.
3: ¿Y por qué quieres cancelarles el vuelo y hacerles esta bromita? ¿Por qué?
4: Pues es que como mi mamá viaja por como una fecha muy triste para ella, pues le quiero hacer la broma como para que se relaje o le quede así como que de cierta manera un buen recuerdo o algo así, como que se divierta un ratito, pues vaya.
3: Pues si quieres agradarle, yo creo que le puedes decir, mamá, mamá, ¿qué crees? Ya tenemos aeropuerto, cambia tu vuelo para que llegues. Ok, entonces, pues digo, la broma de siempre, le hablamos de la línea aérea, le cancelamos por X motivo, avería en el avión, piezas, etcétera. ¿Y qué?
4: Sí, pues o igual si quiere también podemos decir que el avión le pasó algo, algo así, y que se tiene que ir en autobús, le ofrecen una línea de autobús o algo así.
3: Sí, no, porque Tijuana es más de un día, mija. ¡Órale, va!
4: Sí. Ya rugiste. Son como 3 días de viaje y ya hemos viajado en camión también.
3: ¿Ya? ¿En serio?
4: Sí, son 3 días y sí es pesado, la verdad.
3: ¿Desde Ensenada hasta la Ciudad de México o Tlaxcala sí. son 3 días?
4: Sí. Tres días.
3: ¿Tantas horas nalga, mija?
4: Sí.
3: Oye, ¿y cuántas veces se han ido en autobús o han viajado?
4: No, solo una. Solo una, ya las demás sí hemos ido en avión y eso, pero nada, esa vez sí fueron 3 días y sí, sí está pesado.
3: Ok, oye, una pregunta antes de irme a la broma. ¿Tu mamá tiene prisa de regresar a Ensenada?
4: Sí, sí, porque ella le dieron permiso en su trabajo, pues. Ella trabaja cuidando a una persona, un adulto mayor, y ella le dieron permiso nada más estos días, entonces de ahí ya la esperan para que ya vaya a trabajar. Pues,
3: bueno, te platico esto, te pregunto esto, porque obviamente le voy a hablar del camión, pero que el próximo camión a Tijuana lo tenemos en una semana, porque es saturación. No le voy a decir que mañana mismo, porque capaz que me dice, está bien, pues ya trépeme al camión, pues sí, eso. Listo, pues vamos a marcarle, señores, en directo desde el Panda Go Center. Las bromas están en el Panda Show.
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4: Bueno.
3: No, pero bueno. El ascenso de clase, quién sabe. Sí, bueno.
4: Sí, bueno,
3: ¿qué tal? La señora Irma, por favor.
4: Irma.
3: Así es. Mire, le estoy hablando de la línea aérea. Tenemos un viaje reservado para el día.
4: Dice que te están marcando.
3: No, el ascenso de clase, sí, hay que revisarlo.
4: Bueno.
3: No, pero hay que ver los puntos y tiene que ser en clase K. Bueno, señora Irma.
4: Sí, dígame.
3: ¿Qué tal? Habla Gustavo, le estoy hablando de la línea aérea. ¿Cómo está usted?
4: Muy bien, gracias a Dios. Soy.
3: Qué bueno, casi no le escucho. Si puede quitar sus manos libres, si es tan gentil, acercarse la bocina para poder platicar bien con usted. Si se llega a cortar la comunicación, le agradecería que nos marcara 24/7 sin costo al 800-726-3482. Se lo repito, 800-726-3482. En este call center estamos 24/7.
4: ¿Quiere que le marque?
3: Si usted lo prefiere, sí, claro.
4: Pues a ver, dígame.
3: Mire, he tratado de comunicarme con usted, señora Irma, al teléfono terminación 8167. Le hemos mandado un correo electrónico al Gmail a nombre de Marisela, que es el correo que se dio de alta. Tenemos un viaje programado el día de mañana a las 6:00 a.m. con destino a la ciudad de Tijuana, saliendo del Aeropuerto Internacional de la Ciudad de México. 2 adultos, 2 menores, Irma, José, Juan y María, ¿es correcto?
4: Sí.
3: Mire, sí, le hemos estado tratando de contactar porque lamentablemente el vuelo de mañana está cancelado. El avión tuvo una avería y bueno, pues las refacciones están tardando mucho en llegar. De hecho, el vuelo con nosotros en ese horario de la Ciudad de México a Tijuana lleva 3 días cancelado. Estábamos esperando que el día de mañana saliera. Ya nos confirmó la base terrestre que no sale el día de mañana y no tenemos fecha para que salga. Entonces, quisiera preguntarle si podemos hacer el cambio para otra fecha que usted pueda viajar a la Ciudad de Tijuana.
4: Hola. Mire, le voy a pedirme tantito. Ahorita le toca a mi hija. ¿Qué me lo pasó? No, es que dice que desde antier. No, está cansado. A ver, le voy a pasar a mi hija la
3: mano. Mire, yo le agradecería, señora, tengo usted como persona titular. Necesito platicarlo con usted porque necesitamos ver nueva fecha que usted me dé para su vuelo de regreso.
4: Sí, dígame.
3: Bueno, como le estoy diciendo, el día de mañana el vuelo está cancelado. ¿Me puedo dar una nueva fecha para que pueda regresar a Tijuana, por favor?
4: ¿Que cuándo le damos la fecha para regresar a Tijuana?
3: Así es.
4: Pues es que dice que de hecho ya 2 días, ¿verdad?
3: Sí, 2 días ha sido cancelado. Ahora, yo le recomiendo que sea más o menos de 3 semanas a 1 mes cuando usted programe su regreso, porque como las piezas vienen de Alemania.
4: Porque es que la verdad, yo mi trabajo no me van a esperar tanto.
3: Ay, Sí, lo lamento. ¿Por qué no compró seguro, disculpe? Seguro de viaje.
4: No, pues es que yo la verdad no sé. Como yo cuando salgo a mi hija, Marisela, sí, ella es la que me saca. Y yo la verdad no entiendo nada. Pero yo lo que sí quiero, pues que me dieran uno pronto.
3: Bueno, sí, precisamente para eso le hablo. Para nosotros es un placer poderle servir y nos gusta mucho que viaje con nosotros. Mire, estoy checando en el sistema. Lamentablemente compró en clase J. Es de las más económicas. Si usted hubiera comprado en la clase Kilo, en la clase Whisky, pudimos saber, no sé, con alguna de las líneas aéreas asociadas con nosotros, poderla subir un avión. Pero lamentablemente compró en la clase J y sin seguro. ¿No sabe por qué compró en lo más económico?
4: ¿Por qué compró en lo más económico? Pues es que la verdad, pues sí, por la posibilidad de uno que tiene.
3: ¿Cómo? ¿Cómo que con la posibilidad que uno tiene? No, no le entiendo, mami.
4: Pues sí, es que la mera verdad, pues a veces uno consigue pues un vuelo pues más barato. Pues
3: ah, si entonces, digamos que le hacen honor a la clase J de jodidos.
4: Pues sí, ¿no?
3: No, le pregunto, no sé, porque si dice que viajan en lo más económico por los recursos.
7: El hecho de que uno viaje con las posibilidades que tenga, eso no le da derecho a usted que trabaja ahí dentro de esa empresa, faltarle respeto a la gente.
3: Ay, discúlpame, ajá, animalito del señor, no sé quién eres, no estoy autorizado a hablar contigo, esta llamada está siendo grabada. ¿Me comunicas a la señora Irma, por favor?
7: ¿Tienes? Que dejar de faltar al respeto a la gente. A final de cuentas, comes de lo que ellos pagan.
3: Hey, no sé quién eres, no sé tu nombre, yo soy Gustavo y estoy hablando con la señora Irma. ¿Me permites hablar con ella para ver el cambio del vuelo, por favor?
7: Estando al respeto, y eso no se va a permitir, porque a final de cuentas están contratando ellas un servicio que tú tienes que otorgar y de la mejor manera.
3: A ver, mira, te voy a decir una cosa con todo el respeto que te mereces. En cualquier línea aérea o empresa de transportes existen, pues, las contingencias, es lo que ha pasado. Y por lo regular, cada pasajero tiene que comprar lo que es un seguro de viaje o tiene que comprar una clase que le permita hacer cualquier tipo de movimiento o asegurarse que este tipo de contingencias le van a proteger. No es el caso...
7: La empresa está viendo esa parte, ajá. Ahora lo que ella te dice, que ellas necesitan un viaje lo más pronto posible porque tienen deberes en donde viven.
3: Es lo que, ajá, estoy viendo, Sanganito, pero lo tengo que ver con ella. ¿Me la comunicas, por favor? Gracias.
7: Es que le dijo que recién oído por el tipo de boleto que compraron, por el tipo de vuelo. De jodido, dice. Por eso le quité el teléfono.
3: Sí, en la clase J compraron, sí. ¿Me comunicas con la señora Irma, animalito al señor, por favor?
8: Bueno.
3: Bueno, señora Irma.
8: Bueno, sí, dígame.
3: Sí, le quiero pedir, por favor, que podamos platicar usted y yo. Estoy tratando de ayudarla, estoy viendo el sistema, le estoy pidiendo que me dé una fecha, pero, bueno, me está comunicando a otra persona, no sé quién sea, me está ofendiendo, yo estoy haciendo mi trabajo, está hablando ahí con alguien más. Podemos decidir, para nosotros es un placer apoyarla y ayudarla, pero, por favor, ayúdeme a ayudarla.
8: Ajá.
3: ¿Me comunica la señora Irma, por favor?
4: A ver, dígame, por favor.
3: A ver, señora Irma, le suplico, por favor, que podamos arreglarlo usted y yo. ¿Me puede dar otra fecha, por favor, en que pueda ver si hay en la clase J de jodidos para su boleto?
4: Discúlpame, es que yo mañana ya me tenía que presentar en la tarde a trabajar.
3: Lo entiendo. Bueno, mire, lo que podemos hacer, ya que cumplió en la clase J de jodidos, el día 26 de septiembre tenemos boletos disponibles que salen de la Ciudad de México a Tijuana.
4: No, la verdad yo no puedo. Yo quiero, ahora sí, con la manera más amable, que sea pronto, porque yo en mi trabajo, de hecho, ya están hable y hable y hable.
3: Entiendo,
4: no puedo
3: entiendo.
4: Perder mi trabajo ya.
3: ¿Me permite un segundo para hablar con mi supervisor?
4: Sí, por favor.
3: No me cuelgue, verdad... manténgase en línea, por favor, manténgase, sí, en línea. No me cuelgue.
9: Comienza la calle de pilotos 3 minutos antes de 20 y ya vamos a cerrar la puerta. En cuanto nos permita, vamos a iniciar movimiento. Estaremos volando 50 minutos si podemos menos. Las condiciones bien para nuestro vuelo. Entonces, daremos más información más adelante. Se vuelve muy cortito. Bienvenidos.
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10: ¿Está hablando para mí? No, Marcela, que ya...
3: Señora Irma, nuevamente habla Gustavo Gus. Ya hablé con mi supervisor y lamentablemente, mire, le explico. Lo que pasa es que como hay, escucho que hay bastante molestia por parte de su familia. El avión sufrió una avería, no es un problema por parte de nosotros. Entonces, como tiene un vuelo ya asignado en la clase J, tiene usted que esperar a que ese vuelo se vuelva a reactivar. El vuelo que usted tiene ya precalificado y precomprado. Entonces, lamentablemente, la única opción que tenemos son dos. Que me dé una nueva fecha para yo poderle programar dos adultos, dos menores, o que veamos también la posibilidad de viajar en camión. Lo que tenemos, estas corridas que tenemos de la Ciudad de México a Tijuana. Son las únicas dos opciones, lo lamento mucho.
10: ¿En camión, dice? ¿En camión, dice?
3: Son casi dos días de trayecto, lo que le ofrecemos son frazadas, desayuno, comida, cena, llevamos alimentos, hay tamales, enchiladas,
10: agua. ¿Nos van a dar de comer?
3: Sí, claro, esto va incluido, claro, por supuesto. Nosotros siempre pensamos en el bienestar.
10: ¿En dos días?
3: No, le estoy diciendo que el viaje dura dos días. 48 horas.
10: El viaje, pero ¿para cuándo saldría?
3: Permítame un segundo, déjeme checo en mi sistema. Dos adultos, dos menores. Mira, tengo una salida de Reforma. Mira, tengo el 30 de este mes, ¿te sirve?
10: No, pues está feliz. ¿Qué hacemos, Mario? Cuánto momentito, ahora sí me puede esperar un poquito, por favor.
3: Sí, cómo no, claro, aquí le espero.
10: Pues si no me voy a esperar, en el camino nos vamos. Después diciendo que si nos vamos en el camino en dos días, esperamos. Dice que del camión sí, ellos van a pagar y que nos van a dar comida.
3: Sí, va todo incluido, comida y la transportación, dos adultos y dos mascotas, perdón, dos niños.
10: Es que, mire, disculpe. Dígame. Lo raro que nos cae porque, ¿cómo se llama? Estamos, por decir yo, dos adultos y dos menores, ¿verdad?
3: Así es, sí.
10: Ajá,
3: claro.
10: En el mismo vuelo este que nos venimos vino una de mis hermanas y tiene el mismo vuelo, el mismo que de los números que dicen, y ya ella no le han dicho nada, entonces como que nomás nosotros y mi hermana,
3: ¿no? Bueno, no sé si alguno de nuestros compañeros ya la contactó, recuerde que somos un call center, como yo le dije en un principio, se notificó vía correo electrónico, no hemos tenido respuesta, dejan números alternos, números de contacto, nosotros en este caso, yo me estoy contactando con usted, la pasajera que usted me dice lo desconozco, pero si me da su número de clave yo puedo checar en el sistema cuál es el estatus. Estoy hablando por la reservación de usted, no de alguien más. Seguramente si está el mismo día en la misma clase y en el mismo vuelo, pues claro que será cancelado. No viajan unos sí y otros no, ¿sí me entiende?
10: Dice que va a ser igual, porque aunque a ti te digan va a ser igual, porque es el mismo, porque te venites en el mismo.
3: Claro, sí, estoy seguro que algún compañero le va a marcar.
10: Le van a hablar a ella.
3: Ahora, si ella se presenta mañana en el aeropuerto, pues obviamente también en el container la van a regresar, ¿verdad? Ella, ¿su familiar también tiene clase J? ¿Compró uno más económico?
10: Sí.
3: Bueno, habría que checar su clase porque si compró whisky o alfa o coca, posiblemente pueda designarle alguna otra compañía que vuele. Pero bueno, estoy hablando específicamente de su caso, ¿verdad? Con la reservación terminación 7, R de Raúl, D de dedo.
10: Ay, Dios
3: santo. ¿Quiere pensarlo? ¿Quiere pensarlo? Digo, bueno, ya es tarde, su vuelo está programado para mañana. ¿Por qué no lo platica con su familia o igual con la mascota que me agredió? Y se comunica con nosotros al 800-726-3482,
10: oiga,
3: que es el call center.
10: Dígame. Perdón. Mire, yo soy mujer, ¿verdad? Ustedes, sí. Creo que ustedes tienen educación y tienen, usted tampoco no tiene por qué agredir.
3: Y estudios, que creo que usted
10: a mi familia, y sí lo dijo por lo que oyó. Pero creo que ustedes en esta del aeropuerto creo tienen más estudios y no deben de agredir a la gente.
3: Señora, porque yo siempre me he dirigido con usted con todo respeto y yo no sé por qué me pasó a ese animal que me empezó a agredir. Ahora, estamos conscientes de que Soquito Loki ya colgaron. Oye, Marisela, tu familia está. ¿A quién nos pasaron, chancludita?
11: Ay, y lo más seguro que ella es que están ahí en una reunión pues familiar y es mi primo Chucho.
3: Pues ya ves que el primo Chucho luego, porque me encanta por la clase J de jodidos.
11: Sí.
3: A ver, Marisela, dime una cosa. ¿Sabes hacer llamada de tres?
11: Sí.
3: Perfecto. ¿Te latería a ti terminar la broma?
11: Pero ¿cómo le hago? A ver, llamada de tres es como agregar llamadas.
3: Sí, a ver, espérame, ahorita checamos ese punto. Podemos terminarla de dos formas. Muy sencillo. Uno es hablarles de una forma normal, pero sí es bien importante que sea de tu número para que tengamos el match. Pero ahorita checamos eso. Pero aquí tenemos dos formas. Uno es de una forma muy normal. Oye, mañana voy por ustedes. ¿A qué horas van a llegar? ¿Quién va a ir por ustedes? ¿En qué se van a ir? Etcétera. Algo muy natural. O segunda forma es de que estás preocupada, de que estás llame, que está ocupado, porque ya viste tu correo electrónico en el cual te mandaron el aviso de que el vuelo está cancelado. ¿Cuál de las dos formas te gustaría hacer el match?
11: No, pues a ese le digo, oye, ma, me acaba de llegar un correo, que tu vuelo se canceló o qué
3: claro, pasa. Claro, no, le dices, oye, estoy marque y está ocupado, no puedo contactarme, llegó un correo de que el vuelo está cancelado, ¿qué onda? Y de ahí te va a decir, sí, ya me hablaron, dejas la catarsis y ya les preguntas cómo se oye el Panda Show. ¿Cómo va a reaccionar esta familia? Entérate después de la pausa, porque a través de Claro Música y La Mejor FM, las bromas están en el Panda Show.
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13: Qué rico, mi amor.

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2: Y estamos de regreso contigo a través de La Mejor FM en cadena y también por Claro Música. 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Y regreso hasta Ensenada, Baja California, donde estamos a través de La Mejor FM. Marisela, ¿no te ha marcado? ¿Te ha buscado tu mamá, tu hermana?
3: Sí, me está marque y marque, pero como no le contesto yo, le marcó a mi hijo, le marcó a mi esposo.
2: Perfecto. Entonces, ahorita vamos con llamada de tres y dices, ¿qué pasó, mami? No te alcancé a contestar. Tú vas a ignorar todo, ¿ok? Sí, te van a decir, así. Oye, ¿qué onda? Y en ese momento vas a decir, a ver, espérame, déjame checo el correo. Y dice, sí, sí, efectivamente, no había revisado mi correo. ¿Pero qué te dijeron? ¿Qué pasó? ¿Qué van a hacer? Y la forma de terminar la broma, le vas a decir, espérame, me están mandando otro correo. ¿Sabes qué me están preguntando? ¿Qué, cómo se oye el Panda Show? ¡Ok! ¡Órale! Llamadita de tres, no te me vayas a zambranar. Bien importante, te voy a poner este efectito, mi querida amiga. ¿Qué quieres que te ponga? ¿Unos perritos? ¿Te late?
3: Ajá.
2: ¿O tienes gallinas? ¿Tienes animales ahí, aparte de tu marido?
3: No, no tengo.
2: ¿Te voy a poner estos perritos? ¿Te voy a poner este perro? Eso querrá decir que estás enganchada. Claro, que estás enganchada. Si no escuchas el perro, es que le estás de vacation. ¡Listo! ¡Marcamos en caliente!
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5: Saludos, Panda. Saludos. Desde aquí de los Tlanepantlas. Mando un saludo para mi vieja, la Patricia. Saludos a la Patricia desde...

0: Aquí están todos oyéndote.
1: Ah, caray, sí, claro. Supone que me debe llegar a mí un correo donde me avisen o algo.
0: Dice que te llegó, que mandaron un correo.
1: A ver, déjame meto al correo, espérame, no me cuelgues.
0: No, hijo.
1: ¿Pero qué más te dijeron?
0: Pues eso. Eso me dijeron. Y que si no, que no regresan el dinero ni nada, Marcela.
1: Híjole, Ana.
0: Ay, no, hija. Y que si no, nos mandan en un camión 2 días... tardamos en llegar, espérame, que en 2 días tardamos y nos pagan, que nos dan tamales.
1: Ah, mira, ya encontré el correo, dice, vuelo cancelado porque se les averió.
0: Y Marisela, tu tía Mati y Nereida dicen que no, que ellas en camiones no se van.
1: Ay, no. Sí, ma, es que a veces si no me meto al correo no se actualiza. Y ahorita que me metí ya se actualizó y ahí aparece.
0: Por ahí, pues,
1: no, ni modo, ma, porque tu trabajo, ¿qué vas a hacer?
0: Pues es lo que yo digo, y la deja el trabajo, la renta.
1: Sí, pues. ¿Y qué más te dijo? ¿Pero te hablaron de la aerolínea?
0: Sí, sí. Que no hay vuelos ahorita.
1: Híjole, ma.
0: ¿Que por qué no agarramos un seguro?
1: Espérame, ma. Voy a actualizar el correo a ver qué me dice.
0: Si no, Marta, Adela, ¿qué te dicen? Porque yo no hay nada, ni con Ereida quiso hablar, nomás conmigo, pero yo tan bruta que fue que no le entiendo aún más cosas. Habla tú a la línea, al aeropuerto, a ver aquí qué dicen.
1: No, aquí me llegó otro correo, ma.
0: ¿Ah?
1: Dice, a ver. ¿Sabes qué dice el correo?
0: ¿Qué dice?
1: Que eso es una broma del Panda Show.
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3: Hola, ¿qué tal? Irma, habla Gus, Gustavo, habla de la línea aérea. ¿Cómo estás, mamacita? ¿Bien? Irma, déjame decirte que estás a nivel nacional a través de la cadena de la Mejor FM en Ensenada 103.3. En la Ciudad de México, donde te encuentras en la 97.7, 43 estaciones de radio. Y en toda América Latina, por Claro Música, ha sido víctima de las bromas del Panda Show.
0: Es una broma, ma. Es un broma el Panda Show, ¿te acuerdas que te platicaba? ¿Me platicaste?
3: Disculpe, señora, esto que le sirva como experiencia para que no compren la clase J de jodidos. Ay, ay, ay, dice, no, y aparte me hablaron del aeropuerto, señores, que yo soy bien bruto y bien ignorante. Dile por qué la bromita a tu mamá, mi querida amiga.
1: Ma.
0: Grande,
1: le quise hacer la broma para hacerte reír un ratito.
0: Te voy a pegar.
1: Sabes que te quiero mucho y aquí te esperamos mañana.
3: Irma, ¿qué? Dígale a su familia que le ponga la mejor para que se escuche en el radio. Ándele.
0: Ay.
3: Pues dígale, póngale. Oiga, ¿y va a querer tamales, agua de horchata o qué quiere para el camión de regreso? Digo, para hacerle su menú.
0: Ay, no.
3: No, ah, no fue una bromita. Que tengan buen regreso hasta Tijuana y de ahí Ensenada. Y díganme, familia, ¿cómo se oye el Panda Show?
0: A toda máquina.
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3: Redes sociales disponibles para ti, Facebook e Instagram. Estoy como Panda Zambrano 25 por la X. Me encuentras en @ quiero una broma, septiembre 23. Te acompaño por Claro Música y la Mejor FM. Y tengo a Diana. ¿Qué obole? ¿Cómo estás?
6: Bien, bien. ¿Y tú, Panda?
3: Ay, a toda máquina. ¿Cómo anda la trompudita?
6: Ando bien nerviosa.
3: ¿Y por qué tan nerviosa? Platíqueme, ¿por qué?
6: Ah, porque pues nunca había hecho esto.
3: ¿Nunca has hecho una bromita? ¿Nunca?
6: No.
3: ¿Es tu primera vez?
6: Sí.
3: O sea,
6: me
3: que te estamos
6: virgen.
3: Estrenando.
6: ¡Ándale!
3: Oye, ¿y con quién nos vamos a estrenar? Platícame.
6: Con mi novio, con Francisco.
3: ¿Y cuánto tiempo llevas de novia con Francisco?
6: Ya está casi 5 años.
3: Ah, no, pues ya un ratote, pero no viven juntos ni nada.
6: Sí, vivimos, bueno, ahorita sí estamos viviendo juntos.
3: O sea que de repente sí y de repente no.
6: Ah, es que en Acapulco yo tenía mi departamento y él tenía su casa. Y pues él dormía en mi casa, pero en el día se la pasaba en su casa.

0: casa. Ah, ya, o pero... trabajando.
1: A ver, pero
0: no,
1: Diana,
0: tenía ropa ni nada.
1: ¿Pero ustedes son de Acapulco?
0: Sí.
1: ¿Y qué se les perdió en Tijuana?
0: Yo me quise venir para acá para encontrar la fortuna. Que en Acapulco no hay dinero.
1: ¿Y él sigue en Acapulco o te fue a seguir?
0: No, él está aquí en Tijuana. Está conmigo. Él, sí, según me vino a seguir, pero ya cuando llegó aquí se fue a Estados Unidos.
1: ¿Y ahorita dónde está?
0: Aquí conmigo. Se vino, se regresó.
1: Ah, ya, pero ¿a qué fue Estados Unidos?
0: Pues a ponerme el cuerno, no sé.
1: Achis, achis.
0: Es que él de aquí se fue y se fue allá con, bueno, se fue aquí, de aquí, y me dijo que pues quedaba un bien de nosotros y que no sé qué. Y el chiste es que cuando cruzó a Estados Unidos, al tercer día yo no supe nada de él, por él.
1: ¿Y ya por cuánto tiempo se te desapareció?
0: Un mes y días. Ya después,
1: canijo.
0: Ya después, pues me marcó y todo, y la verdad yo no le pedí ninguna explicación ni nada, porque pues al fin y al cabo como que yo siento que ya sabía, ya presentía.
1: ¿Y él tampoco te dijo, oye, me desaparecí por esto, por aquello?
0: No, pues él dice que fue a arreglar las cosas, a terminar esa relación con esa mujer y que no sé qué, pero pues yo no sé cuánto tiempo o qué tanto hablaron, que se tardaron 6 meses.
1: Viviendo en la misma casa. ¡Seis meses!
0: ¿Y tú qué hiciste? Viviendo, dice que él era un mueble más en su casa de ella.
1: Oye, ¿y en esos 6 meses que se desapareció, tú qué? ¿Ahí esperando?
0: Ajá.
1: Chale, para eso me gustabas. Oye, pues qué chido que estás escuchándonos a través de la mejor 90.7 en Tijuana, que también en Acapulco puedes tener la oportunidad de escucharnos por la mejor 100.1. Qué padre que nos puedas escuchar por Claro Música. ¿Qué bromita para Francisco, Diana?
0: Pues le voy a decir, como ahorita que se salió, pues estábamos ahí planeando la broma, entonces le quiero decir que pues que lo voy a dejar. Que pues que ahorita que él se fue, yo estaba hablando con un muchacho y que pues me está diciendo el muchacho que ya lo deje, que si lo quiero a él o lo quiero a quien quiero, y pues a veces, y la verdad este muchacho me ofrece más cosas que tú, o sea, me ofrece estabilidad emocional, no sé.
1: A ver, entonces le vas a comentar que en su ausencia tú estuviste saliendo con alguien.
0: Ajá.
1: Pero no es verdad.
0: No.
1: ¿Y con quién supuestamente le vas a decir que saliste? ¿Y de dónde salió?
0: No sé, o sea, yo inventé un nombre, Marcos, no sé.
1: Ok, ¿y que este te ofrece más estabilidad que él?
0: Ajá, que pues que él sí me va a presumir en las redes y con su familia, y que de él sí voy a ser su esposa y voy a tener una familia bien.
1: ¿Y por qué eso? ¿Él te oculta?
0: Sí.
1: ¿Y por qué? ¿Le das penita o se da penita?
0: Yo creo que se da penita, no es cierto, no sé.
1: ¿Y tú no, lo has no comentado? Sé. ¿Por qué
0: yo
1: no me pones
0: foto,
1: ahí?
0: Es quítala, bórrala, que para que veas tuvistes y que, entonces.
1: Chale, pues por lo que me platicas es medio rarito el Francisco, ¿no?
0: Sí, y luego si subo una foto a mí me hace de emoción y a sus amiguitas le están poniendo like, corazón.
1: Bueno, pues vamos a pegarle y vamos a ver cómo reacciona en directo desde el Panda Go Center. Las bromas en el Panda Show.
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3: Buenas noches, Pandita Show. Te escucho aquí en Bolivia, Panda. Saludos de aquí de La Paz, Bolivia. Y quiero mandar saluditos a toda la familia Siles con Dori, Pandita. Siempre escuchándote tus bromitas, Panda. Me gusta tu mamá, Pandita. Un saludo a la distancia, Panda, para vos y para tu mamá.
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1: Excelente. Listo, Diana. Vamos con todo. Vamos a ver cómo reacciona Francisco y si te cree que anduviste con Marcos. Vámonos.
7: Bueno.
0: Buena.
7: Sí.
0: Francisco.
7: Sí.
0: ¿Dónde estás?
7: Acá, pues. Acabo de llegar.
0: Está bien. ¿Vas llegando?
7: Sí, ¿por qué?
0: No, nada más. Marcaba para saber. Bueno.
7: No, acabo de llegar, amor. Nada más que estoy platicando aquí con los muchachos que se van a ir para allá. Estamos viendo lo del traje y lo estamos explicando tal como.
0: Ya ahí, gente. Oye.
7: ¿Vale?
0: Ajá. Oye.
7: Dime.
0: Necesito decirte algo.
7: Dime, pues.
0: Es que hay un muchacho que manda, que manda enamorando.
1: No te pongas nerviosa. Si no, aquí estoy yo se lo digo. No te pongas nerviosa.
0: Y pues, no lo había visto, no nada, pero hace rato me marcó cuando tú te ibas, me marcó y pues yo le dije que tú estabas aquí y todo y me dijo, dice, sí, es que ya te vi, dice, el otro día te vi, dice, pero dice, ¿cómo puedes estar con una persona que te ha hecho tanto daño? Y así, ¿no? Entonces, pues la verdad, él, no sé, pues sí, si la neta sí me llama la atención, pues, y pues aparte siento que voy a estar mejor con él, estabilidad, pues, él nunca me ha ocultado nada, nunca me oculta nada y pues nunca me ando escondiendo de nada ni de nadie y pues siempre me habla con su verdad, pues, de lo que son las cosas y cómo son las cosas. Y pues hace rato, bueno, ahorita aquí vino aquí a la casa y me dijo que pues que me despidiera y que te hablara a ti en frente de él. Uh-huh. Porque me dijo que pues que no es justo que yo esté jugando contigo y esté jugando con él. O que vaya a hacer algo así, ¿no? Dice, tú no debes de ser como él. Dice, tú sabes lo que se siente. Entonces tú sé diferente y mejor habla con la verdad.
7: Oh, ¿ya andas con él o qué ya?
0: Pues no es de que ande con él ya, pero pues...
7: Pues está diciendo, ¿no? Que no puede jugar ni con él ni conmigo.
0: Pues por eso, o sea, por eso te estoy diciendo.
7: Oye, ¿ya lo invitaste a la casa o qué?
0: Pues ahorita vino.
1: No estés nerviosa, mi amor, no estés nerviosa. Pues si no estás haciendo nada malo. Él se fue y te abandonó, ¿no? Te dejó. Le das pena. Tranquila, sosiega.
0: Entonces, ¿cómo ves?
7: No, que está bien, te chido. Que sean felices los dos.
0: ¿Pero tú qué piensas o qué opinas?
7: No, nada, que
1: pues tú y yo sabemos que no piensa. ¿Por qué le preguntas algo que no te va a poder dar respuesta? A ver, pásame el teléfono, si no piensa. Ey, acá Marcos.
7: Ajá.
1: Mira, pues ya escuchaste, Diana, lo que te dijo y anda bastante nerviosa, ¿sí? Y pues yo creo que aquí no hay mucho que discutir. Ustedes anduvieron y pues tú decidiste irte para el norte, te desapareciste. Incluso yo no fui el único que anduvo rondando a Diana, lo sabes. Y bueno, nos hemos entendido y pues nos llevamos bien. Y sí, pues como te dije... No, a mí no me mientes la madre, güey. Oye, creo que se enojó y mentó la madre. Ya se enojó. No manches. Oye, ¿qué onda con tu galán? Digo, tuve que entrar para darle color, chaparrita.
0: Sí.
1: Pero, a ver, pues yo ahí como que mencioné que andabas con alguien más y que lo sabía. Yo no sé si en realidad pasó eso o no. ¿Por cuánto tiempo se fue?
0: Sí, de hecho sí anduve con alguien más y eso
1: no. ¿Con quién anduviste?
0: Bueno, no anduve, nada más un desliz.
1: O sea, ¿y qué? ¿Qué tipo de desliz?
0: Un desliz. Por venganza.
1: ¿Aneta? ¿Y cuánto tiempo duraste con aquel?
0: No, tengo memoria.
1: No, o sea, pero que las mujeres no tienen memoria.
0: Ajá.
1: Oye, pero en ese desliz... ¿O no?
0: Nah.
1: Uy, pues qué aburrida, mija.
0: Sí, órale, pues
1: vamos a marcarle y te voy a pedir, por favor, que le reclames y le digas, oye, Francisco, pues ¿por qué le mentaste a su mamá? O sea, pues de eso no se trata. Pues él habló bien, sí, efectivamente, estoy nerviosa. Pero bueno, pues no es para que lo insultes. O sea, él no te insultó ni mucho menos. Listo, marcamos en directo desde el Panda Center. Las bromas en el Panda Show.
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1: A ver, listo, vamos a ver cómo reacciona. Pase.
6: Buzón de voz. La llamada se cobrará al terminar.
1: Uy, creo que ya lo pagó. ¿Es muy sentidito?
0: Sí.
1: Y ya lo perdimos. Él también es de Guerrero, ¿verdad?
0: Sí.
1: Sí, se nota que es mecha corta.
0: A ver, espérame, porque me mandó mensaje.
1: A ver,
0: déjame ver.
1: Mientras yo sigo marcando.
6: Buzón de voz. La llamada se cobrará al terminar.
1: ¿Lo
6: apagó? Siguiente.
1: ¿O no sé si quitó y solamente dejó datos?
0: Ay, no, dice que sean felices, ¿ok? No te preocupes, mañana voy por mi ropa, ¿va?
1: ¡Sastre!
0: Lo que quieran hacer.
1: Oye, contéstale, contéstale. Dile, te estoy marcando y me manda buzón, no seas cobarde.
6: Buzón de voz. La llamada
1: se cobrará. Sigue el Bueno, pues ni modo, chaparrita, este no aguantó. Y con esto nos vamos en este miércoles 23 de septiembre del 2026. Hasta aquí las bromitas del Panda Show por la Mejor FM. Yo regreso mañana. Gracias, buenas noches. Adiós.

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5: ¿Sabías que si eres mujer y fumas 3 cigarrillos al día, en realidad tu cuerpo está recibiendo el daño de 6?
6: No es exageración, es ciencia.
5: El cigarro atrapa a hombres y mujeres por igual, pero los efectos en el cuerpo femenino son significativamente más agresivos.
6: Y las razones por las que una mujer empieza a fumar tampoco son las mismas que las de un hombre.
5: Hoy vamos a hablar del tabaquismo con enfoque de género. El humo del cigarro contiene unas 7000 sustancias químicas y su efecto es más agresivo en las mujeres. ¿Por qué? Porque el tórax femenino tiene menor superficie que el masculino. Eso hace que el riesgo de desarrollar enfisema, bronquitis crónica o cáncer pulmonar se duplique con cada cigarrillo. Pero no solo los pulmones están en riesgo. Algunos compuestos del tabaco son disruptores endocrinos. Alteran el equilibrio hormonal, en particular de los estrógenos, que son clave para el ciclo menstrual y la fisiología femenina.
6: Esa alteración aumenta el riesgo de cáncer de mama.
5: Por eso, si una mujer fuma y quiere usar anticonceptivos o terapia hormonal por menopausia, debe hacerlo bajo estricta vigilancia médica. Y las diferencias no son solo físicas. Se ha observado que las motivaciones para fumar también cambian según el género. En las mujeres, el motor principal es la sensación de empoderamiento.
6: El cigarro como símbolo de libertad o control.
5: En los hombres, en cambio, suele ser la curiosidad o el deseo de pertenecer a un grupo. Y cuando se trata de dependencia, ellas reportan con más frecuencia razones emocionales. Fuman porque están estresadas, tristes
6: o con problemas de pareja.
5: El cigarro se convierte en un refugio emocional. Los varones, por su parte, suelen fumar en contextos sociales, en reuniones con amigos, después del partido de fútbol, en la sobremesa. En México, alrededor de 15 millones de personas fuman. Según la Encuesta Nacional de Consumo de Drogas, Alcohol y Tabaco 2025, el 9% de las mujeres adultas consume tabaco. Y aunque hoy parezca un fenómeno moderno, los relatos del siglo XVI ya describían a mujeres fumando en las calles de lo que hoy es la Ciudad de México.
6: Algo que inquietaba a los migrantes europeos.
5: Con el tiempo, fumar fue mal visto en las mujeres y se consideró exclusivo de los hombres. Pero la industria tabacalera del siglo XX cambió eso. Y ahora su mercadotecnia ya no va dirigida a los adultos, sino a niños, niñas y adolescentes, porque son los que van a durar más tiempo fumando. La mejor decisión es no empezar. Y si ya fumas, recuerda que las etapas de la vida cambian. El embarazo, la lactancia, la menopausia son momentos en los que desintoxicar el cuerpo no es un capricho, sino una necesidad. Desenmascaremos el atractivo del cigarro. Tanto en hombres como en mujeres, veamos más allá del humo y la publicidad, porque el cigarro no distingue sueños, planes ni proyectos. Pero tú sí puedes distinguir entre lo que te atrapa y lo que te libera. Con información de la doctora Guadalupe Ponciano, de la Facultad de Medicina de la UNAM. Les saluda Mónica Genis.
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0: Pero, ¿qué estamos llevando a nuestra mesa cuando elegimos una?
1: Para saberlo, en el laboratorio de Profeco se analizaron 33 sopas instantáneas y se revisó desde su información comercial hasta su aporte nutrimental. ¿Qué revisamos?
0: Primero, revisamos que la información comercial esté completa.
1: Verificamos que las sopas incluyeran los requisitos de etiquetado como denominación, responsable del producto, contenido neto, lista de ingredientes, alérgenos, instrucciones de uso, lote y fecha de caducidad o consumo preferente.
0: También revisamos que, si es el caso, los productos exhiban los sellos de advertencia de exceso de algún componente crítico para la salud.
1: Por cada 100 gramos de producto se determinó la cantidad de proteína, grasa, carbohidratos, agua y aporte energético.
0: Una prueba fundamental: determinar el contenido de sodio. Esto, debido a que su ingesta debe ser controlada para prevenir riesgos en la salud cardiovascular.
1: ¿Qué encontramos?
0: Todas las sopas analizadas tienen al menos dos sellos negros de advertencia. Uno por exceso de grasas saturadas y otro por exceso de sodio.
1: ¡Ojo con esto!
0: Un vaso estándar de sopa instantánea de entre 64 y 68 gramos, ya preparado, contiene por lo general más del límite de sodio recomendado por la Organización Mundial de la Salud.
1: Además, su aporte energético, que está relacionado con la cantidad de grasa, es de alrededor de 300 kilocalorías.
0: Más de los resultados. Ramen Express by Chef Wu, sopa de ramen vegetariana, declara 85 gramos de contenido neto, pero no llegó ni a los 80.
1: Seis productos no presentan completa su información comercial.
0: Algunos tienen mayor cantidad de grasa de la indicada en su etiqueta. Dos son de la marca Nama, uno de Maruchan Pasta Rápida Yakisoba y otro de Nissin Pasta UFO Fuego.
1: También encontramos un producto que declara cero azúcares añadidos, pero en su lista de ingredientes dice dextrosa. Ramen Express by Chef Wu. Fideos instantáneos calientes y picantes.
0: Ahora seguro te preguntarás, ¿qué hago si me gusta consumir estas sopas?
1: Sabemos que una sopa instantánea puede sacarnos de un apuro, y disfrutarla de vez en cuando no significa que estemos haciendo algo mal.
0: La clave está en no convertirla en nuestra comida de todos los días. Si tienes un poco más de tiempo, una sopa casera es una buena alternativa para ahorrar y mejorar su valor nutrimental, por ejemplo, con vegetales, queso o pollo.
1: Y antes de terminar, vamos a derribar un mito. ¿Las sopas instantáneas son de plástico?
2: Se ha pensado durante muchos años que son productos que son de plástico o que es un producto que se queda pegado alrededor del intestino por varios días. Esto no es cierto. Finalmente son productos que están compuestos principalmente por carbohidratos, pero también tienen un porcentaje de proteínas y de grasa. Nuestro organismo es tan sabio que tiene las sustancias necesarias como enzimas o ácidos gástricos para poder digerir completamente la muestra y se va a procesar como cualquier otro alimento.
1: Porque cuando conoces lo que consumes, puedes tomar mejores decisiones.
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0: Ay, que vamos a ver qué barba ritmo de que tenga por acá.
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0: FM 98.5, ¿qué tal? Qué gusto, placer saludarlos ya en esta mañana de jueves. Jueves 24 de septiembre del 2026, siendo ya las 6 de la mañana con 11 minutos, te damos la bienvenida en esta mañana fresca, agradable. Yo creo que es la primera mañana que estamos ya a 23 grados centígrados. ¡Qué bendición! ¡Qué chulada! Esto es felicidad para el hermosillense. O sea, ver este clima, los 23 grados centígrados, los veintitantos, es felicidad plena para el hermosillense. En esta mañana, pues fresquecita, a gusto. Ya se sentía como que lo helado desde ayer. Por la lluvia que tuvimos el día de ayer, se sentía muy, muy fresquecito, bien a gusto. Pero bueno, yo soy Daniel Orduño, Danielita, mi amor. Y en compañía de Víctor Sahún, el primo, te damos la cordial bienvenida. Buenos días, Víctor. ¿Cómo andamos? ¿Cómo estás?
1: Muy buenas, criaturitas del señor. ¿Cómo están? ¿Cómo les amaneció? Ya es jueves. Antesala de fin de semana, jueves. Perroncísimo, tóxico. Y efectivamente, no amaneció tan tóxico. El calor ya está súper cambiado, el clima. Mucha raza moquera. Yo soy uno de ellos.
0: Yo también.
1: Mucha raza mocosa por...
0: Pero como que ahorita en la mañana. O sea, como que me voy levantando, me pasa en la mañana. Y ya después como que se me quita.
1: Y luego ya se quita. Es las alergias de estos días, ¿no?
0: Sí, son las alergias. Ajá.
1: Pero bueno, ya andamos por acá, ya andamos bien activos a través de la mejor 98.5 en el This Morning Show. ¿Cómo les pegó el agua ayer, eh? Mira. Este huracán Polo se llama. Este huracán que está a todo lo que da en el Pacífico. Nos llega una colita y arrasa machín.
0: Deja tú.
1: Y
0: se fue porque ahorita estaba mirando el cielo y ya no hay nada. Ni una nubecita ni nada. Ojalá que regrese.
1: Supone que iba a llover ayer y hoy.
0: Y hoy.
1: Ajá. Hoy se ve más tranquilo.
0: Se ve más tranquilo, pero ayer, por ejemplo, de repente también llegó. No, ¿qué? Se miraba así luego en la mañana. No, ya después, como de las 10 de la mañana, se empezaron a ver las nubecitas. Donde pegó fuerte, a lo que miré yo, fue ahí en el centro de gobierno. Pegó duro, machín. Ahí sí pegó un ventarrón y una buena lluvidita.
1: Una buena lluvia. Pues bueno, al parecer se va a tranquilizar este fin de semana. Hasta el domingo hay probabilidad de lluvia. Lunes, martes y miércoles empieza a bajar. A ver qué pasa, a ver qué nos depara el destino. A ver qué rollo, la cuestión es de que sí se anticipen. Porque ya ven cómo están las situaciones acá en Hermosillo. Que no estamos nada, absolutamente nada, preparados.
0: Yo creo que ayer, fíjate,
1: para una lluvia.
0: Yo creo que ayer, fíjate, que también los agarró de sorpresa. Porque empezó la lluvia, al menos para allá, para mis rumbos, como a las 12.
1: Sí.
0: Entonces, todos los que fueron por los chamacos a la escuela y todo eso, los agarró de sorpresa, siento yo.
1: Sí.
0: Porque no cancelaron las clases ayer.
1: No, pues yo creo que no se esperaba prácticamente, ajá, ¿no? Y de repente llegó un...
0: Llovidón,
1: tiraron con agua, machín. Y fue un rato también, ¿no?
0: Ajá.
1: Bastante rato, una hora de mucha lluvia. Más o menos. Y pues eso fue las afectaciones de
0: lo que pasó.
1: Pues bueno, te damos la más cordial de las bienvenidas. Hoy 24 de septiembre del 2026. ¿A quién vamos a felicitar? Ahí te va. Hoy es día de Nuestra Señora de la Merced. Es día de San Antonio de Milán, de San Andoquio, de Rústico, Lupo de León, Isarno, Gerardo y Antonio González, y Pacífico de San Severino. Y ya. Nada más, muchas felicidades a toda la raza que está festejando algo muy especial. Que se la pasen reguete machín, que los apapachen y que los quieran mucho. Al menos el día de hoy de su celebración. Hoy es Día Mundial de la Investigación en Cáncer. Una jornada internacional impulsada desde 2016 para promover la investigación oncológica y destacar su importancia en la prevención, diagnóstico y tratamiento del cáncer. Es Día Mundial contra el Cáncer de Tiroides. Esta jornada también destinada a concientizar sobre el cáncer de tiroides y la importancia de su diagnóstico y tratamiento. Es Día Mundial contra las patentes de software. Jornada promovida para concientizar sobre las implicaciones de las patentes de software. La fecha recuerda la votación realizada por el Parlamento Europeo del 24 de septiembre del 2003 sobre esta materia. Y por último, es Día Mundial del Gorila.
0: ¡Qué malos gorilas!
1: Una jornada dedicada a la conservación de los gorilas y sus hábitats. La fecha recuerda la fundación en 1967 del Centro de Investigación Carisoque por la primatóloga Diane Fussi. Día Mundial del Gorila. Pues ahí está. Ahí están las celebraciones. Entonces, bienvenidos y pónganse las pilas a reportarse la base 6623-1646-21. Bienvenidos al This Morning Show.
0: Vamos a arrancar con buena música para que te quedes con nosotros hoy hasta las 10 de la mañana, sea lo que sea que andes haciendo. Bienvenido, bienvenida. Así que arrancamos y vámonos con algo de Sergio Vega, esto que se llama Cuando el sol salga al revés. Arrancamos el This Morning Show.

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1: Claro que te dije que un día esto pasaría y no me creíste, ¿verdad?

0: Sí, regresamos con más 6 de la mañana ya con 32 minutos. 6 de la mañana con 32 minutos. Vámonos rápidamente a las noticias para que en esta mañana usted se encuentre menos
1: desinformado.
0: En este noticiario Diario Matutino por la mañana con la Danielita, mi amor. Me ando dando el micrófono, tú, ve el micrófono. Me ando dando un tiro con el micrófono aquí. ¿Se escucha?
2: Se le anda yendo para abajo. ¿Ya? Se le anda agüitando.
0: Hasta abajo
2: está. Una apretadita, dale.
0: No,
2: luego
0: no,
2: se
0: le
2: va a salir el tornillo.
0: Ya, sí, también. Ya le di ayer también.
2: Bueno, para arriba entonces.
0: Bueno, ya.
2: Cámbialo por el 4. Estás aflojando ahí.
0: Sí, pues para apretarle después. Ahí está este. ¡Ya quedó el micrófono!
2: Sí. ¿Le doy yo?
0: No, pues tú di, Víctor, según el primero dijiste.
2: Ay, Víctor, según el primo, se le baja el micrófono.
0: Y aquí arrancamos con la información. Fíjate que resulta y resalta que pues desbordan arroyos tras el chubasco el día de ayer.
2: Cruzando cerros y arroyos.
0: Por ese chubasco el día de ayer, desde el desbordamiento de arroyos colapsó. Colapso de alcantarillas, vehículos varados, cortocircuitos en postes de energía eléctrica y vialidades inundadas fueron algunos de los reportes que atendieron los elementos del Departamento de Bomberos la tarde de este miércoles por las lluvias que se registraron en la ciudad derivadas al monzón de verano y no por polo. ¿Así se llamaba?
2: No fue por polo. Mira, yo dije, la colita del polo.
0: No fue por el polo, entonces.
2: No fue por el polo.
0: Ok.
2: Imagínate.
0: Imagínate que eso fue de verano. O sea, no fue por la colita que dices tú.
2: Chale, loco.
0: Bueno, elementos del grupo de rescate acuático del departamento atendió el reporte de una persona en el interior de un vehículo que estaba siendo arrastrado por la corriente en el bulevar Quintero Arce y Colosio. Mismo que logró salir sin mayor riesgo. También se atendieron vehículos varados en el bulevar Antonio Quiroga y Luz Valencia, además de viviendas donde se metió el agua debido a que alcanzó gran altura. Asimismo, se cerró la circulación del bulevar Navarrete entre San Bernardino y Quintero Arce, donde el agua pluvial alcanzó el metro de altura. ¿Qué? Las fuertes lluvias que se registraron también ocasionaron el desbordamiento del arroyo ubicado en las calles Juan de Dios Bojorques y Saturnino Campoy en la colonia El Zaguaro. E inundaciones en el bulevar Solidaridad, Progreso y López Portillo. Además, se reportaron inundaciones y alcantarillas colapsadas en las colonias como Solidaridad, Luz Valencia, Revolución, Ranchito, Las Minitas, López Portillo, así como también la explosión de un transformador y cortocircuitos en Veracruz y 14 de abril en la colonia San Benito y en el Instituto Quino en la colonia Casa Blanca. Elementos de departamentos de tránsito municipal mantuvieron presencia en algunas vialidades con mayor riesgo de inundación para desviar el tráfico por sus rutas seguras y brindar apoyo a los automovilistas. Por su parte, el coordinador estatal de Protección Civil mantiene el monitoreo permanente de las condiciones meteorológicas y exhortó a la población a extremar precauciones y evitar cruzar por zonas de mayor riesgo como canales, arroyos, vados y calles con corriente de agua. Evitar salir durante las tormentas, estar atentos de los avisos oficiales del sistema meteorológico y pues también ante cualquier emergencia llamar al 911. Pues bueno, nos quedó claro que pues fue por tema del verano, todavía de las lluvias de verano y no por el huracán Polo.
2: ¡Qué caray!
0: Imagínate si así nos tocó fuertecito, nos tocaron inundaciones, hubo cortocircuitos, desde casas pues donde se les metió machín el agua por lluvia de verano. Imagínate ahora cuando llegue la colita esta de Polo.
2: Dirían los viejitos, Dios nos agarre confesados.
0: Dios nos agarre confesados. Pero sí, hay que tomar muchas precauciones y tratar de no salir, ¿verdad? Lo menos que se pueda.
2: Pues sí. Fíjate que ayer te comentaba de una casa baleada, ¿no? Una casa baleada que no hubo, no dejó personas lesionadas, pero pues sí, se quedaron ahí impactados por esta casa baleada, con armas de 9 milímetros. Pues resulta y resalta que la vivienda baleada parece ser que pertenece a un trabajador del Cerezo. El ataque armado registrado la noche del martes, que no dejó personas lesionadas, solo daños estructurales y también a un vehículo, pues parece ser que le pertenece a un trabajador del Cerezo. Así las cosas. Del Cerezo 1 aquí en Hermosillo, cuya identidad no se ha revelado, obviamente por obvias razones, pero a través del comunicado se indicó que el hecho pues no dejó personas lesionadas y que se brindará el apoyo necesario de parte de la Fiscalía General de Justicia del Estado, además de que se coadyudará con la investigación para el esclarecimiento de los hechos. Como se informó, el ataque armado se registró al filo de las 7:20 más o menos del martes en esta vivienda ubicada en la colonia Villahermosa, en la calle Labradores y del Cerro. Ahí llegaron unos sujetos, dispararon con arma de fuego, de grueso calibre, impactaron la fachada y a un vehículo también, se van. Llegaron ahí, acudieron ahí elementos de distintas corporaciones policíacas, así como personal de servicios periciales. No hubo requerimiento de ambulancias ni nada, pero sí encontraron ahí 11 casquillos percutidos, 9 milímetros, y se hicieron recorridos en el sector, pero no se encontró a los responsables. Al parecer de un trabajador del Cerezo. Algo traen entonces ahí entre, ¿no?
0: Pues sí.
2: Pácatelas, pues.
0: Porque ¿cómo, pues?
2: Ojalá que lo resguarden a este trabajador del Cerezo y que no haya mayores complicaciones. Uh-huh. Y queden con estos de los ataques. A ver qué pasa.
0: Pues sí. Bueno, hasta aquí las noticias. Usted ya quedó menos
2: desinformado.
0: Vámonos con música. Llega por acá Tito Torbellino, esto que se llama La Cita. Es la mejor FM 98.5.

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0: 10 minutos nos separa para que den las 7 de la mañana. 10 para las 7, que no se le haga tarde. Vamos inmediatamente al mundo deportivo y de los espectáculos. Fíjate que hace historia mexicana con un doblete en Inglaterra. Anotó dos goles. Se trata de Rebeca Bernal, que tuvo sus primeros minutos con la Women's Super League, en donde su equipo Manchester United Women derrotó a Sheffield United de la Women's League Cup.
1: ¿Qué?
0: Ah, sí. I would say with your son. Pues ella anotó dos goles en esta liga de las mujeres. Dos golazos, señoras y señores. Así que hace historia esta mexicana, Rebeca Bernal, primera futbolista mexicana en lograr esta anotación en Inglaterra por su equipo. Oye, y Baltimore elimina a los campeones azulejos. Los defensores del título de la Liga Americana no lograron avanzar a la postemporada. El año pasado andaban disputando el campeonato y en esta ocasión no logran ni siquiera pasar a playoffs, lo que son las cosas, ¿no? Blanquea a Boston a Guardianes 1-0. Los Medias Rojas le cortaron una racha de 6 triunfos a los de Cleveland y el mexicoamericano Jarren Durán conectó sencillo para los anfitriones. Y por último, los Bravos derrotan a los Rojos y Sale suma 200 ponches. Chris Sale lanzó durante 5 entradas, 2 tercios para alcanzar los 200 ponches por la novena ocasión. Así las cosas en el mundo deportivo.
1: Bueno, vámonos al mundo de la farándula, el chisme, el espectáculo. Ahorita que hablaste en inglés, que dijiste, me acordé de un muchacho que hace contenido, que yo creo que es de aquí Hermosillo, creo. Ajá. Y se puso a darle publicidad a un restaurante de mariscos. Y empezó así como si estuviera.
0: ¿Serafín? ¿Cómo se llama?
1: Ay, no me acuerdo, pero me da mucha risa. Mariscos Lars High. Y empezó.
0: Sí, que hace entrevistas en inglés.
1: Pero muy bien su papel, sí. Y todavía hace entrevistas en inglés, sí, me da mucha risa. Bueno, vámonos al mundo de la farándula, el chisme, el espectáculo. Resulta que salta que en el chismecito te cuento que ya tenemos a los 3 finalistas de la Casa de los Famosos México. Mariana Ochoa, pues, fue la primera en esta dinámica que hicieron, pero después llega Karina Torres y Yair son los primeros finalistas confirmados de la Casa de los Famosos México en esa temporada 2026. Bueno, Mariana Ochoa se convirtió en la primera finalista, asegurando la temporada, su pase a la temporada, tras la dinámica de votación positiva de la novena semana. Karina Torres aseguró su lugar en la gran final tras la reciente reestructuración de puntos y votos positivos en los habitantes. Y Yair se consagró como otro de los finalistas oficiales luego de obtener un alto respaldo en las votaciones internas recientes. Pues bueno, se convierten ellos 3 en los primeros finalistas de la Casa de los Famosos México. Y ahorita está en riesgo de ser, obviamente, pues, que pueda salir esa semana. Es Ernesto La Guardia, S. Pérez, Gema Agaroa, Memo Chutz y Brianda Deyanara. Ernesto de la Guardia, decían ahí.
0: Ernesto de la Guardia.
1: Es Ernesto de la Guardia, pues. Ya, Ernesto de la Guardia.
0: Pues ahí
1: no,
0: está.
1: No es de la Guardia, es la Guardia. Ah, Ernesto de la Guardia.
0: Se quedó igual.
1: Sí.
0: Págatela. Pues bueno, ahí está Yair en las finales. Este fin de semana es donde se va.
1: Sí, sigue todavía el reclutamiento de fans.
0: De fans de.
1: Y gente que apoya a Yair el sábado allá en el Estadio Fernando Valenzuela. Se van a juntar para un video que le van a hacer llegar hasta la Casa de los Famosos México.
0: Bueno, vamos al mundo de los desmorrianos. ¿Cómo están? ¿Cómo les amaneció? 6623-1646-21. Tenemos que ir por acá. Siento que. Mira qué machín se ve en la carretera. El Miguelón nos comparte un video de la carretera, no sé para dónde va, pero se ve bien nublado ahí al horizonte.
1: El Miguel no es de aquí, ¿dónde me dijo que era? O sea, ¿de qué anda? No me acuerdo.
0: O sea, ¿de anda por otro lado?
1: Ajá.
0: ¿No? Dice por acá, good morning, saludos, muy fresco está, hasta frío tenemos después de 45 grados.
2: Ya sé.
3: Jueves, como
2: mucha
3: dice
2: razón,
3: Víctor.
4: Pero
3: primo.
4: Como que
3: grita
4: en la mañana, o sea, como que me voy levantando, me pasa en la mañana.
3: Una consulta para que se quite ese resfriado.
0: Una consulta. Saludos al doctor Villa.
1: Saludos, doctor Villa.
0: Ya es de crónico esto de la moquera, cuando cambia
1: el clima.
0: El clima. Dice por acá, andan haciendo trámites en el centro. No, andaba haciendo trámites en el centro de gobierno y hasta granizo cayó.
1: Sí, cayó granizo.
0: Chico,
1: ayer.
0: Pero cayó.
1: Mi hermano estaba en el centro de gobierno, me mandó un video y se ve como cae el granizo, el ventarrón, el viento, todo, o sea, la lluvia.
0: Una granizada.
1: Sí, machín.
0: A ver, dice.
2: Muy buenos días, Danielita, mi amor, primo. Qué buenas. Rica mañana, ¿no, chamacos?
0: Qué chulada.
2: ¿Cuál calor? Esperemos que así siga durante el día y pues hay que disfrutar cada día. Y pues qué rica lluvia de ayer. No, hombre, qué chulada, pero pues ojalá que lleguen de nuevo, ¿verdad, chamacos? Y ya saben que pues le mando saluditos, bendiciones y se cuidan.
1: Muchas gracias, Sonia. Vamos a irnos a música. Ahorita regresamos para seguir dando lectura a sus mensajes de WhatsApp. Así que vámonos con música. Llegan los Tigres del Norte con esto que se llama América. América. En la mejor FM 98.5.

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0: regresamos con más en la Mejor FM 98.5. Me siento de... Yo, fíjate, me siento muy mormada. Siento que estoy hablando y se me va al aire.
1: Como gatitos.
0: Siento que hablo y que se me va al aire.
1: Y no, los mocos están transparentes. O sea, no es gripa.
0: Ah, no sé. No sé. O sea, yo nomás estoy mormada, no tengo moco. Bueno. Hay mucho detalle, sí, gracias.
1: Vi mucha información.
0: No era necesario.
1: Provecho a la gente que está desayunando.
0: Bueno, vamos a empezar con los mensajitos que tenemos pendientes para continuar con este jueves de Caso Tóxico.
1: A ver, te no sabía, dice.
2: Buen día, primo, Danita. Cada vez que llueve o está nublado, empiezo a hacer interferencia de la radio. No sé si es la radio de ustedes. Hey. O mi radio, que ya está viejito, yo creo. Saludos. Buenos días. Pero aún con interferencia o sin interferencia, lo sigo escuchando. Eso. Ánimo, la mejor. ¿Cómo te fue? ¡Soy la mejor!
1: Si te preguntan, diles.
0: Diles con orgullo.
1: Con orgullo. Yo escucho la mejor. Dice.
3: Buenos días, Anelita. Buenos días, primo. Amaneció fresco ahora a la mañana. Que tengan un excelente día.
0: Ay, gracias, Marianito.
1: Fierro, fierro. Dice. Gracias por los buenos días. Thank you very much.
0: Tanto mensaje.
1: Ayer acá por la H. Nos manda ahí varios. Sobre la lluvia de ayer, me imagino, ¿no?
0: Ajá.
1: Ok, thank you very much. Dice, buen día, ¿me pueden anotar para la promoción de Cornelio Vega y su dinastía? Ahorita registramos, ¿eh? Ajá. Ahorita registramos, no se preocupen. Dice,
4: buenos días, chamaco, buenos días, ¿cómo dijeron? Feliz jueves tóxico. Pero bien, a gusto, me gusta el día, me gusta, buen clima.
1: Efectiva Wender, dice por acá, estoy de Hermosillo, pero andamos acá en Nuevo México y Texas. Ah, ok. Dice por acá, hola, buenos días, ¿me podrían felicitar a mi esposo Francisco, que cumple años? Y le podrían poner las mañanitas, Danielita, que tengan un lindo día. Estas son las mañanitas.
0: Tantán, muchas felicidades a tu esposo, hermosa.
1: Buenos días, Danielita, primo, saludos y bendiciones. Buen jueves tóxico de parte de Karen, thank you very much.
0: Gracias.
1: Dice...
5: buenos días, ¿cómo están?
1: ¿Qué tranza?
5: Danielita, mi amor, buenos días, preciosa.
0: Buenos días.
5: Fíjate, échale ganas.
1: Qué rollo.
5: Es un excelente día, los dos. Oiga, ¿ya se dieron cuenta que llovió, nomás se fue el Monchi?
1: ¿A poco? Qué curioso. No sé cuántos días tiene que se fue el Monchi.
0: ¿Cómo te llamas, eh? Te tenemos guardado aquí como...
1: Inteligencia artificial.
0: Inteligencia artificial.
1: Estás como IA.
0: O sea, me da curiosidad, pues, ¿por qué está guardado como IA? O sea, porque aquí cuando lo guardan en automático, cuando guardamos sus números, lo guardamos como ustedes registran el número, ¿verdad? O sea...
1: Sí, sí, pues más rapidez.
0: Ajá.
1: Dice, pues está registrado como I aquí.
0: Como inteligencia.
1: Ignacio Amparano.
0: No sé. Ignacio Allende.
1: Allende. Isaac se llama.
0: Isaac Alvarado.
1: Archuleta. Dice, por acá, buenos días, bendiciones Ávila. A los dos. Ana, me llamo Ana por acá, bueno, ahí está.
0: Saludos, Anita.
1: Y a la promo de Cornelio, meterme al grupo para ver los estados. Para ver los estados.
0: Agregan.
1: Pues ya está registrada.
0: Ajá. Uh-huh.
1: O registrado como Amar. ¡Amar! Así. Isaac Ávila.
0: Ah, con razón es IA. Isaac Ávila.
1: Inteligencia artificial.
0: Inteligencia artificial. Y yo de que cada que veo tu mensaje, te lo juro, es como que veo así como que IA, inteligencia artificial.
1: Que ya le quiere cambiar el trauma el nombre de inteligencia artificial a inteligencia suprema o inteligencia no sé qué tantas cosas. Ya que todo le quiere cambiar el nombre el Donald Trump. Pues se anda queriendo cambiarle el nombre a la IA.
0: ¿Y por qué? ¿La IA es de allá o qué?
1: Nada más te gana.
0: ¿Pero es de allá?
1: Pues están en una constante lucha entre China y Estados Unidos a ver quién tiene la mejor inteligencia artificial, ¿no?
0: Siento que el Donald Trump se cree dueño de todo el mundo.
1: Pues sí. No lo sientas, lo cree.
0: ¿De todo el mundo?
1: Lo cree el desgraciado.
0: ¿O se lo cree?
1: Pues lo cree, fervientemente lo cree. Dice,
6: hola, buenos días, primo. Danielita, mi amor. A ver si me pueden complacer en esta mañanita de jueves tóxico. Algo de los compas del Rafa. Algo guapachoso, movidor, para que me reactive más las pilas. Ando chambeando, escuchando la mejor 98.5. A la Danielita, mi amor. Y al Víctor Saúl. Al Víctor Saúl, el primo. Y paga. Y ña. Ya listo para el jueves 15 de octubre, chamacos. Ña.
1: Fíjate que me pones el nombre como la. Víctor Saúl.
0: Víctor Saúl.
1: Bueno, Dice.
7: Buenos días, desmornianos. Un saludo para el Pancho Trácala, que ya está vendiendo burrito de machaca de burra. Sol y progreso.
0: Ándale.
1: Saludos con todo y gol, Trácalas.
0: Golecito, golecito.
1: Buenos días, hermoso, feliz turno de parte de Renata. Gracias, Renata.
0: Gracias, Renatita, hermosa. ¿Tres casos tóxicos? Tú eres el de los casos tóxicos.
1: Fíjate que vi una historia que está siendo muy viral en TikTok, sobre todo, ¿no? Y es de una muchacha, a ver qué opinan ustedes, una muchacha enamorada. Pero ha causado bastante controversia entre los internautas, sobre todo de TikTok, sobre todo las mujeres. Porque resulta y resalta que la muchacha conoce a una persona de Afganistán, creo que es, por medio de Snapchat, ¿no? Lo conoce. Empiezan a platicar, empiezan a hablarse mucho, mucho, muy seguido y toda la cosa. El chiste es que se enamoran. Se enamoran, el vato de por allá, la morra de Estados Unidos.
0: Sí, se usa Snapchat.
1: Y se enamoran. Se ven durante algunos días. No se ven en Afganistán, se ven en Pakistán. Ella va para allá. Y esto desde el 2024. O sea, estamos hablando de dos añitos. Dos añitos. Empieza una relación y toda la cosa, pero a este muchacho no le dan la visa para que se vaya a Estados Unidos. Situaciones, ¿no? Ustedes saben cómo está la cosa de este tipo de países con Estados Unidos. Pero resulta y resalta que ella dice, ¿sabes qué? Pues si no te vienes para acá, yo me voy para allá. A lo que causa controversia, porque la morra en la red social TikTok empieza a platicar su historia y dice, pues yo ya me voy para allá, estoy súper enamorada y me voy a ir con esta persona para su país, que es Afganistán. Entonces, es cuando empieza el tema. Las mujeres, ¿cómo que te vas a ir para allá? ¿Qué no sabes que allá vas a perder todos los privilegios y derechos que tienes en Estados Unidos? ¿Qué no sabes que allá no dejan hacer absolutamente nada a las mujeres? ¿Qué no sabes que allá tienen la facilidad de hasta pegarles un mazapanazo sin poder hacer denuncia?
0: O sea, no hay derecho.
1: No hay derechos.
0: No hay derecho con la mujer.
1: Exactamente, lo que está sucediendo por allá en aquellos países, ¿no? Que están las mujeres muy tapadas, que está muy, muy prohibida las cosas, sobre todo para las mujeres, ¿no?
0: Pobre de ella que anden con el cabello destapado.
1: Todo lo que te imaginas.
0: Con el, ¿cómo se llama? ¿Es el de la cabeza?
1: El turbante.
0: Pero no, tiene otro nombre.
1: Tiene otro nombre para las mujeres, ¿no?
0: Hijab.
1: Bueno, pues total, están diciendo sobre todo las morras, las mujeres, le dicen, ¿cómo piensas hacer eso? Si sabes, o a lo mejor no estás enterada, pero allá todos los derechos y todos los privilegios que tienes en Estados Unidos los vas a perder. A lo que ella pues contesta algunos de los mensajes diciendo que los lee todos y todo el rollo, pero que pues que está enamorada, que él no es así, que tiene muchos regalos para llevarle a su familia y que por lo poco tiempo que lo conoció y lo poco tiempo que estuvo con él, que se vio con él, fueron de alrededor de 10 días. O sea, todo esto es por internet. El enamoramiento, se ve 10 días con él y todo súper maravilloso. Ella está enamoradísima. Que pese a todas las posibles precauciones que le intentan decir la gente y que les hacen videos etiquetándola, diciéndole que no lo haga, ella está súper decidida a hacerlo, ¿no? Eso es lo que pasa. Yo me voy para allá y no me
0: interesa. O sea, vivir la experiencia.
1: Absolutamente nada. Entonces, muchos, sobre todo por el tema del feminismo y toda la cosa, dicen, bueno, y todo lo que se ha luchado en otros países, con respecto para que se abra la libertad por allá para las mujeres, pues lo estás echando a la basura, atacándola de una manera no fea, pero fuerte, digamos.
0: Para que lo entienda.
1: Para que lo entienda, Simón. Pero resulta que ella pues sigue igual y hace caso omiso de las situaciones y dice que pues está decidida. A lo que muchas ya también han dicho, bueno, a lo mejor y solamente es tema para hacerse famosa. Y a lo mejor no lo hace. A lo mejor nada más es un no sé cómo le llaman, tiene un nombre eso de generar visualizaciones, de enojo, de apoyo, de que la gente se pelee pues prácticamente en su red social por las dos videos que hace esta muchacha. Esta muchacha se llama Alexandra, no sé qué tanto. y es la polémica que se está viviendo en ella en TikTok. Lo que se me hizo a mí, pues, curioso, es de que el amor pueda tanto.
0: O sea, ¿en qué acaba?
1: ¿O será que solamente está buscando una fama?
0: ¿En qué acaba? ¿En que se va a ir ahí? ¿En que se va a ir?
1: Ella está decidida, no se ha ido. Pero está decidida, ¿no?
0: Pues es que a final del día, no es la primera ni la única, pues, ¿sabes? O sea, hay muchas y muchos que lo hacen. El tema de que muchas que también se quieren ir para allá a por amor, pues, ¿no? O sea,
1: eso es lo que yo me pregunto, es lo que se me hace tan así como que...
0: Independientemente de lo, o sea...
1: Da de pensarse.
0: Es por, o sea, es porque quieres a la persona, pues, ¿no? Uh-huh. Independientemente de... No es la, lo que voy es que no es la única situación, ni la primera ni la única, pues, ¿no? Que lo pueda hacer. Aquí lo difícil es el choque de las culturas, pues, ¿no?
1: El choque de las culturas.
0: Y más siendo una cultura tan así como lo es esos países, pues, ¿no?
1: Sí, y ahora, si él...
0: Si chocas para... de cultura del norte de México con el del sur de México,
1: sí,
0: imagínate.
1: Estando en el mismo país, ¿no? Con los mismos derechos.
0: Con los mismos derechos y chocas con las culturas.
1: Ahora, si él si le hubieran otorgado el visado para que se viniera para acá, pues tendría así como que la justificación de decir, pues tú te tienes que hacer a la cultura estadounidense, ¿no? Pero ella se va a ir para allá, entonces ella se tendría que hacer a la cultura de Afganistán.
0: Qué miedo, yo no lo haría, la verdad. Menos a un país así como ese.
1: Sí, eso
0: si aquí en nuestro país vecino, Estados Unidos, ¿cuántas cosas no han pasado de que ha pasado así? Pues que mujeres se van y se juntan con... Uh-huh. Que los tachan como que están locos y ha pasado cosas turbias.
1: Turbias, exactamente. Turbias. Entonces, lo que a mí me intriga, y quisiera saberlo por parte de los radioescuchas, ¿es tan fuerte el amor? ¿Han hecho algo ustedes? Digo, quitando un poquito este caso, que es bastante más extremo, digámoslo de esta manera, que el amor lo pueda todo. O a lo mejor no se porta mal con ella, pues, ¿no? A lo mejor es diferente su familia.
0: ¿Hay excepción?
1: Pero la cultura...
0: Chocaría totalmente.
1: Chocaría totalmente.
0: Habrá su excepción, claro, pero... Sí, chocaría totalmente con la cultura y se tendría que adaptar a la cultura de allá, ¿no?
1: ¿Será que también se sienta mucho, sobre todo las mujeres identificadas con el tema de... Pues si ahorita todavía se están peleando por algunos derechos, no sé cuáles, pero por algunos derechos... Sí, la verdad, o sea, pues si tenemos los mismos derechos, hay veces que tienen más derechos las mujeres que los hombres, pero siguen peleando porque haya más igualdad. Cuando ya la hay, pues, ¿no? Y que lo deje todo para irse a un lugar donde, pues, efectivamente, la cultura es el hombre superior a la mujer. Entonces, yo creo que eso es lo que les ha generado más coraje, sobre todo a las mujeres que le han mencionado a ella, así como, ¿cómo puedes irte para allá? Y dejar, pues, todos tus derechos, tus privilegios como mujer estadounidense.
0: Sí, pues de una u otra forma.
1: Donde no vas a existir, pues, donde sí. No vas a hacer nada. Uh-huh. Por amor.
0: Pues sí, estaría de miedo, la neta. Ni por amor lo hiciera yo.
1: ¿Es tan fuerte,
0: o
1: amor?
0: Sea, ni por amor, ¿sabes?
1: Yo voy a cambiar Pakistán por amor. No. No vas a cambiar Pakistán.
0: No, está fuerte. O sea, quisieron muchas. Quisieron muchas mujeres abrirle los ojos, pues, de muchas formas, pero.
1: Exacto.
0: Muchas veces te ciega el amor,
1: amiga,
0: primo,
1: te
0: ciega, no puedes ver más allá porque estás enamorada, enamorado, te ciega el amor, no puedes ver la dimensión de las cosas que estás haciendo.
1: Sí.
0: Bueno, vamos a ir a corto y te regresamos con más. 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Vamos a corto y te regresamos con más.
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0: Regresamos y regresamos con más. 7:35. 7:35. Vámonos rápidamente con los mensajes de WhatsApp platicando acerca de esta situación, en este caso tóxico.
1: Dice por acá, buenos días, Dani Primo. Un saludo para el grupo VIP, que el sábado andarán algo bien en el Real del 14, en la fiesta del degenere.
0: O sea, bien. Tiene nombre y todo.
1: Muy bien. Ahí nos platican cómo les va. ¿Quién quedó embarazado? Dice por acá. Buen día. Y pues nadie escarmienta en cabeza ajena. Y si el amor, y sí, el amor lo puede todo. A ver, cuéntanos la historia, Pancho.
0: O sea, porque si lo dices es porque hay una historia hay una experiencia contigo detrás de.
1: ¿Qué sucedió? El primo. A ver.
0: ¿Yo qué? Te lo juro que yo miré ese meme. Cuando lo dijiste, me acordé de ese meme.
2: ¿Qué dice? No sé qué dice.
0: Mira, otra vez, ¿lo verás?
1: ¿Qué dice?
2: ¿Dónde se mueve? Solamente lo que nos toca por ley. En el artículo 84, ahí dice. No sé qué dice, pero ahí dice.
1: No, es que me refiero así que pelean por derechos. O sea, no sé cuáles más derechos, o sea.
0: Pero lo dijiste con así, que pelean por derecho. ¿Por cuáles? No sé, pero pelean por derechos, sí, o sea.
1: O sea, ¿por cuáles más derechos de los
0: no
1: que
0: sabes,
1: ya tenemos?
0: No sabes, pues. No sabes qué derechos pelean, pero pelean por un derecho.
1: No, sí sé cuáles derechos pelean, pero los demás que pelean. Si ya pues, los tienen, los que tienen, quieren más. ¿Cuáles son esos más?
0: Por eso no son, los que no sabes.
1: Eso, pues. Exactamente. Uh-huh. Ya los extras ya no sé cuáles son.
0: Sí, pues, pero si lo hiciste, lo dijiste con así como la muchacha.
1: No sé cuáles.
0: Pero pelea.
1: Pero pelea por algo.
0: Pelea
1: derecho.
0: Por derechos.
1: Hola, hola, chicos, buen día. Está loca la morra. Alex Zuni, ándale, ella le sabe. Alex Zuni se llama y ya se fue, según yo. Y se fue a un pueblito fuera de la ciudad. En que tienes que atravesar un chorro de desierto para llegar. Y lo peor, que la mamá escribió que ella estaba de acuerdo porque crió a su hija para que fuera libre para tomar decisiones. Y si quería irse, era libre de elegir y bla, bla. O sea, la señora está igual o peor de sonsa que la hija. No me cabe en la cabeza que sea tan inocente e ignorante para creer que en Afganistán será libre de pensamiento si ni siquiera son libres de elegir ropa. No tiene derecho a la salud, a la educación, ni siquiera pueden ir solas a X o Y parte. Tienen que ir acompañadas de un hombre autorizado para elegir lo que ellas necesitan.
0: ¿Pero eso aplica cuando eres de allá o también aplica cuando eres extranjera?
1: Pues es lo que decimos. Si tú vas para allá, tendrías que hacerte algo.
0: Porque hay muchas extranjeras que no andan vestidas como allí. Precisamente tienen que andar como allá.
1: Y a lo mejor no son bien vistos.
0: La tu bandera no eres bien vista aquí, ni aquí, ni allá.
1: Pues sí, pero es la cultura de allá.
0: O sea, sí, pero me refiero que si una extranjera pues puedo andar como quiera.
1: Es como si nosotros vamos a los United States y como somos extranjeros, pues podemos hacer lo que sea. Pues no.
0: ¿No? Pues o no. Cuando vienen, por ejemplo, para acá, para México, a alguien de allá, o sea, vestida así bien rara, bien toda tapada así.
1: Pues es como que...
0: ¿Se ve mal vista? ¿No?
1: Pues sí, sí lo vemos raro.
0: Raro sí, sí lo vemos porque raro, no es común, ¿no?
1: No es de aquí.
0: Ajá.
1: Pero, pues sí.
0: O sea, es pregunta, ¿no? O sea, es mi duda de que si es extranjera aplicaría como que las mismas leyes o no. El hecho de, a lo mejor y cuando se casa con él.
1: Yo creo que al momento de quedarte.
0: Al momento de casarte, a lo mejor con él ya, a lo mejor ahí entraría.
1: Pudiera haber un poco de tolerancia de, bueno, vienes de visita, te damos tolerancia de que te vistas como tú quieras vestirte, ¿no? En caso de que vengan para acá, viéndolo como país que vienen.
0: Lo que sí sé es que en ciertas zonas sí tienes que respetar la cultura, como en ciertos lugares. Pero no sé, es mi duda. Las extranjeras, por ejemplo, que van y viven allá, ¿tienen que hacerse la vida allá? O sea, tal cual, en vestimenta, por ejemplo, todo eso.
1: Pues yo creo que...
0: O sea, sí respetar, o como todo, ¿no? No puedes ir a hacer y deshacer y entrar a un país y ofender a la cultura...
1: Sí, que no es tuya.
0: Ajá, que no es tuya, exacto, ¿no? Pero, por ejemplo, un extranjero tiene que ser a fuerzas así como allá. Hablando más que nada por las mujeres, ¿no? Que son las más afectadas allá.
1: Pues yo creo que...
0: ¿Sabes? Sí. Es duda.
1: Es probable. Dice.
3: Buenos días, desmordianos. Quiero mandar un saludo para Víctor Manuel, que madrugó hoy para recuperar el día de mañana. Ya anda con todo en la sabriteada. No para el platillo volador del Kia ese.
1: Es el de que los burros.

0: país muy tóxico ahí en el caso ahí de las mujeres. Bueno, mi opinión pues sería que pues está mal que vaya, porque pues, es muy tóxico allá.
1: El amor.
2: El amor está cegada por el amor.
1: Y tóxico. Otro.
2: Uno más.
3: Buenos días, buenos días, supermanianos. Oye, el tema este es muy difícil, el tema este. Y sí, como dicen, el amor lo puede todo, pero el amor es una cosa y las culturas son otras. Allá es muy diferente la cultura de todo. Para todo el país es muy diferente la cultura. Entonces, sí tiene que tener mucha paciencia esa muchacha para irse para allá. O sea, si tienen que hacer lo que es la ley de allá, supermanianos. Ellos, si se van para allá, ellos tienen que vestir igual que allá, acatar las mismas reglas. O sea, no hay diferencia de que si eres extranjero o no. O sea, la ley es parejo para todos. Si no, te multan o te meten a la cárcel.
1: Págatelas. Y luego dicen que allá no hay embajada norteamericana, pues también. Cuenta las malas lenguas. O ella misma. O le están diciendo ahí está las personas que están en contra de que se vaya.
2: Ahorita lo averiguamos.
1: Ahorita vamos a ver qué rollo.
2: Bueno, entonces, ahorita vamos a averiguar qué onda, qué show. 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Por lo pronto, vámonos a un corte comercial. Ahorita regresamos con más música para que no le cambien. 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

0: minutos nos separan para que den las 8 de la mañana. Vámonos de volón, ping pong, con algunos mensajes que tenemos rezagados por acá con respecto al caso tóxico. Que platicamos sobre una muchacha que se va a ir a aquellos lugares donde no tienen derecho. Dice por acá, y cuando tenga un hijo, lo tendrá que educar allá. Pues sí, está yéndose más para allá que para acá. Tiene un audio, dice, ¿eh?
1: Les hace falta ver más Luisito Comunica para que conozcan de las culturas afroamericanas de los pakistanes. Qué bárbaro, qué bárbaro. Qué bárbaro. No, qué bárbaro.
0: Sí, ahí tenemos a nuestro corresponsal, pues. Luisito Comunica, que ha ido para allá. Dice, porque según yo, aplica a las mujeres que se convierten a la religión. Y adivina quién se anda convirtiendo para casarse. Convenientemente, el batito. Exacto, la Alex Sony. O sea, ella se está convirtiendo a la religión. En cuanto a las extranjeras, hay lugares en los que tienen que cubrirse y adoptar ciertas costumbres de forma temporal. Hay una película, no sé cómo se llama, pero es un caso igual. Y la mujer tuvo que salir huyendo con sus dos hijos de ese país. La vida le cambió brutalmente. Estoy como el primo. Hay una película, pero no sé cuál.
2: Fíjate que apoyando tu comentario, yo también miré una película de... Pero en este caso ya era una pareja que iba a tal lugar. Ajá. Y ella se enamora, pero de alguien de una tribu.
0: Una pareja que ya era pareja de...
2: O sea, ya eran pareja. Fueron de vacaciones, ¿haz de cuenta?
0: Y se enamora de otra.
2: Y ella, o sea, ajá, se enamora de otro que está, que conoce allá, pero es de una tribu. Y lo deja, el de la pareja, o sea, lo deja él y se queda con el de la tribu.
0: ¿En la tribu?
2: En la tribu.
0: Órale.
2: Y se adapta a la tribu, o sea, a lo que hace en la tribu y todo. Y pues le va muy mal porque la golpea y...
0: Ah, pues sí, yo sé una historia feliz.
2: No.
0: Se hace la tribu y todo bien.
2: Pues mentira, no van a decir. No, no es cierto, no sé. Pero no, la trata muy mal, la golpea. O sea, lo primero sí, cuando la estaba enamorando, pues todo era color de rosa, ya sabes, ¿no? Pero cuando ya entra la tribu y todo, ya pues ahí saca sus verdaderas garras y le va muy mal.
0: Tracas.
2: No, o sea, es la parte de la película que nomás miré, la verdad, no sé cómo acaba, pero pues... acaba pronto, pues era para hacerle segunda parte al comentario por acá.
0: Comentario. Bueno, vámonos a corte, música, vamos a corte, pero antes déjame decirte que el 15 de octubre es nuestra fiesta privada y tú eres el invitado especial. 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Vamos a corte y regresamos de volón.
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1: Bueno, vamos con los últimos mensajes que tenemos por acá con respecto a esta situación tóxica de Afganistán. Vamos a ver qué nos dice la racilla.
2: El vato se la va a llevar con el daño. Y en cuanto pisa Afganistán, le van a cortar la cabeza. Se hizo chivo el vato.
0: Afganistán.
1: El vato la lleva con engaños.
3: Dice, también tiene que andar con una bomba en su cuerpo listo ya para detonar. Tienen que matársela con una bomba.
1: Tengo su turroña. Dice,
4: que se vaya la mujer, hombre, que se largue para allá. Ahí trae una revolución ahí en las redes sociales, ahí nada más para generar vistas y hacerse cama famosilla. Que se largue, que se pegue de topes en la pared, hombre. Y ya, ¿para qué tanto escándalo?
1: Sí, es lo último que están diciendo ahí las personas, que es como que un engagement, no sé cómo lo llaman ahí en redes sociales.
0: Y a lo mejor
1: que sí tiene un nombre, así como que generar, tanto bien como para mal, generar. Dice, primo, dice Pancho Trácalas que va a ir a vender burros de machaca de burra a Pakistán. Pues que vaya. Pues que vaya. Dice por acá, buenos días, chicos, yo vi un documental, lo buscaré para pasárselos. Y si tienes que seguir las reglas de ellos, turista o no, tienes que acatar las reglas. Es como dice el primo, si vamos a Estados Unidos de visita, no podemos hacer lo que queramos. Aquí en México está penado casarte con un menor o tener relaciones con un menor. Y creo que en todos lados, ¿eh? Y que venga gente de aquellos lados y lo haga porque en su país sí lo permiten y es legal. Ok.
5: Habiendo tantos lugares en todo el mundo, se quiere ir a meter a lo peor. Qué miedo.
1: Es lo que alega las personas allí.
0: Habiendo dirían las abuelitas, tantas piedras que hay en el cerro.
1: Dice por acá, buen día, primo. ¿Me puedes agregar, porfa? Simón, ahí te agrego, espérame. Dice por acá, buenos días, Danilita, mi amor. Buen día, primo. Espero que tengan un excelente jueves y excelente turno. Gracias.
0: Gracias.
1: Fierro dice por acá, yo quiero boletos. Ahorita que nos vayamos a corte, vamos a registrar. Voy a registrar para Ramón Ayala y para Cornelio y su dinastía. Está bueno, para los dos. Pero para tienen que especificarme.
0: No, mi hijo, te van a decir que el hermano tome los dos, a ver, el golpe del chicle.
1: No, pues sí. Capaz de que se lo gane uno que ni quería ir a Cornelio, quería Ramón Ayala. Pues mira, especifican. Ramón y Cornelio, muy fácil. Cornelio, Ramón y su nombre completo, número de teléfono y colonia. Ya si quieren los dos, pues pónganle los dos. Estando ya, se va a ir con un...
0: Con un tal Iván. Fíjate, bueno, últimos audios.
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1: Pues sí.
7: Muy buenos días, primo. Gusto de volverte a escuchar tu dulce y hermosa voz.
1: Gracias.
7: Oye, felicítame a mi viejito Reinaldo García, de aquí de los Oasis. Cumpleaños, veintitantos, dijo, quién sabe. Me dan ganas de creerle. Saluditos, bonito día.
1: Tú créele incondicionalmente. Felicidades para
0: tu viejo
1: joven. Vámonos entonces, pues hasta aquí. ¿Qué le podemos decir? La decisión que tome, pues al final de cuentas es su decisión, pero pues que también acepte las consecuencias. Listo. ¿Para qué nos peleamos ahí en redes sociales y en comentarios que si sí o que si no?
0: Mira, dice la gente en redes sociales que se pelea
1: Por todo,
0: digo yo, ¿por qué? ¿Para qué? Siento que es como cuando eres una persona que se le ve peleando en redes sociales, te afecta también a ti como persona.
1: Ah, pues sí, pues estás buscando problemas
0: donde ni siquiera lo conoces, ni siquiera son tuyos. ¿Sabes? O pues sea, sí. Digo yo, qué loca la gente, pero es que hay gente que le encanta.
1: Que le gusta pelear.
0: Que le gusta.
1: Esa sensación, esa... O sea, al final de cuentas es una emoción.
0: Pero no se dan cuenta que se están dañando, o sea, se dañan.
1: Esa es la bronca. Ese es el detalle. Y al final, pues, la persona que está haciendo el video, la que subió esas cosas, pues va a hacer lo que se le hinchen.
0: Ajá. A final del día.
1: Y si al rato sale llorando porque le fue muy bien, pues ni modo.
0: Así es la vida. Así es la vida. Muchas veces uno, mira... Por X o por Y, uno se tiene que topar con pared. Llega el punto de toparse con pared para que realmente se dé cuenta.
1: Pues sí.
0: O sea, Más en esa situación de enamoramiento.
1: Aquí viene un tema donde no vivimos en un Yupilandia, en un mundo maravilloso, color de rosa, como para decir, a mí no me va a pasar nada, o yo quiero cambiar las cosas. Y por ser yo, el mundo tiene que cambiar, entonces es un riesgo. Lo que sea que hagas, es como si saliera a las 12, 1 de la mañana en un callejón oscuro para que nadie te intente robar, pues estás viviendo en un mundo extraño, pues, ¿no? Sabes que hay una probabilidad de que pasen las cosas.
0: Sí, sí, sí.
1: Y cuídate más, también.
0: A lo mejor y también nosotros tenemos toda la información de allá, como lo hemos visto en redes, en televisión o algo, pero a lo mejor y no es tan así, ¿sabes? A lo mejor puede ser también que sea así.
1: Puede ser.
0: Puede ser, porque también nos las pintaron, no las pintan así, pues. Como pintan a México en otra parte. Pero, no es tan intenso, pues, ¿no?
1: Pero porque lo vivimos diariamente, sí, ¿no? Sí, sí, sí. Estamos acostumbrados. ¿No?
0: Allá también, pues.
1: Pues allá están acostumbrados a sus ciertas cosas y a lo mejor nosotros lo decimos a la Mauser, qué exageración. Pero si ya un grupo, o en este caso, desde hace mucho tiempo, tienen sus reglamentos claros y decisivos allá y no los van a cambiar, o están peleando, luchando, porque así somos nosotros y que te valga.
0: Y así va a ser.
1: ¿No? ¿Qué te metes, no? Pues también es como que ya no lo dijo una persona, ya lo dijeron cientos de miles de personas.
0: Uh-huh. Eso sí. O sea, es muy difícil.
1: Cuídate.
0: Muy difícil defender allá.
1: Pues sí.
0: No se puede. Pero bueno, también otra cosa, muchas veces, pues, tu experiencia no tiene por qué ser la experiencia de alguien más, pues. Y siento que es lo que pasa muchas veces al momento de opinar, ¿no?
1: Pues sí.
0: Tu experiencia no tiene por qué ser la experiencia de alguien más. A lo mejor hay excepciones, pero pues, hija, tópate con pared, ni modo. Ya ni modo. Mucha gente te lo dijo, no lo entendiste, pues ni modo.
1: Síguese. Ojalá que te vaya bien.
0: Ojalá, sí, pues por eso te digo, tu experiencia no tiene por qué ser mi experiencia, ¿no?
1: Ahora la excepción no hace la regla.
0: Ah, exactamente. Bueno, ahora sí ya terminamos. Muchas gracias por acompañarnos en este Jueves Tóxico, platicando pues de esa situación que miramos ahí en redes sociales. Pero bueno, vamos a corto y te regresamos con más. No le cambie porque regresamos al duelo perrón. Corto y regresamos con más.
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0: Ladies and gentlemen, welcome to the ring. El cuadrilátero de la mejor FM 98.5 ya está listo y preparado para recibir a los grandes exponentes del regional mexicano que se van a disputar en esta mañana de jueves tóxico e internacional. ¿En esto qué es?
1: El duelo perrón.
0: Felicidades a Francisco, que anda cumpliendo años. Ya le dijimos hace ratito.
1: Ya.
0: Otra vez, oiga.
1: Bueno, felicidades a Francisco.
0: Felicidades al Pancho, hombre, de parte de su mujer. Estas son las manitas, tan.
1: Ok, arrancamos con el duelo perrón 6623-1646-21. Hay una canción enamorada y hay una canción dolida.
0: Hey.
1: O sea, tú decides, depende del mood que andes el día de hoy, si andas dolido,
0: dolorido,
1: o
0: enamorado.
1: Andas enamorado
0: capaz
1: o enamorada.
0: De irte a otro país. Así de enamorado me siento.
1: Si eres capaz de irte a Afganistán. Esto se llama Solo un día de Adán Romero. 6623-1646-21. Si quieres votar por esa canción.
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0: desde la sierra. ¿Eso qué se llama, primo?
1: Hasta el día de hoy. Yo te amé. No lo niego. De cuando te des cuenta de cómo está la cosa ya. Hasta aquí llegamos.
0: 6623-1646-21.

0: talibán.
1: Del talibán. Ahora, Ricky, 6623, 1646, 21, ¿por cuál se van? ¿La enamorada o la desenamorada? Dice.
2: Por la primera, la primera. Solo un día.
1: Ni habías escuchado la segunda, Gabriel. Dice.
3: Buenos días, la número dos, por favor.
1: Fierro, dice.
4: Los Dareyes.
1: Arre, arre, dice.
5: Vamos a votar por hasta el día de hoy. Hace falta un duelo de la tanga amarilla y la tanga blanca de levantabulto del primo. ¡Au! ¡Au!
1: Fierro Machuca dice.
6: La primera, solo un día, mi niña, ay, ay, sale para el Francisco que está cumpleaños año.
1: Saludos para el Pancho, weón. Al ratito va a mandar un mensaje otra vez.
7: Buen día, plebes, por la número dos.
1: Fierro, fierro, dice.
8: Hola, guapos, buenos días. Buenas. Yo me voy por el Dareycito. Uy, guapito.
1: Arre, arre, dice.
9: Por el Chavo Rupo, o el Rupo Chavo. ¿Cómo evolucionó antes de Darey, no? Por el Darey.
0: Darey.
1: Sí, sí. Está raro ese rollo, ¿eh?
0: Saludos al Pancho que anda cumpliendo año.
10: Hola, hola, buenos días. Por la dos, definitivamente.
1: La dona, sí,
11: el día de hoy, chamacos, segunda.
1: Ah, sí, sí, sí, sí.
0: Segunda.
12: Por la dos.
0: No puedo hablar.
1: ¿Qué voz? Ahora me lo he oído. Dice.
13: Buenos días, voto por la canción hasta el día de hoy.
1: Arre, arre, dice.
14: Buenos días, Dani, buenos días, Timo. La neta, están bien buenas las dos rolas. Sí. Están bien chidas las dos, pero vamos por la uno.
1: Arre, arre, dice.
0: Por la uno.
15: Buenos días, Desmornianos. Fíjate que a mí me dedicaron las dos canciones. Pero pues me voy con la canción número uno porque me la dedicaron y no fue mi esposo, ¿eh? Acuérdense que el juego es tóxico.
0: Se puso tóxica y yo nada.
1: La bestia, loco.
16: ¡Onda, la segunda! ¡Eso está bueno, chico!
1: Saludos, okay. Ia.
0: Saludos, Ia.
17: Chiquitito, yo voto por la de hasta el día de hoy.
1: Fierro, fierro.
17: ¡Tragos! ¡Nia! Yeah.
0: ¡Mira los stickers! ¡Guárdalos, guárdalos!
1: ¿Añadir a favoritos?
0: Bueno, ahorita los guardas si quieres. Para por el duelo.
1: Creo que ya están, ¿eh?
0: Ok.
1: ¡Fierro dice!
18: Buen día, primo. Buen día, Adrenita. Vamos por la de Alan Romero.
1: Arre, arre, dice.
19: Buenos días, la primera.
1: Buenos días.
2: Buen día, la primera.
1: Arre, arre.
2: ¿Qué está pasando? Están haciendo experimento porque se me va la señal, se me corta la voz, se le va a hacer un pero por las tú, las dos.
1: Estamos a ver quién anda trucha ahí en la radio.
3: Los Dareyes, hasta el día de hoy, por favor.
1: Nota de audio, Cecilia. Yo hubiéramos ganado con tu voto, pero pues como es por, ¿no?
0: Los Dareyes está uno de ganar.
1: ¿Será este el voto ganador? ¿O será que le da vida todavía a Dan Romero? Dice.
6: Buenos días, los Dareyes.
0: Con esa,
1: señoras y señores.
0: Con esa nos vamos entonces, mira.
11: Que te perdone a la.
1: Vámonos con este personajazo, Darey, que se hizo joven después de muchos años de trayectoria. Cuando estaba en su juventud parecía viejo.
0: Y cuando estaba grande, es joven. Hasta el día de hoy, Darey es de la.

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0: aparecieron. ¡Ese primo! Ya volvió el primo. Primo.
1: ¿Qué pasa, primo? ¿Qué ha ido?
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0: regresamos con más de La Mejor FM 98.5. Ya se nubló, ¿verdad? Porque no veo.
1: No, hombre, está haciendo un solazo.
0: No. ¿Y por qué
1: un
0: se siente?
1: Un soldado está haciendo, machín.
0: Se siente nublado aquí adentro, como que le falta iluminación.
1: Pues a lo mejor.
0: ¿Cómo está afuera, chamacos? Parece que va a llover. ¿El cielo se está nublando o no? A ver.
1: Según yo, no.
0: Como que me falta iluminación aquí adentro, como que él no es el mismo brillo del sol que siempre. ¿Será que está cambiando ya la posición del sol?
1: Sí, sí, sí. Se ve más. Más tarde, más temprano. ¿Está más arriba el sol? ¿Pudiera ser? Porque no se ve el. Ya ves que a estas horas era como que el dorado.
0: Entraba el dorado. No, ¿sabes cuándo entra la hora dorada aquí? En tiempo de frío entra la hora dorada. O sea, lo que es octubre, noviembre, diciembre, enero.
1: Pero por la tarde.
0: En la mañana, aquí entra la hora. Justo donde estás, ahí pega una luz. Te digo porque yo agarraba esta luz para las fotos, hijo mío. Ya nada más en verano ya no, porque la luz es más directa. O sea, más
1: pero
0: así.
1: Se acaba de pasar el verano.
0: Sí, pues, pero ya está cambiando. Pues siento que la luz ya va bajando. El sol, ¿sabes? Ay, olvídalo.
1: Si viene de acá, acá.
0: Ay, olvídalo.
1: No.
0: Pero a ver,
1: no.
0: ¿Cómo está afuera, chamacos? Está soleado, parece que va a llover, ¿o qué onda?
1: Dice el Buchi que nos manda saludos. Saludos mis cordiales. Que no es mis cordiales saludos o...
0: Saludos cordiales.
1: Tenemos audio, dice.
2: Buen día, Danielita. Oh, andas bien perdida. Ni una nube hay, ni una.
1: ¿Qué onda perdida? No,
0: estoy preguntando. No hay ni una nube, qué barbaridad.
1: Está bien soleado.
0: Y ayer de repente se le dieron un montón.
1: Un llovidón va a caer.
0: Es que se miró muy oscuro aquí en la radio.
1: No, no manches.
0: Se cancela.
1: El sol.
0: El sol a todo lo que da. Mira nomás.
1: No hay ni una nube.
0: Entonces, ¿qué será? ¿No
1: que
0: sientes
1: checando
0: aquí?
1: La bola de cristal. Ajá. Dice que no hay probabilidad de lluvia hoy.
0: Sí.
1: Pero.
0: Hermosillo está raro.
1: Dice el Jova que es tu hermosura que opaca el sol, Danielito.
0: ¡Ay, Jova!
1: No, hombre, Jova, no se va. Mira, va a andar bien brillante.
0: Voy a andar insoportable el día.
1: Insoportable como lámpara de Pixar.
0: Gracias, Jova.
1: Dice por acá, está muy escueto de nubes.
0: Qué triste, tan padre que estaba ahí con tantas nubes. ¿Te gustan a ti los días nubosos?
1: A mí
0: ¿cómo se dice?
1: Me fascinan los días
0: nubosos. Los días nubosos.
1: Sí, sí, me gustan más que los soleados. Mucho más. Dice.
3: Hombre, un calorón, un solazo está haciendo.
0: Ay, qué triste. Mira.
1: ¿Cuál nublado?
3: Buen día, buen día. Hay un calorón. Un calorón. Ay, como para andar en Quino, en la playa.
0: Para andar en Quino, en la playa.
1: Mira, de todas las fotos que nos mandaron. No veo ni una nube. Ni una nubecita veo.
0: Qué triste. Me andaba ilusionando.
1: A lo mejor más tarde puede ser.
0: ¿Será que la lámpara de aquí no ilumina igual?
1: Un lluvidón, pero de lumbre, vaca. No, sí andaba. Sí, como que te medio perdiste un ratillo.
0: ¿Sabes qué fue, yo creo?
1: Una realidad.
0: No, espérate. Como estaba aquí enfrente de la ventana grabando.
1: Paralela.
0: Ajá. Estaba enfrente de la ventana. Estaba muy.
1: Sí, pues a lo mejor en cuando se enfocó tus ojos, tal vez.
0: Sí, entonces ya me vine para acá y ya miré. ¿Cómo se llama? Cuando tienes mucha luz en la. Encandilada, ¿cómo era? ¿Cómo es?
1: Pues sí,
0: algo así, ¿verdad?
1: El resplandor.
0: Bueno, puede ser.
1: Nada de nube, no hace tanto calor, pero ya se empieza a sentir. Y se supone que estamos a 28 grados centígrados, según la bola de cristal aquí.
0: Ay, pero eso sí que chulada, ¿eh? O sea, los veintitantos grados centígrados.
1: 35 la máxima, 23 la mínima. Soleado. ¿Vos así dan las cosas? No, sí te perdiste un poco. Sí te perdiste.
0: Pues ya, fue por eso.
1: Fue por esa situación.
0: Bueno, vamos a empezar ahora sí con las diferentes. Bueno, tenemos diferentes promociones, pero ¿sí? Tenemos la pregunta preguntosa.
1: Pregunta, ¿tienes o qué show?
0: ¿Tienes una pregunta preguntosa tú?
1: Fíjate que ayer vi un video y...
0: Ándale, jálate.
1: Se me hizo curioso.
0: Jálate, resulta jálate, interesante. Jálate, compa.
1: Jálese, viejo. Más o menos así. Fíjate que ayer vi un video y quería ver...
0: Ey.
1: Si habría la posibilidad de que ustedes tendrían fe en la humanidad.
0: Ok.
1: Para hacerlo. Una jálese. Mujer... hizo un experimento.
0: Uh-huh.
1: Y se sentó y dijo que iba a no hacer nada durante 6 horas de ese experimento. y había varios tipos, una mesa con varios tipos de cosas, ¿no? Ella no iba a hacer nada y el grupo de personas que estuviera por ahí o que pasara por ahí tenía la libertad de hacer lo que quisiera con su cuerpo. Así, durante 6 horas.
0: ¡Ay, qué raro tu algoritmo, eh!
1: Así. Dato curioso. Había en la mesa, es por eso la fe en la humanidad, ¿no? Y ella confiaba en que no iban a ser dañistas los seres humanos. Entonces había una mesa con un chorro de cosas, un pintalabios, un cepillo, hasta una fusca y cuchillos y demás, ¿no? De todo un poquito. Pues en principio, la gente empezó así como que a acariciarla, ver lo bonito que estaba, la bonita que estaba y su piel, le tocaban el cabello y toda la cosa. Hasta que pasando las horas empezó a gente más turbia. Ya le jalaban un poquito el cachete, le tironeaban el pelo y ella no podía hacer nada, ¿no? O sea, sí, si tú quieres lloraba, lo que tú quieras, pero no podía decir absolutamente nada. Ese era el experimento. Resulta y resalta que la fe en la humanidad fue tanta que, pues sí, le pasaban un cuchillito. No le hicieron daños, la pellizcaban y le pasaban el cuchillito por ciertas partes del cuerpo, a lo que pues ella sentía el miedito, ¿no? Así lo dice cuando se terminó el experimento. Y con la fusca que había ahí, pues hasta se la pusieron en la cabeza, así como, no sé, tipo más turbio, ¿no? La situación. Ella dice, ahí está el experimento, creo que logré el objetivo. Después de este experimento, las personas que estuvieron haciéndome cosas más raras no tenían ni siquiera sentían vergüenza de verla ya a los ojos después del experimento. ¿Te atreverías tú a hacer una situación así?
0: Ay, no, qué negocio.
1: Un experimento social. Ay, no. ¿Hasta dónde podemos llegar los seres humanos?
0: No, hombre.
1: Dicen por ahí que nosotros los seres humanos somos la el cochinerito, sí, del mundo, ¿no?
0: Hey.
1: El cochinerito del mundo. Somos realmente el virus de este planeta. ¿Es verdad? ¿Es mentira? Será la vieja del otro día.
0: Ay, qué negocio.
1: Yo a lo mejor por 6 horas no, pero a lo mejor por una sí. Porque no confío en la humanidad.
0: Ni por nada.
1: Y no pondría un cuchillo. Ay, no. Jamás que en la birria. Iba a terminar ahí acuchillado, yo creo. Es que la raza... Somos malditos, la neta. Somos malditos los seres humanos. ¿Se atreverían ustedes a hacer un tipo de experimento así? Aunque sea por media hora. De no hacer absolutamente nada y que un grupo de personas esté libre de hacer lo que quiera.
0: ¡Ay! ¡No, hombre, no! Bueno, vámonos con música. 6623-1646-21. La pregunta preguntosa.
1: ¿Te atreves o no te atreves?
0: Está rara tu pregunta preguntosa.
1: ¿Te atreves a hacer el experimento o no?
0: No.
1: Jálense la greña. Siguiente.

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Continúo con más.

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1: La zona azul.
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1: Azul. Azul. Fue efectos especiales. 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Te vas, tal vez has de pensar que te voy. Qué chulada, hombre. Así las cosas, así esta promoción. Pónganse las pilas. Está bueno. Aparte de muchas más.
0: 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Vámonos con los mensajes de WhatsApp, a ver qué dice la gente, qué dice el público.
1: Voy a meter otra pregunta en la pregunta. ¿Por cuánto dinero lo harías? Este experimento social. ¿Cuánto dinero te tendría que caer en el bolsillo para dejarte hacer cosas? No por 6 horas, por una. Una nomás, dice.
2: No, hombre, imagínate. Estarle a las alacranes y poner una mesa con tanta artillería ahí para que hagan lo que ellos quieran. No. Yo no lo haría, la verdad.
0: No, yo no.
1: No hay que confiar en el prójimo.
0: Sí, normalmente nos ponemos en riesgo, primo. O sea, cuando andamos por la calle sin necesidad de hacer el experimento. O sea.
1: Ahora sí.
0: No manches. Porque supongo yo que la gente que estaban grabando a la muchacha, pero.
1: Sí, en todo
0: pero
1: momento.
0: Nadie sabía.
1: En todo momento.
0: Nadie sabía. O sea, la gente que llegó y que le pasó el cuchillo ni en cuenches. Que lo estaban grabando, ¿no?
1: Pero qué tan perturbado puedes llegar a estar como para hacer ese tipo de cosas.
0: Mira, el ser humano está en peligro en muchas partes, primo.
1: De extinción.
0: En peligro.
1: Ah, no, eso no.
0: No, hombre.
1: Malaya, pero no. Dice por acá, iba a ir el Charlie a caparte esa hora que te dejaras, primo, caparme.
0: ¿Qué?
1: No creo.
0: Ay, entendí.
1: No creo. Primo, ¿cómo a qué hora será tu experimento social ya ando cerca? No. ¿Cuánto dinero? Yo tendría que ser una feriecilla así acá. Y no confiando mucho en ustedes, ¿eh? Desgraciadísimas. ¿Va volando quién? Dame una foto, pero. Ah, chicoteado acá. En la unidad móvil. Primo, ¿qué te pasó en el dedo? Pues hice un experimento social y mira, me lo quebraron. Ah, no es cierto. Un bolazo que recibí ahí en el juego. Que vayamos a la López Portillo, dicen por acá, respondiendo ahí el estado de WhatsApp. Dice, en el Zaguaro, en el Parque Industrial. Qué grosero yo. Buenos días por la mañana, Danielita, mi amor, Víctor Saúl. Ja, ja, ja, ja, ja, ja. Me reí cuando lo escuché. Así me dice el Dani.
0: Así le dice el Dani.
1: Víctor Saúl. Chulada, dice Carlos Armando. Dice, de nuevo,
3: Dios. Buenos días, primo. Buenos días, Danielita.
0: Buenos días.
1: Está muy temprano.
0: Ah.
1: Este.
3: Primo, dice Charlie que le pongas ceros al uno nada más.
1: Ceros al uno. ¿Por cuánto sería una buena cantidad? Una hora. Oh, yo creo que sí tendría que pasar mínimo 5 dígitos, sí, fácil. Pero una hora.
0: ¿Ni quién te quiera dar esa cantidad de dinero?
1: Pues es que hay gente muy perturbada.
0: O sea, ¿pondrías en riesgo tu vida?
1: No, pues obviamente el cuchillo va a estar sin filo. Y la pistola,
0: si no se ocupa.
1: La pistola sin bala.
0: Bueno, oigan, vamos a continuar por acá con más. Recordarte que también tenemos muchas actividades, tenemos muchas promociones, tenemos mucha información. 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

0: Tienes hasta el 12 de noviembre, entonces mañana acompáñanos en Estación Abastos a las 9 de la mañana. Por lo pronto, vámonos a música. Bueno, vámonos a corte. Ahorita regresamos con más en La Mejor FM 98.5.
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desmorrianos. ¿Están listos para esta noche? Hoy nuestra última cena mexicana. Hombre, aquí para el Real pura fiesta, ¿no? Porque ya tenemos nuestra fiesta privada pautada. 15 de octubre. Y la gente que los escucha, que no dejen pasar el tiempo y se dejen venir aquí a la regaladora. 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Y nada, como llegar y decir, ¡Gotsu! 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Y fierro, con mucho gusto y demás. Y aprovechamos y le ponemos la calca a su carro. 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Y nosotros acá en la regaladora, continuamos con más.

0: Y Daniela y el primo.
1: Danielita, mi amor.
0: Bueno, bueno, Danielita, mi amor. Y Víctor Sagún, el primo.
2: Los prohibidos, Don Cosme, los prohibidos, Don Cosme.
3: Es momento de cantar mucho.
2: 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Pero antes de recordar las promociones que tenemos.
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2: Efectivamente, y también la promoción de Cornelio Vega y Los Perdidos, como te lo mencionaba hace ratito, es momento de que te registres cuando el locutor te lo indique. Hay muchas promociones, una es esta para la zona azul y la otra para Ramón Ayala. Hay que ser específicos para cuál quieres ir, porque luego se ponen tiquismiquis de que yo quería para el otro. Pero pues te registraste para las dos, pues, ¿no?
1: Ajá.
2: Entonces, esa es la bronca, pues, es la bronca. Quieres todo y luego no quieres nada.
1: Ahí está el dato.
2: Así que, atentos, regístrense cuando el locutor te lo indique. Por este momento, pues, nosotros ya nos estamos despidiendo. Pero para todas las promociones hay que estar pendientes de La Mejor 98.5. El último adiós aquí en Hermosillo, por supuesto, de Ramón Ayala. Y también Los Perdidos de Sinaloa y Cornelio, Cornelio Vega Jr. Está bueno. Y la dinastía y toda la cosa. Vámonos entonces. Gracias por estar en sintonía de La Mejor 98.5. Gracias por sus mensajes. Mañana nos escuchamos en punto de las 6 de la mañana.
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0: gusto saludarte y acompañarte ya en este jueves. Jueves 24, ¿qué? Jueves 24 de septiembre del 2026. Como siempre, dándote la más cordial de las bienvenidas a este tu programa. Ya es hora de que te alivianes, ya es hora de que dejes la flojera de un lado, ya es hora de que te pongas pilas. Ya son las 10 de la mañana con 8 minutos y de esa manera arrancamos el programa. A nombre de una servidora, Aileen Martínez. Chiquirris, ¿cómo amaneciste el día de hoy? Ya por fin descansada, la neta que sí. La neta que sí, pude dormir un poquito más el día de hoy. Hoy no vengo en vivo, hoy sí me levanté temprano, hoy saqué a pasar al Clayton, hoy desayuné, hoy limpié mi casa, hoy no. Hoy una mañana linda, una mañana provechosa, que espero que tú también hayas amanecido más que bien, ¿eh? Y es que ayer he de confesar, chis, que yo me andaba pegando pero una taranta. Sí. ¡Bárbara! Fíjense, tengo una muy mala costumbre de decir, ahorita como, sí, ahorita voy a comer, ahorita un ratito más, ahorita aguanto más, bueno, ya que salga de aquí. Pues ayer andaba yo, mira, tanteándome ahí en el que show. Dije yo, ay mamacita querida, Chuchito, no me quiero ir contigo todavía. Pues esa presión, ese azúcar, la neta. No, es de Dios. No se malpasen con la comida. Yo honestamente creo que es algo que tengo que acomodar los tiempos. Y es que en muchas ocasiones, la verdad, uno quiere terminar a lo mejor y de hacer los pendientes que tiene. O pues quieres terminar ahí con tus actividades, ¿no? Pero hay otras personas que indiscutiblemente se ponen el horario de comida, Tanto horario de desayuno, en la comida, en la cena. Hay personas que esa hora está súper ultra mega destinada y no la toques para la cuestión de la comida. No, hombre, yo, miren, ahí como se pueda, ahí sí hay una chancita. Pero ya mucho mejor. Hoy la neta sí desayuné, sí todo bien. O sea, hoy sí andamos más pilas que nunca. Bueno, los invito a que se queden conmigo, que se comuniquen a través del número de WhatsApp. Como siempre, ya me llegan sus mensajes al 6623-1646-21. 6623-1646-21. Nota de audio, sticker, foto, mami, todo lo que me quieras compartir.
1: ¿Qué tal, Aileen? Buenos
0: Hola,
1: días.
0: Buenos
1: aquí
0: días.
1: A la base. Aquí vamos a andar un rato, la escucha.
0: Está bien, saluditos. Muy bien, gracias. Que tenga bonito día. Muchas gracias, José Manuel. Aileen dice por acá, buenos días, ¿cómo estás? ¿Va a haber boletos? Claro que hay boletos, Pablo Emilio. Tú llega. Aquí o a la regaladora, ya sabes.
2: ¿Qué rollo, Aileen? Aquí voy con unos burritos de machaca y me voy enterando que va a haber una fiesta privada en la radio.
0: Sí, mon.
2: Me interesa.
0: ¿Vas a ir o qué? ¿Pero te interesa bien o te interesa nomás para... no me gusta. O sí te interesa bien. O sea, sí dices tú, la neta tengo ganas de escuchar a los hijos de Barrón, tengo ganas de ir a bailar con la grilla, o más o menos. No te noté muy convencido, la neta. Buenos días, guapa, ¿qué onda? ¿Podrías ponerme la rubio del moño negro? ¿Tu canción? ¿Cuál es esa? Loco.
3: Dios guarde una taranta, dijo el chef Juan Ángel.
0: No.
3: Muy buenos días, chiquirriri. Y muy mal que te andes mal pasando, chamaquita. ¿Qué te crees de bule o qué?
0: Sí,
3: tenga
0: la
3: bonito
0: neta,
3: día.
0: Sí,
3: saluditos, bendiciones y te cuidas.
0: Gracias, Sony. Igualmente, muy bonito día.
4: Chiquirriri. Hombre, hoy amanecimos como si me hubiera pegado una buena pistea en la noche, ni una me tomé. Chiquirriris, que tengas un excelente turno, chiquirriris.
0: Gracias, Luis, igualmente para ti, que te alivianes, ojalá te puedas alivianar hoy. Ya como quiera, pues ya juevesito, ya el fin de semana lo descansas.
5: Muy buenos días, Aileen.
0: Hola, buenos días.
5: ¿Cómo amaneció la locutora más hermosa, más chula y más bella, de la mejor? Aileen, ¿me puedes poner una canción? Solo un día, de Dan Romero, dedicada para ti, hermosa. Saludos y bendiciones.
0: ¡Cuánta dedicadera! Muchas gracias, los quiero mucho. A ver, dame chancita.
6: ¡Buenos días, hermosa!
0: ¡Hola, presidenta! preciosa. ¿Cómo amaneciste, mi Belén? ¿Cómo estás, hermané?
6: Aileen, buenos días. ¿Cómo está la
0: buenos
6: mujer
0: días.
6: Más preciosa, hermosa y fabulosa?
0: Ay, wow. ¿Qué canción Norma quieres?
6: De todo Sonora. Un abrazo. Que estés bien.
0: ¡Ay, sin canción! Buena. Muchas gracias. Todo muy bien, gracias a Dios. Muchas gracias por reportarse desde muy temprano por acá con una servidora. Y pues bueno, invitándolos a que me acompañen durante todo el programa completito. Y como bien lo dijo la mina, hay una fiesta privada. A lo mejor y tú ya lo has escuchado. A lo mejor y es la primera vez que escuchas de esta fiesta privada que vamos a tener. Pues aquí te voy a pasar todo el dato y toda la información. Ay, fíjense, ayer me dijeron, oye, ya fui por boletos, pero tú no saliste. Tú dime, la neta. O sea, mándame un mensaje acá a cabina o no sé. Para yo salir todo bien. Lo que pasa es que yo estoy aquí encerrada en estas cuatro paredes y pues no me doy cuenta de quién llega, ¿sabes cómo? 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Vámonos con música, me voy a ir con algo de Grupo Firme, bueno, en la voz de Grupo Firme, porque jueves con J de Juro por Dios que me sirvió de experiencia.

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0: Buenos días, bella dama. Que tenga usted un grandioso día. Abrazos fuertes para usted.
1: Aileen, buenos días, preciosa. ¿Cómo amanecimos? Una canción, ¿cómo no acordarme, los Chabelitos? Para no irme tan lejos en la fila.
2: Ándale. De una vez, de una vez. Buenos días, muchas gracias. Buenos días, Jorge Montoya. Que tenga muy bonito día igualmente. Acá andamos ya. Miren, acá andamos dándolo, tratando de darlo todo, tratando. Buenos días, Aileen. Saludos acá escuchándote. Tatiana, igualmente. Buenos días. Hermosa, que tengas muy bonito día. Qué bueno que ya andes mejor, Chiquirris. Sí, ya hace ratito. Chiquirris, ponte la del caporal con el contacto, por favor. Saludos, Aragón. Saludos para el Dani y a todos los abriteros del InDriver. Saludos, Gabriel. Buenos días. ¿Qué pasó, eh?
3: Buenos días, Chiquirris. Buenos
2: Hola,
3: días.
2: Buenos
3: Espero
2: días.
3: Que tengas un excelente jueves, un excelente turno. Saludos para todo el staff y para toda la familia Cerecer en la de Tecuripa. Ánimo, saludos.
2: Gracias, Abraham. Saluditos. Aileen, buenos días. ¿Puedes mandar saludos, por favor, a mi suegra de la León y Labor y a la Celia? Se le acabó el saldo, yo creo, ¿no? Que no se reporta. Dile que no. ¿Qué onda, Danielito? Buenos días. Oye, muy apetitoso. 3 quesadillonas, guacamole, frijolitos, un vasito de café o es soda. ¿Y qué andas haciendo, no? Danielito. Qué bárbaro, Danielito, me mandaste un podcast. Está muy largo el audio, mi Danielito Jiménez. Te mando un abrazo. Aileen, ¿qué onda? Esperando que entres al aire, espero que andes al 100. Yo todo bien, ¿y tú? ¿Qué? ¿Te mochaste la mano? ¿Qué pasó, mijo?
4: ¿Qué onda, Aileen? ¿Qué rollo? Buenos días. Complacido con la... ¡Qué bonito mi sonora! ¡Yay! Complacido con la
2: polimana. ¡Qué bailadora!
4: ¡Para que te acuerdes! ¡Para que te acuerdes!
2: ¿Para que me acuerde de qué? ¿Para que me acuerde de qué? Fíjense que hace unos días escuchaba un... Es como un... Igual como medley cumbias que hizo Tony Aguirre con Ingrid. Ingrid Coronado, ¿es? Estoy equivocada. Ingrid Contreras. A ver, se me fue el nombre de la muchacha. Sí, es Ingrid Contreras, creo es, ¿no? Y está padre. Me gustó el traen así como que una... Pues son puras cumbias. Está padre. Contreras, ¿verdad? Sí. Y canta muy bonito Ingrid Contreras, la neta. Y un cuerpazo, muy guapa la mujer. Entonces voy a buscar ese mix ahí del Tony Aguirre con ella. Aileen, buenos días. Ok, ya me están pidiendo más canciones.
5: Hola, preciosa. Buenos días,
2: linda. ¿Qué onda?
5: ¿Me podrías poner la de... Ay, ¿cómo se llama? Perlas Negras. Para dar con toda la actitud. Saludos, hermosa.
2: ¿Qué? ¿Es neta, Rose? ¿Sí quieres esa canción? Bueno, le pregunto porque es muy raro. A veces me dicen, oye, ponme casi nadie me dice ponme algo del Nato, del Peso Plumo, del Gavito. Pues por eso te pregunto, ¿ok? Saluditos, mi queridísima Mari. Acá y escuchándote, terminando de desayunar. Como cada mañana desde Natura.
6: Buenos días, Aileen. Quiero pedirte la canción de Pequeña.
2: Pequeña y Frágil.
4: Buenos días, Chiquirri.
2: Buenos días, Paco.
4: La locutora más hermosa de la radio. Algo bien, aquí en camino pa Carbón.
2: Ah, yo pensé que venías por boletos. Que te vaya muy bien, mucho cuidado en carretera. Toda la raza que a lo mejor iba ahorita salida de, no sé, que van rumbo a Guaymas, la gente que va a Bahía de Quino, la gente que va a la costa, a la 12, la gente que va a San Pedro. Bueno, hasta donde nos escuche, que tengan muy buen viaje y mucho cuidado en carretera. A los cumpleaños del día de hoy, a los que festejan algo en especial, hoy es día de Nuestra Señora de la Merced. Así que muchas felicidades a los que hoy celebran cumpleaños, aniversario o algo bonito, algo en especial el día de hoy. Muchas felicidades.

0: parece que nada más es Día de la Merced, así que muchas felicidades para ellos y Anatolio también, pero no creo que haya muchos Anatolios. Si tú eres Anatolio, pues muchas felicidades. Ali, vale, vámonos con música. Ahorita sigo leyendo sus mensajes. Muchas gracias por reportarse. ¿A poco sí baila? Sí, sí bailo. Bailo. ¿Qué bailo, Rosita? El cha-cha-cha. Vámonos con música. Son ya las 10 de la mañana con 35 minutos. ¿Quién me está hablando? Bueno.
1: Buenos días, hermosa.
0: Buenos días, ¿qué onda?
1: ¿Cómo está la locutora favorita de todos los días?
0: Ay, me vas a pedir una canción, ¿verdad?
1: Sí. Por favor.
0: Oye, ¿qué? No, pues ya esa labia ya me la sé, pues. Esa labia, olvídate, ya la traigo bien catateada, olvídate ya. Tírenme con otra. No, todo bien, ¿cuál canción quieres?
1: Intocable.
0: ¿Cuál?
1: Una intocable, por favor.
0: Una intocable, ¿cuál intocable?
1: La más nueva que tiene.
0: ¿La que sea?
1: Sí, no.
0: Ah, bueno, pues, ahorita acá le dejo la programación. Sal y vale, muchas gracias, mi niño. Se escuchó bien feo ya. Bueno, pues, por lo pronto, voy a ir con algo de laberinto. Se llama La Rubia del Moño Negro, a través de La Mejor.

con la arregladora. Estamos en el Zaguaro, prácticamente la colonia, ¿no? Aquí está donde está el mercado. Es el Solidaridad y Mendoza. Tenemos los boletos para la fiesta privada, así que mándanos a toda la gente que te sigue. Ya está viniendo gente por los boletos, que eso es todo. 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

0: ya casi estamos por concluir esta primera hora. Y ahorita el Gotzuki, recuerden que está sobre el Solidaridad y Mendoza. Ahí están entregando los boletos de la fiesta privada de la Mejor 98.5. Igual pueden estar atentos más al ratito por la tarde, donde estará la regaladora, por si ustedes andan en la calle, pues ya saben, ¿verdad? Para que sea más fácil llegar por sus boletos. Aileen, ponme algo romántico de la Jenny, por favor, la que tú quieras. La que yo quiera, ¿eh? Una romántica de la Jenny, bueno, voy a pensar. Con el vivo, lo que nunca imaginé. ¿Está muy romántica o no? Está muy acá. Aileen, buenos días. Ahí estabas tú, de Karim León, por favor. Castro, dame chance, por favor. Bueno, pasen la lista y está larga la fila.
1: Empieza, Natalie, porque el Charly dice que está prohibidísimo poner canción en Natalie.
0: En su horario, dígale. Aquí, yo saben que yo creo que por lo regular en este horario es donde más salen las canciones del Nata. Nata, el Gavito, el Peso Pluma o así. No, cálmate. Hombre, está bien que sea año de la radio, pero no tanto.
2: Sí, hermoso, a mí me gusta el Nata. Lo único que no me gusta es el Gavito Ballesteros. Ah. Pero me gusta el Junior H, me gusta... Dale todo.
0: El Junior H también tiene buenas rolas. Buenos días, Aileen. Ponte la de Javier Rosas y los dos plebes y su tuba de oro, por favor. Déjame buscar, pero ¿cuál es? No sé de... ¿Así se llama la canción? Entonces con Javier Rosas. Son muchas canciones, oiga, no voy a poder complacerlos a todos, honestamente se los digo de una vez. Buenos días, Elina, métame por favor en la promoción de Don Ramón Ayala, Martita. Ahorita te notamos con mucho gusto.
3: Échale, chiquirrede, ¿qué onda? Buenos días, ¿cómo estás? ¿Ya desayunaste? ¿Ya tomaste café?
0: Aquí me hice un café.
3: El chaval, ¿qué es de los chistes salados? ¿Quién es ese? Oye, te va otro salado, porque no. ¿Por qué las monjas no llevan sandalias? Tú sabes, chiquirredes. ¿Por qué las monjas no llevan sandalias?
0: ¿Por qué las monjas no llevan sandalias? Ay, me intriga. Siento que ese chiste ya me lo sabía. Y creo que tengo la respuesta, pero no la tengo. ¿Por qué las monjas no llevan sandalias o llevan sandalias? A ver, lo voy a volver a escuchar.
3: ¿Tomaste café? Oye, el chaval, ¿qué es el de los chistes salados? ¿Quién es él?
0: Tú.
3: Oye, te va otro salado, porque no... ¿Por qué las monjas no llevan sandalias? Tú sabes, chiquirreyes. ¿Por qué las monjas no llevan sandalias?
4: Porque son devotas.
0: Ay, no, mijo, mejor quédate así. Ya, sí. Bueno, creo que ya la había escuchado, pero no me acordaba la respuesta porque son devotas. ¡Yéngale! Está bueno, pues cuéntame otro.
5: Buenos días, mijita.
0: ¿Me vas a contar un chiste?
5: Mandarle un saludo felicitación a Tony. A él vive en
0: Tony.
5: Estados Unidos. Y hoy es su cumpleaños. Nada más desearle algo bien ahí para él y que escuche una felicitación de la radio. Y qué mejor que tú, que se lo haga. Ahí te encargo, por favor.
0: Qué mejor que tú, que se lo hagas. ¡Tony! ¡Tony Aguirre! ¡Tony Melendres! ¡Ah, no es cierto! ¡Tony! ¡Muchas felicidades, Tony! Que la pases muy bonito, que te apapachen, que te consienten, que lo disfrutes, Tony. Mendigo condenado, que te tocó en jueves el día de hoy festejar el cumpleaños. Que te la pases súper bien, hombre. Ya, como quiera... Lo que vayas a hacer el día de hoy es legal. Y si no eres legal, pues te esperas todavía, ¿verdad? Te mandamos un fuerte abrazo a todo el staff de La Mejor 98.5. Te mando un beso. ¡Ay! Le puse más ese Tony. Ya, olvídate, ya le hice el día. Muchas felicidades para el cumpleaños el día de hoy. Allá está. ¿A dónde dijo que estaba? Allá bien lejos, pues no está aquí. Por eso se lo mandé. Vámonos con música. Ya son las 10 de la mañana con 58 minutos. Me voy con mi banda, el mexicano de... Germán Román. Salúdale. Súbele.
6: Mexicano.
0: A lo mejor.
6: Germán.
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0: 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Hacemos un corte comercial y regresamos con más a través de La Mejor 98.5.
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0: 14 minutos de regreso a través de la mejor 98.5. 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Aileen, a ver qué nos dicen por acá. Buenos días, que tengas un excelente turno. Acá te escuchamos todos los días. Algo de edición especial, por favor. Mira nada más, ya te dejamos foto del clima de hoy, hasta arcoíris y todo. José Luis, ¿en dónde están, eh? Ayer me mandaba el mensaje que estaban allá en la cuestión de lo de las papas, ¿verdad? Desde el campo de los camiones, allá donde están las papas y todo, ¿no? Pero exactamente, ¿dónde es, José Luis? Buenos días, Aileen, saludos para My Love, Rocío Caño de Los Altares. Algo de la brisa, ánimo, Fierro Machuca, saluditos. Aileen, ¿a poco tú no bailaste duranguense por allá en el 2005? Sí, claro, yo ahí, claro que bailé duranguense, solamente que lo dudes, Samin.
1: ¿Qué onda, Chiquistriquis?
0: ¿Qué onda, Chiquistriquis?
1: Si me puedo poner la rolita del Checo MG con Los Honorables. La pusiste una vez ahí, no recuerdo cuál es el nombre.
0: Como un tigre se llama.
1: Qué bien, buen día, saluditos. ¿Estás pasando? ¿Qué pasa, Fernán? ¿Sabes? Te voy a decir, de los taquitos que te iba a mandar ayer.
0: Se llama Como un tigre la canción. Aileen, ¿qué onda? ¿Me puedes mandar saludos? Hoy es mi cumpleaños, soy una fiel seguidora de La Mejor. Ok, hermosa. Adriana, ahorita con mucho gusto te lo mando, ¿sale? Porque quiere que se lo grabe y todo, pues ya saben, 500 pesos. No, no es cierto, todo bien, Adri. Ahorita te lo mando, hermosa, porque no sé dónde está el WhatsApp y no te lo voy a poder grabar. O sea, no agarra aquí el teléfono. Tarda mucho en cargarse, pero ahorita te lo mando. Salí, vale, mi niña. Aileen, a ver, ¿qué tenemos audio?
2: Chiquirirri, buenos días.
0: Buenos días.
2: Al vato ese lo va a reclutar Franco Escamilla porque puro de eso tiene la mesa riñoña y mira, ahí te guacho. No, puro de eso. Hasta estaba mejor el chiste ese que lo que cuenta el Cristian Mesa, la neta.
0: No lo he visto, ¿sabes?
2: Dios, llévatelo.
3: Dios mío, por favor, saca un chiste bueno, no saca chistes salados. Saca un chiste de Pepito, de perdida.
0: Saludos, Aileen, desde el Real del Alamito. Gracias, César. Chiquirri, saludos para todos los de Granados. Saludos. Aileen, ¿cobras la felicitación como Alfredo Adame? Si es con mentada, sí. No, no es cierto, no, jamás. Jamás cobraría por un saludo, ni por un video, ni por una foto, ni nada de eso. Olvídate. Los famosos que hacen eso, la neta, yo creo que es que agarrados. No sé, es como que pues se deben al público, por eso son famosos. Y qué agarrados de que cobren por un saludo o por un video. Al rato yo no. Sí. Yo al rato aquí en la radio, si no me mandan una transferencia, no nos voy a mandar saludos. Ah, no es cierto. No, sí, se me hacen muy agarrados. Oigan, bueno, me encuentro con una nota. Me encuentro con un dato. Con un dato que a lo mejor no les interesa, pero yo sí les quiero platicar. Y es que ahora en México, por primera vez, hay más personas solteras que casadas. En efecto, y es que hay una baja de interés por el matrimonio en México y un aumento a la unión libre, según el INEGI, y a la soltería. O sea que la gente de estos tiempos, de estas generaciones, y no solamente de estas generaciones, yo creo que antes a lo mejor y se veía un poquito más difícil o complicado llevar el tema de un divorcio, Antes también te casabas muchas veces por obligación, porque te obligaban, las familias querían juntarse a fuerza sí o sí. Antes, si salías embarazada, era casarte obligatoriamente. Y ahora, pues ya no. Ha bajado muchísimo, aparte de que ha bajado el interés de que las personas quieran juntar sus vidas con otro ser humano. Pues precisamente eso es lo que está pasando, que ahora en México hay más personas solteras que casadas, según unos datos del INEGI, que muestran un cambio que venía dándose desde hace, pues ya algunos años, pero ahora cruza ya un punto histórico en el que, pues en México ya son más las personas que están solteras que casadas. ¿Eh? ¿Eres capaz de cobrar por canción? No.
1: Dani, no vas a cobrar como por los saludos, porque si no estás así. Mira, está igual que la Lupita TikTok.
0: No,
1: como
0: jamás.
1: Como el Papi Cuno.
0: Jamás en la vida, no, les digo que eso no. Pues así las cosas, oigan, fíjense. Ahorita, precisamente, la cuestión del matrimonio en México es muy notable, según ya las últimas dos décadas. Y en jóvenes todavía muchísimo más. Pero le digo, creo que derivaba mucho, a lo mejor, y de la situación, de la circunstancia, del cómo te casabas. No sé, nuestro público, ustedes, nuestro radioescuchas, si a lo mejor y hasta ya se casaron, ya se divorciaron, a lo mejor y ya se volvieron a casar, o a lo mejor y nunca se han casado, o a lo mejor y ya se casaron, pero no se van a volver a casar nunca. ¿Sabes cómo? Creo que el y hay mucha gente que dice, lo mejor del matrimonio es no hacerlo, ¿no? Y ustedes, yo creo que sí. Yo creo que un porcentaje muy alto de nuestros radioescuchas probablemente puede que sean personas que ya están divorciadas, ¿verdad? O estoy confirmando de más. Dago, tú eres divorciado, por ejemplo, ¿no? Atrás.
2: Aileen, aquí el problema es que todos vieron a la de Anelita, mi amor, y quieren su pedida en París, pues. Es el problema, en la Torre Eiffel. Ya valió ahí, pues.
0: No, pues yo nunca me voy a casar. Imagínate, yo quiero que me pida el matrimonio tirándome de un paracaídas. Así, si no, no me voy a casar nunca. Así, de esa es mi única condición. Claro. Claro, ya depende de cada quien, ¿verdad? Sus gustos. ¿Por qué la gente ya no se quiere casar en México? Pues bueno, ahora estamos en los primeros lugares en los que hay más solteros que casados. ¿Cómo la ves desde ahí? Vámonos con música. No puedo complacer ahorita todavía, la neta, pero me voy con El Fantasma, eso se llama El Culpable, a través de La Mejor.

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7: Claro que te dije que un día esto pasaría y no me creíste, ¿verdad?

0: nos fuimos, ya nos fuimos. Acá de la Mendoza y lo que es el Soli. A la tarde la regaladora, Andrea, el otro punto. Estén atentos al 98.5, lo mejor, para que te enteres y llegues por los boletos para la fiesta privada, 15 de octubre. 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
2: Muy bien, escuchamos algo hace ratito a cargo de el mimoso, ¿es? Claro. Claro que me voy a ir. Claro que te lo advertí. Esta canción va con dedicatoria para Carlos. Carlos, pero no te voy a decir. Y hay muchos Carlos. No te voy a decir de parte de quién, porque aquí me dijeron: dedico esa canción a Carlos, pero no menciones mi nombre. Y yo aquí, miren, soy una tumba cuando ustedes me dicen, pero no digas quién soy. Ah. Aileen, vine a buscar al Gotsu y a Nistal. No, pues ya, olvídate. Desde las 11. Aileen dice por acá: yo por ti hasta el fondo del mar me tiro. ¡Nya! ¡Sí! ¡Seguramente! Oiga, bueno, es que ahorita les comentaba que en México ahora, pues ya, según los datos del INEGI, pues la Ciudad de México, bueno, México en general, ya el matrimonio, pues, en los últimos años no es tan notorio. O sea, ahí hay muchísima gente más que no quiere casarse, que le sacan la vuelta al matrimonio, que ya también, pues, a lo mejor y adaptan más el tema de la unión libre. Que el tema de unión libre creo que también es, híjole, tiene sus pros y sus contras, ¿eh? La verdad. Se lo digo por experiencia.
3: Vamos a casarnos, pues. Nos tiramos de un paracaídas, de dos si quieres. Es más, de tres paracaídas nos tiramos.
2: ¿Y luego?
3: Yo le propongo un matrimonio preciosa. La más hermosa, la más chula. ¡Me encantas! Un saludo, Eileen. Un beso, un abrazo.
2: ¡Qué bárbaro! Jalo a aventarme de paracaídas. Ay, ahora todos se van a querer tirar de paracaídas. Saludos, Anita, desde Arándanos.
4: Aileen, es que ahora no tienen obligaciones ni responsabilidades, pues. Lo peor de caso es que ni las mujeres queremos. Entonces sí está muy difícil, yo veo muy difícil.
2: Sí, yo también lo veo muy ahora difícil, los matrimonios. ¿Sabes? Me da miedo.
4: Yo tengo 33 años con el veneno, Aileen.
2: Y te da puro veneno.
4: No te voy a decir que es pura miel y hojuelas, ¿no?
2: Ajá.
4: Pero la verdad llevamos un buen matrimonio. Soy feliz.
2: Ay.
4: Entonces, no pueden ser felices eternamente. Tienen que casarse, Aileen. Cásate, Aileen. Yo te lo recomiendo. No sabes de lo que te estás perdiendo.
2: No.
4: Saludos, chiquirirris.
2: No puedo ser feliz toda la vida, Anita. No me digas eso. Necesito sufrir un poquito también, ¿o cómo? Aileen, buenos días. Yo un día te invito a dar paseo en avión. ¿Qué te parece? ¿A poco sí, eh? A ver, ¿a qué pasó? Aileen dice, bueno, vete, no sabía.
5: Ya ando checando, Aileen, los presos del paracaídas, ¿eh? Ya dijiste.
2: Ahí en San Carlos se puede tirar uno, sí, barato para que salga. Aileen dice, hoy en día es el interés. Si no hay dinero, no hay boda. Se acabó el amor. Mira, yo antes la verdad sí pensaba y decía, ay, un fiestón, no, bien padre y todo. Ahorita obviamente mi mentalidad ha cambiado. Y creo que también eso pasa mucho tanto con hombres como mujeres, ¿no? Hay muchos hombres que también se quieren casar. Yo he tenido pláticas con algunos amigos y es como que, pues claro que quieren encontrar a una mujer, ¿verdad? Y así como también la mujer está en todo el derecho de decir, quiero encontrar a un hombre que yo diga, bueno, con esta persona quiero también, pues, crear una familia, ¿no? Entonces, también los hombres están en todo su derecho de ponerse los moños para saber con qué mujer quieren estar. O sea, siento que ahorita ya es viceversa. Y también dice, vivan un rato juntos, no funciona cada quien por su lado. Ay, yo ahorita ya la verdad ya no sabría. Yo ya no sabría, ya lo pensaría en decir, ay, volvería a vivir con alguien, o sea, antes de casarme ya lo pensaría, la verdad.
6: Aquí queremos mandar un saludo para el Charlo, anda muy activo colando ahorita.
2: Adiós.
6: Y nosotros lo estamos viendo aquí pisteando a gusto, ladito a la cuadra, coyotito.
2: Charlo, ¿cómo así? Deja todo tirado tú también, Charlo. Y tú también ponte ahí a cotorrear con el José. Mira nomás, como si fuera patrón.
7: Chiquirirri, trucha, porque dos, tres, hasta de cabeza se van a aventar.
2: Bueno, ahora sí, Adri. Adriana, ¿estás grabando? ¿Ya estás grabando, Adriana? A mí no me agarra aquí el WhatsApp, Adri. A ver, espérame, déjame, te pongo las mañanitas. De verdad es que yo siempre los consiento demasiado, hago todo lo que ustedes me dicen, oigan. A ver, tenemos una cumpleañera el día de hoy. Cántenles todas las mañanitas. Adriana. Adriana Domínguez. Muchas felicidades, hermosa. Una fiel radioescucha de la mejor 98.5. Que el día de hoy está de manteles largos. Que el día de hoy le da una vuelta más al sol. Adriana, muchas felicidades, hermosa. Que la pases increíble, que te apapachen, que te consientan. Te mandamos un fuerte abrazo. Todo el equipo, a lo mejor. Y gracias por ser una fiel radioescucha de nosotros. Un beso. ¡Adriana! Adriana Domínguez, muchas felicidades. ¡Ten, teren, ten, teren, ten! ¡Listo! ¡Qué barro! Soy una cosa bárbara, yo no de volada. Dice por acá, ¿a poco sí se puede hacer eso, no? Pues yo también quiero pedir una canción así, la de Germán Montero, la de Amantes Escondidos, para Carla, pero no digas de parte de quién. Ok. Carla, te mandan la canción de Amantes Escondidos, ahorita la pongo. Bueno, me voy con las Perlas Negras porque hace rato la pidieron. Y sí, aquí también ponemos música del Nata y del Gavito en este horario. Sí se puede, claro que se puede.

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1: Escuchamos algo a cargo de la arrolladora Van de Limón, se llama El Fracaso Seguro. 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

0: Oigan, ahorita ya están por allá desde el Cárdenas y Solidaridad en BDH, LTH Baterías. Ahí anda el Godzo, ahí anda el Martín, anda la Regaladora. Allá pueden llegar también por boletos, ¿eh? Si ustedes andan ahorita para aquellos lados del Soli, más o menos para el norte, ahí pueden llegar con ellos. Ahí Cárdenas y Solidaridad, ahí están y se van a quedar hasta la 1 de la tarde. Sal y vale. Tenemos audio por acá, ve rapidísimo, ¿qué nos dicen? Buenas.
1: Buenos días.
0: Buenos días.
1: Buenos días. No te conozco porque soy nuevo aquí, pero te voy a invitar a Valle de Bravo, allá está para tirarse en el paracaídas. Ay, hermosísimo. Ay. Aunque no te pida matrimonio, hombre, te llevo, te invito. Vámonos. Soy feliz soltero, soy feliz ahí, solterito mejor.
0: Eso es todo, José. Ay, ay, cuánta invitación, me voy a ahorrar un buen dinero yo, que sí.
2: Aileen.
0: ¿Qué onda?
2: Bella.
0: Buenas.
2: Hermosa.
0: A ver.
2: Preciosa.
0: Es una canción,
2: chula,
0: ¿verdad? Dime, ¿qué canción? Rápido.
2: Oye, me dieron ganas de cumplir años con las felicitaciones de esa. Una gritona de la Adriana.
0: Pues cuando cumplas años, mijo, tú dime, ya sabes.
3: Un chiste. ¿Cuál es el secreto del moco? ¿Cuál es el secreto de un moco? Ser pegajoso.
0: Ah, yo pensé que era el del que se lo sonaron, algo así, ¿que no? No, mijo, estaba muy salado y el moco también.
4: ¡Holi! ¡Buenas, buenas!
0: ¡Hola, hermana!
4: ¿Cómo anda la güerita más hermosa? La sonrisa más cara de los Hermosillos Sonora.
0: ¿Qué onda, mi Gaby?
4: ¡Qué bárbaro, preciosa! ¡Qué bárbaro! Tú diles que sí a la ventana del paracaídas cuando ya te ofrezca, mija. Mira, le dices no, never in life. ¡Es que holi!
0: Tú diles que sí a todo. Ay, no, viviendo la vida loca, bebé, viviendo la vida loca. Oigan, lo que sí vamos a vivir este fin de semana es la presentación de Cornelio Vega y su dinastía junto a los Perdidos de Sinaloa, y es por eso que queremos que tú seas parte de la zona azul en el Palenque, obviamente, junto con la mejor 98.5. Así que ya lo sabes, cuando suene la canción de Cornelio Vega y su dinastía o la canción de los Perdidos de Sinaloa, me vas a mandar tu nombre completo, tu teléfono y tu colonia para registrarte y que seas uno de los ganadores de la zona azul, que vamos a estar por allá este fin de semana en el Palenque. Aileen dice, yo tengo 25 años de casado con la Leona y felices los cuatro. No, me imagino, Dago, tú ya te la sabes de a todas. ¿Qué onda, Carlos? Buenas. ¿Y luego? ¿Qué pasó? ¿Me estás mandando la canción a mí o qué onda? Aileen dice, le estás haciendo la competencia al Charlie con tanta invitación. No, para nada, todo aquí, todo bien. Talibán.
5: Saludarte. Dile que sí al del paracaídas, pero que nos tienes que llevar a todas nosotras. A todas que nos tienen que llevar.
0: Jessy, llevo chaperonas. Me acuerdo que mi papá me mandaba con chaperón con mi hermano el Beto. Una vez, me acuerdo que me mandó, dile que no, dile que ya no se usa, dile que se vaya mejor a la fiesta privada. Que se vaya a la fiesta privada de la mejor 98.5, porque yo sé que tú ya te viste cantando, ya te viste bailando, ya te viste disfrutando de la música del Grupo Selectivo, Grupo Clasificado, de los Hijos de Barrón, del Grupo La Grilla, del Conjunto MK. Ya lo sabes, no tienes tus boletos, ven por ellos aquí a Ignacio Mariscal número 22 en la Colonia Constitución, son completamente gratis, es un evento gratis, es un evento para mayores de edad, y nos vemos este próximo jueves 15 de octubre en Imperium Club a partir de las 8 de la noche. Lleguen temprano, por favor.

0: favor, para que alcancen un muy buen lugar. 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Oye, Amin, tú sabes que son los hijos de Barrón. Van junto con Pegado los dos. Nadie es Barrón y nadie son hijos. No te hagas el chistosito. Si eres fan, ya sé que tú vas a estar, vas a ser el primero en la fila ahí en el Imperium, ¿verdad? Muy probablemente, yo digo que sí. Sal y vale, vayan por sus boletos. Ahí está el Gotsu, ya lo saben. Ahí está la regaladora. Ahorita nos vamos a enlazar con él desde BDH, LTH Baterías. Ahí sobre el Cárdenas y Solidaridad. Para que vayan también por los boletucos. Sal y vale, tengo que hacer un corte comercial. Regresamos con más a través de La Mejor 98.5. No le cambies.
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1: Oye.
2: ¿Por qué tú lo dices? Somos la mejor, Aileen. ¿Cómo andamos, Aileen? 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Oye, si quieres boletos para la fiesta privada, cállale, aquí estamos, ¿eh? ¡Continuamos con más!

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1: Muy bien, regresamos, ya son las 12:18. Ahorita nos enlazamos de nuevo contigo, Gotsu, desde Centro de Servicios LTH BDH Baterías. Recuerden que ya pueden llegar por sus boletos para la fiesta privada de La Mejor. Ahí está sobre el Cárdenas y Solidaridad, oigan. 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Más perronas, claro. 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Aquí no más. ¿Qué pasó, eh? Ya fueron por sus boletos.
2: Buenas tardes.
1: Buenas tardes.
2: Creo que el sol se terminó por...

0: parecer el Gonzu, porque no se ve ni un brillo.
1: Gonzu, te andan buscando allá, Gonzu.
2: Oye, siento que les vas a poner la canción de Alucinado de Yair, no porque estén al final, los finalistas, sino porque pues todo el mundo está, pero bien alucinado, ¿no, chiquirri?
1: Bien alucinado. Vámonos a un corte comercial y regresamos con más. Ya son las 12:19. 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
1: 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Señores, regreso a cabina. Continuamos con más.

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1: Pam, pam, pam, pam, pam, pam. Muy bien, ya son las 12:33 minutos de regreso a través de La Mejor 98.5. 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
2: Muy buenas tardes.
1: ¡Qué show, Paturro! ¿Cómo estás?
2: Buenas tardes. ¿Está tomada café para calor? ¿Cómo has estado? Espero que muy bien. Bueno, te voy a pedir canción, no te voy a pedir nada.
1: ¡Qué bendición!
2: Para saludarte.
1: ¡Qué bendición!
2: Excelente día y excelente turno. Nos vemos.
1: Gracias, Paturro. Igualmente, buen día. Todo bien acá. Mira, la Rosita me trajo acá un chocolatito porque andaba otra vez con la taranta. ¿Qué? Come bien, niña. Come.
3: No, Aileen, si era cierta mi pregunta, ¿por qué se llamarán Hijos de Barrón? Son los que más me gustan de los que van a estar. Pero Barrón era su papá y era cantante también, ¿o qué show?
1: Cuéntate, averigua la historia.
3: La neta, va a estar muy bueno el repertorio, pero no voy a estar. Hay para los que estén disponibles.
1: Ahora ya voy a quitar tu audio, porque no vas a estar. Ah, no es cierto, está bien.
3: Este día, algo viene en el repertorio. Y luego de gollete hasta un puñete.
1: ¿Qué onda, no?
4: ¿Qué onda, Carlos?
1: ¿Me vas a contar otro chiste o qué? Ay, a ver, échale.
4: Oye, ¿quién es más grande? ¿Un niño de un año o un pollo de un año?
1: Rosita.
4: A lo mejor ya te la sabes.
1: ¿Quién es más grande?
4: Comenta.
1: ¿Un niño de un año o un pollo de un año? Dime.
5: Yo le quedo la línea. ¿Qué onda? Buenas tardes. ¿Cómo estás? Aquí mira, escuchándote muy bien. Que tenga buen día. Saludos.
1: Gracias,
5: para todos.
1: Jesús, igualmente. Pero díganme, ¿quién es más grande? ¿Un niño de un año o un pollo de un año? Ah, ya me dijeron la respuesta.
4: Dime. El pollo. Porque tiene un año y pico.
1: Eres bárbaro, ¿no? Aileen dice, ¿por qué los ángeles no pueden ver la tele? ¿Por qué? ¿Por qué los ángeles no pueden ver la tele? Porque Dios tiene el control. ¡Ay! ¡Vámonos con música mejor! Y ahora soy quien soy. Es el Contacto Norte y Tony Aguirre se llama Me Voy. Pero me voy al amanecer. ¡Teren, teren, teren, teren!
6: ¡Qué suave!

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1: 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Señores, soy José Ramón Vergara, el Gustuque, que ahorita regresamos para acá.

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1: Muchas gracias, Aileen. 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Señores, yo me despido. Así que a las tardes, a las 4 de la tarde, lo espero. ¿En dónde? ¡En las promos del Gacho! ¡Sonríe, Aileen! ¡Ahí nos vemos!
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2: ¡Gracias, Gotzuki! Muchísimas gracias. Y bueno, nosotros continuamos con más. Ya son las 12:54 minutos. 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Nos vamos con algo del clasificado. Otro de nuestros invitados se llama Cariñito. Es clasificado y Los Buitres. A través de La Mejor.

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1: Una de la tarde con 10 minutos, una con 10 a través de la mejor 98.5. Aileen dice, ¿qué onda? ¿Le puedes decir a la gente que pide Didi Uber que se pongan sus audífonos porque le suben a todo su teléfono y no me dejan escuchar la 98.5? ¡Wow! Tú sí eres pasajero ahorita de InDriver, de Didi, de Uber, por favor, escucha el programa un ratito, escucha la radio. ¿Hace cuánto tiempo no escuchas un programa de radio? Fíjense, yo les he de confesar, chis, a todos ustedes, que cuando yo salgo aquí de cabina, por lo regular, pues es como que ya voy escuchando, pues también le voy variando, ¿no? Voy escuchando también otros programas, o escucho el Charlie. Ahí me entero de todo lo que es el Charlie, ¿no? Obviamente, como debe de ser. Pero es padre cuando escuchas o cuando un programa de radio te atrapa por cualquier cosa, por la música, por la voz, por algún dato curioso que estén dando, cualquier cosita, ¿no? Entonces, así que si tú eres por primera vez un radio escucha que dice, sabes que apenas le ando entrando acá a eso de escuchar programas, pues te invito a que te quedes, que nos acompañes, a que le des una oportunidad de nueva cuenta a los oídos, a tus oídos, a escuchar la radio. Oigan, y dentro de una nota que ahorita me estaba platicando acá la Rosita, mira, ya me salió. No sé, yo sé que nosotros somos una estación grupera, pero también, pues, le variamos de todo un poco. Y yo sé que a lo mejor y alguna vez en la vida has escuchado a la agrupación de Jesse Joy, donde hace unas semanas, precisamente, hacían un anuncio donde Jesse Huerta, que es el hermano, el hombre, pide que pues pidió, ¿no? Como que ya, primero lo había hecho como que un descanso, ¿no? Creo, como un descanso para estar más con su familia, que se iba a deslindar del proyecto de Jesse Joy por un tiempo, esto y el otro, pero ahora pues ya salió que Jesse precisamente ya tiene pues una banda, o sea, ya tiene una agrupación, a lo que pues muchas personas lo están atacando por separarse de su hermana Joy, de haber dicho que todo era por cuestión primero de lo del tiempo de la familia, esto y el otro, pero él ya tenía encaminado otro proyecto, ¿no? Entonces, pues ahorita ya parece que hay ahí pues varios ataques de gente en redes sociales, donde él pide que, pues que no hagan como que ataques, insultos, especulaciones, esto y el otro, ¿no? Pero la neta es un proyecto muy bonito, la verdad yo sí soy seguidora de la música de ellos, de Jesse Joy, como le digo, a lo mejor y es diferente al género que manejamos nosotros, pero al final de cuentas vienen siendo grandes exponentes de la música, ¿no? Mi niña hermosa, yo quiero boleto para Cornelio. Gaby, aquí te anoto. Aquí anoto a los que quieran estar en la zona azul de Cornelio Vega y de Los Perdidos de Sinaloa y también de Ramón Ayala. Si quieren, mándenme los datos de una vez. ¿Qué les parece? 6623-164621. Si quieren estar en la zona azul del Palenque de Cornelio Vega y su dinastía o también con Los Perdidos de Sinaloa. Salí, vale. Aquí me mandan su nombre completo, teléfono y su colonia.
2: Aileen, buenas tardes.
1: Mande, buenas
2: Feliz
1: tardes.
2: Feliz jueves. Oye, te estaba escuchando ahorita, nomás que andaba ocupado.
1: ¿Y qué pasó?
2: Pues yo voy a descartar ahí la de proponerte matrimonio, porque estoy gordito, no creo que haga paracaídas ahí que me pueda.
1: ¿Será,
2: no?
1: Yo digo
2: te
1: que salvaste. Sí te puede, yo digo que sí.
2: Saludos,
1: te puede.
2: Saludos, bye.
1: Ándale. Ok. Pues yo digo que a lo mejor y sí, que no, o quién sabe, no lo sé. sería una aventura padre, investiguenlo, averíguenlo. Quítense el miedo.
3: Ya se la chica rebe.
1: ¡Ey, ya vas de chistes, eh!
3: ¿Cuál es la planta que más camina? Chica rebe, dime. ¿Cuál es la planta que más camina?
1: ¿Cuál es la planta que más
3: sabes,
1: camina?
3: Tú sabes,
1: ¡la de los pies! ¡Sí, ya me dijeron! ¡Sí, la de los pies! ¿La planta que más camina es la de los pies, sí?
3: La planta de los pies.
1: ¡Sí! Es que entró mi jefe aquí y le dije, ¿cuál es la planta que más camina? De volada, me dijo la de los pies. Y esa ya no me agarraste en curva, de volada, morro, de volada. De volada me la dijeron. A ver, acá Aileen dice, yo quiero estar en la zona sur. ¿En la zona sur o en la zona azul, ingeniero Humberto? Porque en la zona sur, no. Nomás en la zona azul. Mayeli hermosa, te mando un fuerte abrazo. Aquí te anoto para Ramón Ayala. Para Cornelio Vega, acá también, José Alfredo, sal y vale. Osmara también. ¿Para qué te noto? ¿Para cualquiera?
0: Chiquirirri. Si el miedo no es tirarse.
1: El miedo es casarse, ¿no?
0: Es pedirte matrimonio.
1: No, hombre, olvídense. Yo ni me quiero casar de todas maneras. Ahora, quizá mañana sí. ¿Quién sabe? ¿Quién sabe? A ver, vámonos con... mensaje que nos dicen. Anótame, por favor, para la zona azul. Gracias. Guadalupe, por supuesto. Para todos te noto, Gaby. Claro que sí. ¡Qué rico! José Ramón, buen provechito. Arrocito, veo ahí. Como, ¿es como comidita china, algo así? ¿O pasta? No, tiene brócoli, pollo, si no me equivoco. Ahí me dices. Aileen, buenas tardes. Para la zona azul, por favor, para los perdidos de Sinaloa. Fernanda, mándame tu nombre completo, teléfono y colonia, porfa. Todo, ocupo todo su nombre completo, el teléfono y la colonia. Alejandra García, claro que sí, toca ya. Aquí te anoto.
2: Te digo, puro de esos hay aquí. No, no, no.
4: ¿Para qué te anoto?
2: Chiquirirri.
1: Ya sé hambre. Pollo al curry, dice. Al curry de coco. Nunca lo he probado, ¿eh? Pero se ve bien, se ve bien. 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Gaby, Verónica, aquí los anoto. Saludos para mis pequeños. Ya los traigo aquí a la casa. El Santiago, el Gabriel y el Eric siempre nos escuchan. Muchas gracias. Saluditos, Santiago. ¿Cómo les fue? ¿Cómo les fue en la escuela? Gabriel, Eric, ¿cómo se portaron? ¿Qué onda? ¿Se acabaron el lonche? ¿Les dieron dinero? ¿Qué onda? Díganme. Cuéntenmelo todo.
5: Chiquirirri, porque no me conoces, por eso te has querido casar. Si no.
1: Qué loco estás.
6: Hola, bien. Oiga, y
1: hola, mi Fernandito.
6: Me alcancé a mandar mensaje.
1: Ay, muchas gracias, mi niño. Yo también te mando un abrazote a ti, a Celia, a Mila. Que estén muy bien. Cuídate mucho, mi niño. Te quiero mucho. Te mando un abrazo. Vámonos con Grupo Firme. Se llama Al Final del Día. Es la 1:17 a través de La Mejor.

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0: Minutos, buen provechito para todos los que ya están comiendo. ¿Qué vas a comer, eh? Ahorita que nos mandaron un pollo al coco aquí, no sé cómo me dijeron. Pollo al coco. Pollo al curry. Pollo al curry de coco. Chiquirirris, ¿y qué tal si funciona con Yuridia? Ay, ¿qué tal? ¿Qué tal si la pongo mañana mejor, Sermón? Porque ahorita ya no voy a alcanzar. Oigan, y si ustedes no han comido todavía, no se preocupen, porque yo les tengo, miren, una recomendación en la cual ustedes, si quieren disfrutar, ya saben, de la comida china, de sushi, de rollitos, de bebidas, de la galleta de la fortuna, para saber cuál va a ser tu fortuna este fin de semana. 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A ver acá, ¿qué nos dicen? Tenemos notas de audio. A ver, mensaje. Aileen, saludos. ¿Qué tal estaban los taquitos de Chava el otro día? Y te miré, ¡ay! Uno no puede comer bien. ¡Ah, no es cierto! Muy buenos, muy ricos. Fíjate que ese día solamente comí que un taquito, una costilla rasurada. Muy rica, la verdad. Y fue cuando le llevé una costilla al Clayton. A antier. No, hombre, olvídate, el Clayton en 2 segundos se acabó la costilla. Dije yo, bueno, dije, si la mamá anda comiendo esas cosas, ¿por qué mi hijo no va a poder comer y disfrutar de una riquísima costilla, sabes? Me hubiera saludado, pues. Aileen dice, esas no, porque es temprano y traigo saldo. Yo no traigo saldo ahorita. Aileen, carne con chile y arrocito blanco. Qué rico, Mari. Pásame la receta de cómo haces la carne con chile. Yo sé que la carne con chile, me van a decir, Aileen, es muy fácil. Pero creo que todo está en el punto que le des al chile colorado, ¿no? O sea, el chilito colorado depende de cómo te salga, porque la carnita, pues sí, ¿no? Que la pones a cocer, esto y el otro, también tiene que salir medio blandita, claro. Pero creo que cuando haces esos platillos de que, por ejemplo, enchiladas, para mí el punto clave es cómo hagas el chile colorado. Como que tiene mucho que ver. Y la verdad, yo no soy experta en hacer chile colorado. Casi no te lo vengo manejando en el menú ese, ¿verdad? Entonces, debe de haber algún punto o alguna clave así para que el chilito colorado salga bueno. Porque luego sabe como que medio desabrido. Digo
1: ¿cómo
0: yo?
1: ¿Cómo anda, maná? Te voy a mandar un mensajito. Espero que se me bien tarde. Que tengas muy bonita tarde. Excelente resto de jueves. Te mando un fuerte abrazo. Love you.
0: Bye, hermane. Ahorita se va a reportar que el vato te va a decir, ¿qué onda, maná? Aquí ando yo también entrando en el segundo turno. Y no hice de comer. Que mi marido me mantenga y que haga la comida a él. Mua. Oigan, a ver, chiquirriles, buenas tardes. ¿Será buena idea mandarte serenata y flores? ¿Sería buena idea mandarle serenata y flores en su cumple o mejor nadota? Es la otra semana. Hace como 3 semanas nos dimos como que un tiempo. Hazlo. Pero hazlo. O sea, ahorita ya. Pero ahorita siguen en contacto, ¿no? Hace como 3 semanas se dieron como que un tiempecito. ¿Pero fue decisión de los dos? ¿O ella te dijo, quiero un tiempo? ¿O tú le dijiste, quiero un tiempo? Porque eso también tiene mucho que ver. O sea, si a lo mejor y fue decisión de los dos, pero hay algo ahí, como que la llamita de la pasión, la llama del amor, todavía está ahí, yo digo que sí lo hagas. Pero si ella ya tomó la decisión y te dijo, ¿sabes qué? No quiero un tiempo, no lo hagas. Ambos dos, hazlo. Entonces yo digo que sí. Pero hazlo. Y nos mandas foto. Dice la Rosita que sí lo hagas. Sí. Aileen dice, el secreto para que salga bueno el chile, no se pone a cocer y se sale riquísimo. ¿A poco, Carmen? ¿Cómo el chile color? O sea, el chile no se pone a cocer. Ah, caray. No me ha tocado ese tip, esa receta. ¿Tú sabías eso? ¿A poco sí? El chile le quita como que lo... Ah, ok. Ok. Dile al amigo que el tiempo tiene nombre y apellido. ¿Quién sabe? Pues dice que fue de ambos. Pero ambos dos ya quieren reconquistarse, entonces quieren volver a estar juntos. Yo digo que sí, sí, llévale, llévale. ¿Qué prefieres? ¿Un 12 de Golden, un pantalón o flores? ¿Qué prefieres? Las tres. Dice la Rosita que las tres. No, no, quién sabe, quién sabe. ¿Saben qué prefiero yo? Prefiero hoy en la noche irme a bailar a la fiesta mexicana de la mejor. Hoy es la última cena mexicana de la mejor 98.5. Nos va a estar acompañando el Ritmo Bravo y obviamente todo el staff de locutores de la mejor 98.5. Nos vamos hasta la casa de la ganadora a cenar, a disfrutar, a bailar ya de esta última cena mexicana de la mejor. Oigan, muchas gracias por participar a todos, ¿eh? Muchas, muchas gracias. Dice por acá... Ok, con lo del chile colorado, sigo. ¿Lo pasas por como si fueras a tatemarlo? Bueno, Carmen, luego me pasas bien la receta. Bueno, por favor, me interesa. Sí, sí, sí, me interesa. Estaría bien. A ver. ¿Qué vas a comer, Rosita? ¿No sabes? Bueno, ahorita me dices, pues, ¿qué vas a comer? Vámonos con músicas, viene a cargo de Edgardo Núñez, ya es la 1:39, que ya casi nos acabamos el programa, ¿eh? Muchas gracias por acompañarme el día de hoy en este día tan movido, tan ajetreado como siempre, como todos los días. Mira, a mí no me trates de engañar, porque yo sé que tú quieres a otra y a mí me quieres para que te ponga canciones.

0: fronteras para el mundo. Ay, qué bonito pedo, gracias, viejo, porque no me salió ese pedacito ahí.
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0: y ya nos vamos. 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Mi querísima Ángeles, ¿cómo estás? Muy buenas tardes. Acá dice sintonizándote, empezando las labores de la casa. Y más si es con la locutora de buena vibra como tú, mi chula y hermosa. Te mando un fuerte abrazo. Te quiero mucho. Saludos para tus niños. Que estés muy, muy bien. Te voy a quedar mal con la rola, Ángeles, porque ya me voy. Y de hecho ya tengo el tiempo, mira, contado. Pero mañana si me escuchas, acá nos reportamos y hacemos todo lo posible. Sal y vale. ¿Qué onda, mi jamón?
1: Huele a gas, mi jamón. Fuga, saludos.
0: Fuga.
2: Que te vaya bien, que te vaya bonito.
0: Muchas gracias, igualmente.
3: Elín, ahí te mandé los datos para que me anotes ahí de favor para la zona azul de Ramón Ayala.
0: Solamente que lo dude, José, claro que sí, ahí lo anotamos. Señores, pues muchísimas gracias por acompañarme durante estas 4 horas continuas en este jueves. Que sigan disfrutando muchísimo del juevesito, se van a quedar con el Charlie. Después llegan las promos del Gotso. Y yo mañana regreso contigo en punto de las 10 de la mañana. Buen provecho para todos ustedes. Mi nombre es Eileen Martínez. Hasta mañana. Chao, chao.

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0: Buenas tardes, chamacos. Buenas tardes. ¿Cómo están? Gusto saludarlos el día de hoy, jueves, casi viernes, casi fin de semana. ¿Cómo están el día de hoy? Ojalá que se encuentren bien. Y los invito para que estén conmigo el día de hoy hasta las 4 de la tarde. Porque vamos a hablar de todo el día de hoy. Vamos a hablar de todo. Bienvenidos, bienvenidas. Ojalá que estén bien. Y pues el WhatsApp de cabina ya está disponible, 6623-1646-21, 6623-1646-21, a ese número es al que se pueden comunicar conmigo ya, de una vez, voy a empezar con los mensajes, tenemos audio.
1: ¿Qué onda, Charlie? Charlie, buenas tardes, guapo.
0: Hola.
1: ¿Tan rolita qué, pues? Mira. Oh, ¡qué bochito! Que tengas bonita tarde, guapo. Te mando un fuerte abrazo. Love you.
0: Gracias.
1: Saluditos. Bye.
0: Tío, no esperaba menos de ti. No esperaba menos de ti. 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Dice por acá Charlie, pon la de Hablando Claro de Jenny. Buenas tardes, antes que nada. No se llama así, pero a ver. No se llama así. Creo que, a ver, ahorita me voy a acordar qué canción dice eso. Hola, mi Charlie hermosa, dice, cómo me encanta escucharte. Mándame un beso bien tronado. Claro que sí, Javier. Ahí está. Charlie, manda un saludo para todos los de Leoni. En especial al área de preparación. Saludos, chamacos.
2: Conmigo. Hola, Charlie. Voy saliendo de la escuela. Y aquí saliste tú. Y te vengo escuchando. Soy Sebastián.
0: Sebastián,
2: y luego, pues, te mando un abrazo.
0: Gracias, Sebastián, igualmente. Qué bonito nombre tienes, Sebastián. ¿Cómo te fue en la escuela, eh? Espero que muy bien. Muchas gracias por escucharme, Sebas. Por acá dice, feliz turno al mejor locutor de la H. Gracias, Renata, un fuerte abrazo.
3: Buenas tardes. Charlie, buenas tardes.
0: ¿Qué onda?
3: Antes que nada, aquí ya de vuelta a escucharte. Tenía 10 días sin escucharte, andaba afuera, andaba ocupado. Pero pues ya volví aquí. Un saludo para mi locutor favorito ya.
0: Gracias.
3: La hora feliz otra vez, Charlie. No tenía chance ni de escucharte en la aplicación. Con eso te digo todo. Pero ya volvimos. Ya volvimos, precioso.
0: ¿A poco? Qué bueno, me da mucho gusto. Saludos, bienvenido, Charlie. Que tengas buen turno. Una rita del San José Mesías. Porque sin ti. Ahorita la busco.
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0: Mira, yo amo mucho a Jenny Rivera. No sé qué canción es, la verdad. Nunca la he escuchado.
5: Buenas tardes, Charlie. Espero que ande bien. Oye, ¿te acuerdas que anoche te chupé todo el burro, Charlie?
0: ¡Cállate!
6: Charlie, buenas tardes, mi rey hermoso, mi príncipe chulo, encantador, bello ángel. Charlie, ¿puedes poner una canción de Amanda Miguel Castillos, dedicada para ti, mi rey hermoso? Y agárrate para el sábado, para la fiesta, ¿eh?
0: Ay, no, chamacos.
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0: Andan bien corrientes ahora. Ya no voy a meter mensajes en todo el programa. Oigan, me voy con música. ¿Qué será bueno? A ver. A ver. A ver, es que estoy buscando. Voy a ir con esta canción, tengo ganas de escucharla. Espérenme tantito, se me estaba pasando algo y se los quiero platicar de una vez, porque fíjate que tú te puedes preparar desde ya para un gran show donde vas a cantar, disfrutar y vivir con toda la emoción en grande con Moy Bobadilla este próximo 2 de octubre en el palenque de la Expo GAN. 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Ahora sí, vámonos con música. Llega el evento, la canción se llama Seremos.

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1: 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Vámonos con mensajes. Te recuerdo el WhatsApp 6623-1646-21. Tenemos audio.
2: Charlie, saludos desde la UTH de Hermosillo. Saludos, no sé si te acuerdas, a lo mejor y sí, a lo mejor y no. Yo fui uno de los chavalos que llegó por un boleto ahí al Expogan y te dijo que iba a ser tu contrincante cuando fueras a la presidencia. Saludos.
1: Ah, sí, sí me acuerdo. Simple, sencillo. Simple, sencillo. No te arriesgues. O sea, tú agarra otro momento que no vaya a estar yo en la boleta de votaciones. Porque te voy a hacer giras, pues no. Voy a trapear contigo. Digo, nomás te lo digo como para que no te humilles. Pues yo cuento con el apoyo de todo mi público bello. Entonces no te arriesgues, por favor. Bueno.
3: Charlie, buenas tardes. ¿Cómo andas, Charlie? ¿Todo bien? Un saludo a los chivos de preparación de la Leone, Charlie.
1: Saludos, chamacos. Oye, y que me gane. Compa Monchi, mandas, o sea, ven, ¿quieres un programa? O sea, manda los audios bien largos, compa Monchi, no te pases de lanza.
4: Charlie, ya vengo llegando, mi Charlie.
1: ¿Qué
4: andaba para aquel lado de Nogalitos? Allá andábamos dando igual una buena sonrisa, Charlie.
1: Tanto que me amenazaste que ya te ibas a ir y que no sé qué tal. Tardaste más despidiéndote que en lo que regresaste.
4: Sí, la radio de allá, Charlie. Es similar a la de aquí, tiene todo igual, la misma programación. La única diferencia es que aquí ustedes son los número uno.
1: Gracias.
4: Ahí escuché a la prima en la mañana.
1: Sí.
4: Y escuchaba mucho a un tal Charlie. Pero no sé si sea de ahí de la cabina o sea un trozo escucha. ¿Y qué te iba a decir, Charlie? Pues muy bien, se portaron allá. Muy bien, la verdad que al millón. Y como todos los días, Charlie, haciendo lo mejor de la vida, todos los de la 98.5. Aparte,
1: gracias.
4: El monche, te mata el millón.
1: Gracias.
4: Yo iba a casar con una gabacha, pero me fui para allá para que me diera papeles, Charlie, pero la verdad. Me arrepentieron de verla, la verdad. Pero no mata el millón. Ando buscando una gringa que me dé papeles. Aparte, el monche. Ponme una canción, mi niño. Ponme una de los invasores, por favor. Ponme la de. 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
1: Bueno, ahí te la pongo. Si lo dejo, me la va a cantar toda. Pues entonces no. También. Oigan, ¿qué les iba a decir? Espérenme tantito. El WhatsApp se lo recuerdo: 6623-1646-21. 6623-1646-21. Voy de abajo para arriba como me van llegando los mensajes, ¿eh?
5: Charlie, buenas tardes. Oye, mándale saludos a Renata que se va a México a ver a unos coreanos que se llaman Stray Kids.
1: Qué machine, dile. Me hubiera invitado. Oye, me muero por verlos, ¿no? ¿Cómo dijiste? Oh, está bien curada.
6: Buenas tardes, Charlie, espero que te encuentres muy bien.
1: Hola.
6: Aquí ando con mi princesa, dice que si le puedes poner una canción de Edel Muñoz, por favor. Gracias.
1: Edel Muñoz, apilas. Dice, No entendí.
0: Anda volado el Castro ahora que trae chalán.
1: ¿Y esa onda, eh? ¿Y eso que le pusieron chalán?
7: Buenos días, mi todo chulo. Mándanos un besote aquí en el motozón del Quiroga. Mira, ya te la sabes. Aquí de 2 a 4 nos convertimos en Hoshis. Mándale un saludazo ahí al Omar Gámez, porque hoy cumpleaños, el panzonzón. Mándale un beso bien tronado. Y al señor que ha hecho todo esto posible, al señor Armando Valenzuela, también mándale un besote. Y a la patrona para que no se sienta. Mándale un beso a la patrona para que no se sienta, la Yorlenis.
1: Seguramente de 2 a 4, chamacos. Saludos a los chamacos de Mortorzón del Quiroga. Charlie, está cerrada la circulación de García Morales de sur a norte. El García Morales no corre de sur a norte. Pon el correo de año nuevo, dice, para que se me quite el enojado paro. Oye, pues no, o sea, no corre de sur a norte, pues nos dejaste en las mismas, ¿sabes cómo? Mejor dime, Charlie, o sea, si no te sabes los no, ¿cómo está el rollo con los sentidos cardinales? Mejor dime, ¿sabes qué? Con los puntos cardinales, perdón. Charlie, como si fueras paquino, como si vinieras de Quino. Más fácil, pues, para que la gente no se me haga bolas, pues, ¿no? Pariente. Hola, Charlie. Buenas tardes. Oye, ¿tienes el poder de que todos los hombres? No sé, tendrían que preguntarle a ellos, no a mí. Ay, ¿dónde quedó el mensaje ese? Ah, me perdió. El que me decía que está cerrado por allá. Ah, el Quintero Arce. Que no el García Morales. Oye, ni al caso que no se parecen los nombres. El Quintero Arce, chamacos de sur a norte, me imagino que a la altura del García Morales. Por algo pusiste García Morales. Es que aparte esas calles se llenan de carros, o sea, es muy lento el y luego hay gente muy, no voy a decir nada, que no avanza rápido, pues que se pone en verde y la piensa mucho para avanzar, entonces por eso se hace el embotellamiento, ¿no? El tráfico lento.
8: Buenas tardes, Charlie. Aquí, mira, me andaba durmiendo. Porque no llegaban las 2 de la tarde.
1: Y no dice nota,
8: ¿eh? No cotorrean. Como por el Charlie.
1: Ajá, me va a hacer llorar. Me pasa más bolsillo. Dice por acá.
9: ¿Qué onda, Charlie? Saludazos. Bendiciones, bombón.
1: Hola.
9: Oye, ¿puedes ponerme de Juan o qué?
1: Algo de Juan Gabriel. La que yo quiera. ¿Cuál será buena de Juanga? Hay una que me gusta mucho, pero está bien larga. ¿A poco? Canción. No, estamos hablando de música. Esta se me antojará.

0: puede ser esa.
1: Pero es que no está en mis manos. Pero es que no está en mis manos. Me enamora.
0: O también puede ser esta.

0: persona.
1: Ya me dijo que la primera.
0: Ya, pues, ¿para qué le seguimos? Ya me dijo que la primera, ¿no? Ya. Ya con eso. Oigan, me tengo que ir con música de una vez, todavía tengo muchos mensajes. Les adelanto de una vez, hoy no va a haber mitote. La neta, yo soy muy sincero con ustedes. Yo no les echo mentiras, yo no me ando con cosas. Hoy no traigo ganas de dar mitote. Y no, pues no va a haber. Porque sin ganas no sale bien el asunto. ¿Saben cómo? Prefiero mitotear y platicar así con ustedes que darles un mal mitote. O bien X, viene al caso. Y así es que mejor vamos a platicar así. Si quieren, pues es lo que traigo para ofrecer hoy. Si quieren.
2: Buenas tardes, bebé. ¿Cómo andas, Charlie?
0: Hola.
2: Oye, ¿qué onda? ¿Andas haciendo petición de canciones? ¿Algo diferente? No sé, ¿qué te parece Alejandra Guzmán?
0: Mírala.
2: La de Rosas Rojas.
0: ¿Cuál es esa?
2: Esta no, Charlie.
0: Mírala.
2: Esta no.
3: ¿Qué te tenía?
2: Rolo, no, no, no. Y volviendo al tema de Alejandra Guzmán, bebé, la que dice, de esto, flor de papel.
0: Ah, ya sé cuál.
2: Disolviéndose en la lluvia.
0: Sí, ya sé cuál, pero no, la gente no la conoce, pues. Yo sí la he escuchado, no me la sé, pues, pero no, pues no, ¿verdad? Sí, pues, o sea, si me hubieras pedido una de Alejandra Guzmán. Y si hubiera sido, no sé, por ejemplo, a ver. Si hubiera sido a lo mejor esta, todo bien, pues, ¿sabes cómo? Porque, pues, para que la gente se la sepa.

Me voy con música. Ya son las 2:43. Llega nada más y nada menos que Juan Gabriel. Ahorita me voy con sus mensajes. Todavía tengo muchos audios, muchos mensajes. Ahorita los sigo leyendo, los sigo escuchando. Pero mientras tanto nos vamos con esto. A cargo de Juan Gabriel. Así fue. Ahorita continuamos con más. 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Ahorita continuamos con más.

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0: mejor la de hacer el amor con otro.
1: Perro. Hacer el amor con otro.
2: Muñeco, me extraña, muñeco. Pon las dos, muñeco. Primero una y luego la otra. Si es tu programa, hombre. Tú puedes hacer lo que tú quieras, muñeco. Éxito.
1: Saludos, Anita Huelna. No, a tiempo me hace falta. Si no es sábado. Los sábados sí podemos hacer y deshacer. Ahorita no.
3: Ey, dale, Charlie. Pero ¿qué pasó? ¿Qué pasó? ¿Cómo andas o qué? Aquí reportándome a la base porque hace mucho no sacamos curas, así que ánimo. Charlie, déjate de cosas y reproduce esa de Juan Gabriel, esa mera.
1: Así la puse.
4: Movimiento, Charlie, qué movimiento.
1: ¿Qué onda?
4: A ver si ahora se pone la rolita de los Vega, de Vega. Charlie, saludos. Tengas un buen turno, bonito turno, Charlie.
1: Milón, llegaste tarde, ya empecé con los Vega ahora.
5: Muy buenísimas tardes, Charlie, qué gusto estarte escuchando.
1: Hola.
5: Aquí andamos en la jungla de asfalto, trabajando, no hay más. Un gustazo estarte escuchando, me encanta tu programa.
1: Gracias, muchos saludos. Y si me puedes agregar, dice el grupo de WhatsApp. Muy bien, ahí te mando el link para que entres. Claro que yes. Voy a quitar este fondo. Te saca de onda. Mejor. A ver, de una vez, porque luego se me va a olvidar. Ya me conozco. Aquí está. A ver, de una. Ahí está. Tenemos audio. Dice.
6: Charlie, soy el Manny. ¿Te acuerdas de mí o qué? Te extraño, güey.
3: ¿Qué hay,
1: ¿Qué onda? ¿Todo bien o qué?
7: Charlie, no vas a llevar al Monchi para la radio porque van a ser cortos,
1: ¿Por qué?
8: Oye, Charlie, hablando de la prima ahorita que dijo el compa Monchi, fíjate que te escuché que le mandaste saludo la semana pasada que iba para Tucson. Ajá. No sé si le mandaste tú o te mandó ella, pero sí te mandó saludos. Fue el jueves de la semana pasada, hace una semana fue. Oye, Charlie, quiero mandarle un saludo a Lelian, que anda sabriteando. Parece platillo el volador, el carro de él. Anda con puro de 30 pesos el sabritero.
1: ¿A poco? Ojalá me tocara uno de esos. Dile que se acerque para la radio a las 6. O sea, no, aquí dejo mi carro. Pero nomás para que me lleve. Qué vergüenza si me está escuchando. Voy a escuchar primero este audio y si está apto para que salga al aire, se los pongo. Qué bueno que lo escuché primero. Fuera del aire.
7: Hola, Charlie, muy buenas tardes, ¿cómo estás?
1: Hola.
7: Espero estés bien, que Dios te bendiga hoy siempre, Charlie. Vamos para saludarte. No sé si quieres poner una canción, La Calabaza, ¿no me la pusiste? Hace como 4 días. Ahí sí, pues, bendiciones, saludos, besitos.
1: Saludos. Ahorita te la pongo.
2: Pero si te llevo una coca y unos taquitos, ¿qué más me regalas?
1: ¿Cómo? A ver.
2: Pero si te llevo una coca y unos taquitos, ¿qué más me regalas?
1: Que si traes una soda y unos tostitos, ¿qué más te regalo? Nada. Yo no te estoy pidiendo nada. Si tú lo quieres traer porque tú quieres. No. Otro boleto pues para la fiesta privada, que son gratis. Tenemos audio.
9: Charlie, la fiesta privada es exclusivamente para los radioescuchas y de la 98.5.
1: No, ¿cómo crees? Es también para los que escuchan la mejor de Ciudad de México y los que escuchan también ahí en Guadalajara, en Veracruz, en Monterrey, en Querétaro. Sí, fíjate. ¡Pues claro!
9: Por otro lado, no hay boletos.
1: No. Es una fiesta de nosotros, hecha para nuestro público. ¿Qué onda, Charlie? Buenas tardes. Una rolita, la de Por Necio. No más por necio. No sé cuál es. Pediría la de Fuiste Mala en Nogales, el compa Monchi. Lo más seguro.
10: ¿Qué onda, Charlie? Buenas tardes.
1: Hola.
10: Tengo buen turno. Oye, no, el chaval ese se debe haber equivocado. ha de ser el Quintero Arce, a la altura del...
1: del García Morales, sí.
10: De ahí del...
11: No cotorrean, pues, no cotorrean.
10: Donde se hizo el chocabón, pues, ahí donde está el hospital, más o menos. Ahí sí está cerrado, pues.
1: Pero, pues, eso ya es mi cuento viejo, no es de ahora, ni al caso. Yo digo que acá era el acá en el García Morales, no allá. No pasó ayer, pues, ¿sabes cómo? Dice el fraccionamiento Asis Palmeira, dice, van a entregar boletos. Muy bien, Luisa, voy a pasar el dato aquí para que un día de estos la regaladora ande para aquellos rumbos. Abrázame muy fuerte, Charlie, buenas tardes. Antes que nada, pusimos la otra. Ahorita si tengo chance y me sobra tiempo, pongo también esa.
12: Ánimo, ánimo, mi Charlie. Un saludo, Fernán, de Comfort Total. Aquí anda instalando aires, dice, si quiere, la primera de Juan Gabriel.
1: Míralo. Estoy escuchando audios bien viejos. ¿Saben qué voy a hacer? Me voy hasta arriba. Y si tú me mandaste audio y no lo escuché, ponme un puntito para saber que todavía estás escuchando la radio y para que lo ponerlo. Porque estoy poniendo viejos, pues, yo para no saltarme ninguno. Tú haz lo que se te antoje con nosotros. ¿Seguro? Digo, nomás, pues, pregunto, ¿no? Para saber.
13: ¿Qué tal, Charlie? Buenas tardes. ¿Buenas? ¿Cómo estás? ¿No me extrañas? Ponme una canción, por favor, de La Adictiva. A escondidas, por favor.
1: A escondidas, ahorita la buscamos. Oye, antes de irme con más mensajes, fíjense que somos la estación con más promociones, como te has podido dar cuenta. 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Por acá dice el beneficio de la duda, Charlie, ok.
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1: ¿Cuándo me has visto? Loco sencillo.
14: Charlie, ¿me puedo poner una cancioncita ahí? La de Lo Lindo de Ti, Ramón Ayala. Te la voy a dedicar, precioso.
1: ¿Cuál? Oye, no te entendí, te voy a escuchar el audio. Otra rolita de lata, Charlie, se la puse porque es compromiso, no porque quiera.
15: La del pelotero, por favor.
1: Bueno, muy bien, Javier, claro que sí, ahí te la pongo con mucho gusto, Muchos saludos.
16: Ándale, pues, necio, esa mariquetengues, pues, esa que dijiste tú.
1: Muy bien. ¿Vas a regalar para el boleto del palenque del sábado? No, no me han dicho nada que regale.
10: Saludos para la comunidad de la Jacinto López, le dice la Alexa.
1: Muy bien, saludos a la Jacinto López. Charlie, la mar de más o el final de nuestra historia. Muy bien.
17: Oye, no la frieguen, encontré unos boletos para esa fiesta privada en 100 pesos en Marketplace.
1: Pues qué tonta la gente se los compra porque son gratis. Hola, buenas tardes, hermoso. Ponme la canción Un desengaño no es morir, por favor. Un desengaño no es morir. Sabrás. Hola, apúntame para todo. Vámonos con Fidel Rueda. ¿Qué mensaje tan... hasta acá escuché el rugidón de tripa. Apúntame para todo. Estamos rifando una de esta y a lo mejor te la ganas. Digo, no sé si quieras. Pide el rueda todo porque te amo. 3:13 aquí nomás en La Mejor.

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0: Sí, de regreso aquí nomás en la Mejor FM 98.5. Regresamos. Te recuerdo el WhatsApp en cabina 6623-1646-21. ¿Tenemos audio?
1: ¿Qué onda, Chavi? Buenas tardes, Chavi. Una rolita de Los Invasores, Bajo Mil Llaves. Bajo Mil Llaves, la rolita de Los Invasores.
0: Ok, ahorita la buscamos y la ponemos con mucho gusto. Muchos saludos. Por acá dice, hola, apúntame para la promoción de la Zona Azul. Pero ¿cuál de las dos tenemos para Cornelio Vega y para Ramón Ayala? Dice, mi Charlie, te mando un besote. Espero ya te dejes ver para una salidita. ¿Qué onda, Londra? Yo igual, hermosa, te mando un fuerte abrazo y un beso. A ver si nos vemos pronto. Dice, ¿qué rollo, Charlie? Mandaste a escribir la letra. Es que no eres el único churro maíz. Primero dime a quién le dedicas la canción y te la pongo. O sea, no. A mí me gusta saber el contexto de todo. Y si me dices echarle la canción es para. Ya creo yo, ya me imagino para quién. Y te la pongo, pues no.
2: Buenas tardes, Shirley. Una rolita de la Apache, de la que sea, Shirley.
0: Porfis. Algo de la Apache, muy bien. Dice.
2: Oye, Shirley, ponme la canción de Besos al Aire, pues.
0: Besos al Aire, no. ¡Oh! Está muy fea la canción.
3: Charlie, Charlie, pon la rolita esa de Blanco, Blanco, te la tranco, del Indio Ortega.
0: ¡Qué curado estás! Nunca me lo hubiera imaginado, qué bárbaro. Quisiera tener tu agilidad mental, que ay, no. Ya sabes, es el churrumay, dilo. No tengas miedo, o sea, ¿cuál es el miedo de decir, Charlie, me puedes poner el final de nuestra historia dedicada para tal persona? Y punto, pues. O sea, no sé a qué le tienes miedo, si ya todos sabemos, al menos en el grupo.
2: Oye, gordo, ¿ya parió Churrumay, por cierto? ¿Ya parió o ya realmente ya se dio con la mamá de su criatura o qué pasó?
0: ¿Sabes que no sé? Es que nunca entendí yo el rollo del embarazo. Si el según él estaba embarazado de alguien que estaba ahí en el grupo, que andaba muy... emocionado, no, pues no. Hizo unas fechorías ahí el Shurmais y pues no, ¿verdad? Ni para qué te cuento.
4: Charlie, ¿qué onda?
0: Hola.
4: Buenas tardes.
0: Buenas
4: ¿Cómo
0: tardes.
4: Andas? Oye, ya ando convenciendo a mi esposa para darnos un beso de cuatro.
0: ¿Y eso?
4: Tú, Lailín, y mi esposa y yo. Nomás que tú vas a tener que convencer a Lailín, pues. ¿Cómo
0: no,
4: la ves?
0: No, mira. Todo bien. Un día tu esposa, que qué buena onda es por, ¿no? Seguirte el rollo. Pero, pues no, pues ustedes tres a mí no me metan. A mí todo. Yo así estoy bien, pues, ¿sabes cómo? No es como que se me antoja acercarme demasiado a tu esposa. A Lailín, todo bien, pues, ¿no? Es compilla, pues aquí la veo todos los días, pero. Ay, no.
5: Oye, Charlie, ponme la de las tecartas de Cornelio Vega para manifestarte.
0: Aparte, perro. Dices, vas a tener que convencer. Ay, mira, me estoy muriendo. Ailín, hazme el favor porque quiero hacer. ¿Estás loco? ¿Qué te pasa por la cabeza? No mal, Clint. Ay, no.
5: Oye, Charlie, ponme la de las tecartas de Cornelio Vega para manifestar que me gane esa Zona Azul porque yo. Fan desde chamaca, ¿eh? Te mando un besote.
0: Gracias, igualmente. 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
6: Oye, pues si andas de rocola, ponme la tetona del Tigrillo Palma.
0: No te la voy a poner. ¿Creen por qué andas borrando los mensajes? Seas miedoso, perro, déjalos, no que muy acá.
7: Ésele, compa, La línea está apartada, compa. No te metas ahí.
0: ¿La línea está apartada para quién? Para ti. Yo te voy a decir si existe algún porcentaje de posibilidad viendo tu foto de perfil. 0%. Conozco a Lailín, mi comadre, todos los días aquí, ¿no? Platicamos bien a gusto y no. No, no andes apartando algo que jamás en la vida. No, más para dejarlo en claro, pues, y que no te me ilusiones y que no pienses cosas que no son. Bueno, entonces, nada que apartada. ¡Qué cura! ¡Ay, no!
2: Es que Churrumay está chamaco, pues. Está chamaco Churrumay. No entiende cosas de compromiso. A él le gusta picar y salir. Como todo buen hombre, es mi orgullo. No, no, si escucharas el programa. ¡Puño de cabrones! Le mandan de que es la más hermosa, te amo, bella, preciosa, tira un beso. Y Lailín lo tira loco, algo bien. Me encanta cuando los batea. Por ridículos.
0: Sí, pues, aparte yo conozco los estándares de Lailín Martínez. Y este, ya está apartado de Lailín Martínez. Y veo la foto de perfil. Te digo algo, o sea, no es por mala onda yo, pero... Pero si en algo te puedo ayudar como para que no te me ilusiones, es ser un poquito sincero. Lo digo en buena onda, pues, ¿no? Pero, pues, no. Me figura que ni para que le laves el carro te va a voltear a ver. Lo que es. Dice... Puros chamaquitos, mi Charlie, Charlie. ¿Y qué tiene, perro? ¿Cuántos años tienes tú?
8: Charlie, Charlie. Vas a bailar conmigo ahí en la fiesta, ¿eh? Para ir por los boletos de una vez. Si no, para ni ir por boletos. Dime la verdad.
0: Yo te voy a decir algo, César. Te voy a decir una cosa. El día que nos topemos ahí en la fiesta y que nomás, hey, que nomás me saludes así como me saludaste la vez que me viste en persona, yo voy a ir por ti. Y yo te voy a jalar y algo bien. Nomás te digo. Lo voy a dejar en tus manos. Media fiesta. Si ya va media fiesta y nomás veo que no, agárrate. Es lo único que te voy a decir. Charlie, tíranos volante, dice, para la zona azul de Ramón Ayala. Claudio, claro que sí. Aquí te anoto. Ponme, dice, una rola a la carta con Ramón Ayala.
9: Culo payaso, el vato.
0: Dice, y ya, Charlie, ¿qué porcentaje de probabilidad tengo con Lailín y qué porcentaje contigo? Conmigo ya sabes, no tengo que decirte. No te hagas loco. Sorréame en Insta si quieres. ¿Cómo es tu Insta? A ver. Ay, no te encontré.

0: Tenemos audio.
1: Charlie, mi perro es fan tuyo, güey. Lo llevamos siempre al veterinario entre las 2 y 3 de la tarde y le gusta escucharte.
0: Ay, si me mandan video, güey. ¿Cómo se llama tu perro? Ah, está bonito, güey. ¿Cómo se llama tu perro?
2: ¿Qué onda, Charlie? ¿Qué onda? Buenas tardes, voy llegando.
0: ¿Qué onda?
2: ¿Qué tal? ¿Cómo te va, eh? Saludos. Muy bien.
0: Aquí andamos al 100. Niño, es un pastor belga. Belga con L. Niño. Está muy bonito el niño,
3: Yo quiero tu perro.
0: Cállate, no le voy a seguir en el audio. No le voy a seguir. ¿Qué onda con el ¿Qué onda con el cholo? Dice que aparta a Lailín. Pues ni hablar, beso de tres. Pues es que dense, que no sea, yo no sé para qué me ocupan a mí. Pues, ¿me quieres meter a mí nomás para que yo te haga el paro con Lailín Martínez? No, chiquitito, batállale tú. O sea, ¿quieres que facilito? Pues, ¿no? Ay, qué fácil. Oye, Lailín, que onda, viente un beso desde cuatro. Porque aquí mi querido su amigo ya convenció a su esposa, ¿no? No, papacito, convenció a tu esposa y dile que no vas a hacer con Lailín. A ver si te dejan. Y ya después le convences a Lailín. A mí no me metas en tus porquerías.
2: ¿De casualidad hablaste de mi perro, Charlie?
0: No, pues a tu perro no lo conozco. A ver, depende. Ah, sí, cómo no, ya me acordé. Qué bonito perro, Qué bonito se ven los dos perros.
3: Un beso de tres. Tú, yo y el Víctor Sahagún. ¿Ahí sí o qué?
0: No, tampoco. No. Ay, no.
3: Es más de cuatro. Tú, el Víctor Sahagún, el Castro y yo.
0: Qué bonito. ¿Qué el Víctor Sahagún, el primo, nos tome video? Beso de tres, pues. Ay, pues mejor algo nuevo, ¿verdad? Qué flojera repetir lo mismo. ¿Quién podrá ser? No, pues no se me ocurre alguien más. De tres está bien. Hola, Charlie, quiero boletos para Cornelio. ¿Qué se tiene que hacer? Mandarme tus datos, nombre completo, teléfono y colonia, y aquí te anoto en la lista. Así de fácil y de sencillo.
4: Oye, Charlie, en la fiesta privada podemos bailar de cucharita y darnos un beso enfrente de todo.
0: ¿Cómo se baila de cucharita? Charlie, ve mi foto de perfil, dice, ¿crees que yo pase para la Aileen? Ah, si me van a preguntar, vas, no. Vas, no se agüiten con la respuesta. Ay, claro que no. Perdón. Jamás.
3: Oye, pásame la info esa de la fiesta privada.
0: Ahí te la mando, con mucho gusto, min. Dame chancito nomás.
2: Oye, Charlie, evalúa la foto de todos, pues. A mí ya me dijiste que qué bonito perro.
0: Te dije que los dos se ven muy suaves. Digo, muy bonitos. Buenas tardes, Charlie. Tú, el Castro, el Elian y el de la bomba de paquete express, no lo conozco, ocupo conocerlo. No me voy a tirar como coche a la esta nomás porque, ah, sí, todo bien. No.
3: Qué simple, si el precioso no está precioso, ¿eh? Así que no te ponga tan exigente. Digo, yo no como que ande acá, pero pues. Para los demás, feos.
0: No te entendí. La verdad. No entendí. Voy con música. Ahorita seguimos con más.
1: A ver, Charlie, checa mi foto. ¿Cómo me veo?
0: Ay, pues no te ves, perro. Trae. ¿Cómo se llama cuando el pasamontañas? Ay, pues qué bonitas pestañas tienes, todo lo que puedo decir de tu foto de perfil. Me dejaste con la duda de Lailín. Pues pregúntele a ella, pues. Yo fácilmente puedo decir sí y no. Pero pues la que tiene la última palabra es ella.
1: Oye, Charlie, no, pues ¿cuál es el estándar de Lailín?
0: ¿Qué te importa?
1: Pide mucho, ¿qué está pasando?
0: ¿Qué te importa?
1: Digo, claro, no estoy interesado.
0: Ok, más te vale.
1: Pero para lo que estoy viendo.
0: Más te vale, pues es que también lo que me pregunta, pues qué simple son.
4: Oye, Charlie, pero un beso de lengua, si no, de tres.
0: Aquí está mi foto, ¿cómo me veo? Bien prieto, a mí, ¿qué te voy a decir si ya sabes? Mi piernita de chocorrol. A ver, Charlie, ¿y yo tengo posibilidad con Lailín? Pregúntale a ella.
5: Yo estoy interesado en Lailín. A ver, ¿cuál es el estándar?
0: ¿Cómo me veo? ¿Estás interesado? Pregúntale a ella. No me pregunten a mí.
4: A ver, Charlie. Qué loca esta gente. Se hace ilusiones de hockey ahí con Lailín. Ni el caso ni los hace en el mundo, Lailín.
0: Sí, pues.
6: El número que traía estaba bien feo, hombre.
0: ¿Qué? No te entendí. Dice, buenas tardes, manda saludos para Rafael García, está enamorado de ti, dijo que ya te ha dedicado algunas canciones y no estamos a... Dice Rafa que le pongas la canción de El Amor de Nosotros, también un saludo para los polivoces de paquetería de HL que se llevan en el valiente, la bola de Hochis. Saludos, chamacos.
7: Oye, Charlie, ya me imagino a la abuela de toltecas o olmeca que te están preguntando si tienen oportunidad con la Aileen.
0: No voy a decir nada. Me voy con la regadora Van de Limón, esta canción que me la pidió el Churrumay, dedicada para la Karime, después de lo que le hizo allá en Querobabi. Le mando muchos saludos. Karime, te quiero con todo mi corazón. Espero que ya hayas sanado el disgusto que te hizo pasar el Churrumay. Tanto que te estuvo dando lata y lata y lata y lata y lata de que Querobabi, vamos a Querobabi. Y después de lo que te hizo, ay, no, no sé ni qué pensar. ¿Qué te digo? ¿Qué te digo que no te haya dicho, Karime? Pero ahí te dedican todavía esta canción. No le hagas caso, no vayas a caer, ¿eh? Creo que hablé de más.

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8: 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Creo que para ti fue

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1: Ya estoy de regreso solamente para despedirme y agradecerles obviamente el favor de su atención el día de hoy. Y vámonos con unos últimos mensajes para ya despedirme.
2: ¿Quién fue el ocurrente que sacó al tema el beso de tres y a la Eileen?
3: Ay, no.
1: ¿Tú? Buenas tardes, Charlie. ¿Cómo se llama esa canción y quién la canta? La que acabamos de escuchar se llama Solo Dime, de Javier Flores. Dice, porfa, Charlie, para los boletos de Cornelio. Muy bien. Saca boletos. Míralo, aquí está, loco. Pues imagino que ya te los dieron. Dice, mírala, puedo pasar por los boletos. De Cornelio me está pidiendo. No, tienes que salir como ganador. Aparte que Sabriteando no le va a alcanzar para conquistar a Lailín. Aparte de todo.
4: Gordo, ¿te puedes despedir con la de Prometiste Volver del Jerry y el Muy Bobadilla?
1: No.
4: O la neta no se hace.
1: La neta no, porque me tengo que despedir con compromiso. Ya tengo el tiempo así encima. Mañana te la pongo, recuérdame nada más para ponerla. Dice por acá. Yo no puedo entrar a sustituir al Víctor, dice. Ya le voy a ponerme la canción nomás. No empezar a tirarme. No te tiré. O decir la verdad no es verdad. O sea, si yo digo una verdad, tú ya no te estoy tirando. Yo te puedo. No, pero yo puedo decirte. ¿Qué onda, Chapulina? ¿Cómo estás? No te estoy tirando. Esa es una verdad. ¿Verdad? Uh-huh. O sea, no te estoy tirando. Simplemente es. Puede que te moleste o te incomode porque, mira, la verdad no peca, pero incomoda. Entonces no es que yo esté tirando directamente, simplemente es. Pues tú lo percibiste mal porque dije lo que tú habías hecho.
5: Jerry, buenas tardes.
6: O sea, no te estoy tirando. Simplemente es.
5: Pásame con usted y. Ando buscando chamba, ¿qué onda?
1: La verdad. Que yo contrataba, pero pues ven a la radio a pedir trabajo. ¿Qué quieres que haga? Me despido. Cuídense muchísimo, pasen bonito jueves. En la noche tenemos promoción fabulosa con el Ritmo Bravo, la última cena mexicana. Síganos en redes sociales porque ahí subiremos todos los detalles de lo que acontece el día de hoy en la cena mexicana de la Mejor FM con el Ritmo Bravo. Te dejo en buenas manos, llega José Ramón Vergara, el Gotsuki, a las promos del Gotsu. Nos encuentras en redes sociales como La Mejor Hermosillo, mi Facebook Carlos Andrés Valenzuela y mi Instagram charlie.bg. Cuídense muchísimo, bye bye.
7: Dije que un día esto pasaría y no me creíste, ¿verdad?

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1: 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Señoras, ¿qué tal? Muy buenas tardes. ¿Qué ha habido, eh? Oiga, el día de hoy, pues estuvimos en la rueda de prensa de la presentación este fin de semana de Cornelio Vega y Los Perdidos. Y la verdad, gracias por las atenciones. Y hablando de atenciones, poco, bueno, yo creo que no me había tocado que un artista le diera la atención a sus seguidores como lo hizo ahorita el Cornelio Vega Jr. A los menores de edad, que no van a poder disfrutar de su música en la presentación del fin de semana. Sin embargo, dijo, bueno, ¿cómo los podemos chipilear? Con una convivencia, o al menos regalarles una fotografía. Y él hizo en su página una convocatoria y se dieron cita, obviamente, sus seguidores. Y no nomás era ingresar y todo, no, todavía les dio la atención afuera del restaurante donde fue ahorita el convivio, con aerocooler y carpas. Eso es una manera de agradecerle a los seguidores y una manera muy buena de parte de este artista. Y que, pues yo creo que no me había tocado, la mera verdad, que un artista hiciera eso. Sí, hay promociones donde, como la que estamos manejando precisamente la Zona Azul, con Perdidos y Cornelio, pero la mera verdad no me había tocado con ninguno, ni con el Chaca siquiera, de que, pero en este caso fue una atención muy especial, que es a los menores de edad, que le sigue el mucho. Nosotros tuvimos una experiencia en el Palencazo, donde estos dos artistas estaban invitados, y miren qué curioso, ahora se unen, pero no, primero se unió Perdidos y Alta Consigna, que formaron parte del elenco del Palencazo, y Cornelio también estaba, y ahora se unen Perdidos y Cornelio, y pues yo digo que va muy bien esa presentación y va a estar muy bueno. Entonces, la vera verdad, sí, palomita ahí, reconocemos esta atención que le está haciendo a sus seguidores menores de edad. En aquella ocasión tampoco, ¿verdad? Tampoco podían entrar menores, no me acuerdo, ¿no? ¿Verdad? Con nosotros. No va. Entonces, que igual en el evento de nosotros tampoco va a poder entrar a la fiesta privada menores de edad. Pero qué buena onda, ¿no? ¿Te había tocado a ti algo así, Charlie? No, ¿verdad? Es muy bien. Y sí es cierto, hay mucho joven menor de edad que sigue la música de Cornelio Vega Jr. Pues como no, un muchacho joven. Guapo el vato, sí, muy carita. Estaban puras chiquillas ahí afuera. Y las mamás ahí con ellas. Y qué buena onda que la mamá también siga o lleve a su hija ahí a conocer a su artista favorito. Excelente. Bueno, señores, no quería dejar pasar este momento que acabamos de pasar por allá con Cornelio y resaltar sobre todo eso. Ojalá que fuera así, fueran muchos artistas. Y atendieron a sus seguidores de una manera así como lo hizo este vato. Señores, quédense conmigo. Estamos a jueves. Hoy tenemos la cena mexicana, la última cena mexicana con el ritmo bravo. Y la fiesta privada. 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Señores, ahorita la regaladora manda en la calle, ahorita checamos el dato para que llegues por tus boletos. ¡Quédense conmigo! ¡Es a las 6!

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0: Rocky.
1: Seguimos bailando, seguimos gozando.
2: Seguimos, señores. 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Empiecen a marcar. Quiero hacer primero, antes de hacer la dinámica, una aclaración. Los boletos de la fiesta privada, lo hemos estado diciendo, es gratis. Los boletos no tienen ningún costo. Por acá nos llega mensaje de que alguien está vendiendo los boletos. Y en el boleto ahí dice prohibida su venta. Así que, si te quieren vender un boleto de la fiesta privada, dile, ¿estás loco? Si es gratis. No se dejen engañar, oiga. 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Y en la línea, ¿quién tenemos esta tarde? ¡Bueno!
3: ¡Sale!
2: ¿Qué ha habido,
3: ¿Qué traes, amigo Fuji?
2: ¿Qué? ¿Ya viniste por boletos para la fiesta privada o no?
3: Pues no digo por él, pues.
2: ¡No, hombre! No seas de los que última hora, ¿qué boleto? Ya no hay, te diga, carijo, hombre. Con tiempo, déjate olía la radio con los patrocinadores o la regaladora.
3: Pues sí, ¿no?
2: Sí. Pues,
3: porque tengo que dejarle todo el día, pues.
2: Oye, ¿y ya te registraste para el meet and greet que vamos a tener con el Moy Bobadilla? No. No, loco, estás bien
3: salado. Estás perdido, pues, no tengo otro chingo de jale. Estás encerrado, si tienes ni chance de culiar a radio.
2: Mira, loco, si sales ganador, fíjate, vas a estar en una zona especial para disfrutar de su música y aparte te vas a tomar una fotografía.
3: Poco sí.
2: Ah, pues sí, ¿qué estás esperando, hombre? Manda nombre, teléfono y colonia a nuestro WhatsApp. Ya vamos a sacar ganadores. Y porque somos. ¿Y sabes por qué somos la mejor, mi compa? 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Órale. Mi compa, ¿listo para jugar?
3: Simón.
2: Vamos a decir, escucha bien, vamos a decir. ¿En dónde? ¿En dónde podemos comer una hamburguesa de Mr. Jesse Burger? Empiézale ahora. 5, 4. Ay, qué burro eres. Te digo, por eso, qué bueno que no te están anotando porque hubieras perdido.
3: Oye, no, pues me dijiste, no podemos comer hamburguesa, pero no dijiste de dónde.
2: En un lugar, en un lugar que pudiéramos comer hamburguesa, un lugar, no, ay, no, ¿quién vende?
3: Pero de la MR.
2: No, a la otra voy a empezar yo, loco, en un parque. 5.
3: Cierro, pues en un parque, ¿qué dijiste tú entonces?
2: Sí, yo ya dije que en un parque, 5. 4.
3: En la banca.
2: En tu casa, 5. 4.
3: En el patio de la vecina.
2: 2. Ah, bueno, ok, en la playa, 5. 4,
3: afuera del Oxxo.
2: 3. En el restaurante. 5.
3: En la 4. Esquina.
2: Otra vez en la esquina. Ok, en el carro. 5. 4. 3. 2.
3: Arriba del techo.
2: 5, bueno, 4, está bien. 3, en el trabajo. 5. 4. 3.
3: En la cama. 5. 4.
2: 3, en la fiesta.
3: Ahí está,
2: y ya no alcancé a decir, hombre, qué va. Ok, está bueno, pues ya te ganaste la hamburguesa, todo porque me distrajo aquí la Kat. Oye, me distrajo la Kat, mami, que la Kat te conoce. Ole, una de dos, a mí se me hace que le diste lástima. Habías dicho, no, este vato está ahí en suato, está... Le decía, ay, muerto de hambre, todavía está diciendo, güey.
3: Todo bien, dile.
2: Está bien, mi compa, no me cuelgues. Ya te llevaste la hamburguesa de Mr. Jesse Burger. ¿En dónde te la vas a comer?
3: En el carro del trabajo.
2: Ah, bien, eso es todo. Dile al público dónde ganaste.
3: Aquí en la promo del Gozuki. Y no, porque vayan y jueguen. ¿Qué no?
2: ¡Seguro! No me cuelgues, mi compa.
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1: Muy bien, ya estamos de regreso. Ahorita voy a hacer otra dinámica. Y hoy será nuestra última noche mexicana con Ritmo Bravo. Ya tenemos ganador. Y el día de hoy nos vamos a esta noche a disfrutar de la música de Ritmo Bravo. Con cena, buen ambiente, buen cotorreo, todos los locutores. Y nos la vamos a pasar a todo dar. A todo dar. Así que, qué machín, ya la última noche. Machín, 2 horas de música con Ritmo Bravo, con cena. Hoy será nuestra última noche mexicana. Pero de aquí para adelante no paramos con promociones, ustedes se han dado cuenta en todas las que te puedes registrar. Y viene todavía que Halloween y todas esas cosas. Así que las posadas. No. Una cosa maravillosa. Así que gracias a Ritmo Bravo, gracias a toda la gente que se estuvo anotando para esta promoción de las noches mexicanas. Y nos vemos hoy a bailar y a gozar con Ritmo Bravo. Voy a la pausa, ahora de regreso con una promoción para ustedes por Homo Combo.
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